0: Son las 8 de la tarde, con 2 minutos.
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0: 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Son las 8 de la tarde, con 30 minutos.
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0: Son las 9 de la noche en punto.
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¿Cómo están, señores y señoras? Aquí llegó el revoltoso de la noche de los días sábados. El programa de los grandes bailables de la radio tropical latina, por supuesto. Pero muy buenas noches. Y cómo está mi linda gente, muy buenas noches, bienvenidos a Los Bailables, el único programa donde la cumbia, la salsa y el ritmo se toman la radio a esta hora, a las 21 horas. Porque llegó Quique con sabor, más conocido como el Mil Amores. Así me dicen unas. Desde ahora nos empezamos a mover los pies, empezamos a mover la cadera. Desde ahora empezamos a mover el cuerpo. Súbale el volumen a la radio. Curicó, la sexta, la séptima y parte de la octava región. Bienvenidos a los grandes bailables de la radio tropical latina. ¿Quién está acá? Quique con sabor. No hay más. Más conocido como el Mil Amores. No hay más. El resto son imitaciones. Aquí estamos nosotros, líneas habilitadas. Desde ahora ya para que se conecten con nosotros en los grandes bailables de la radio tropical latina. Hoy quiero mandar un saludo muy especial a mi sobrino Amaro, que está cumpliendo 14 años. Ha venido con toda la gente de Chepi, que están ahí reunidos en el Ray, mi restaurante. Ahí me invitaron, tuve un ratito ahí con ellos. Saludos cordiales para todos ellos que lo están pasando. Pero espectacular, 21 horas con 9 minutos y nos vamos a la música, porque a eso hemos venido, líneas habilitadas desde...

0: Seguimos adelante, 21 horas con 14 minutos, 21 horas con 14 minutos. Se habilitaron las líneas telefónicas. Hoy día que sí, hoy día que sí, hoy día me lanzo, hoy día me lanzo, hoy día me lanzo. Tenemos a alguien en línea, ¿no? Buenas noches.
1: Buenas noches.
0: ¿Con quién tenemos el gusto de hablar, amigo mío?
1: Aquí el auditor número uno de nuestro programa suyo.
0: Me parece muy bien, ya sé quién es, ya sé quién es, ya.
1: El, ¿y a quién, a él?
0: El señor Quiltrán, el que no le gusta chupar, ¿eh? Ya.
1: Ay, por pesado.
0: ¿Cómo estamos, compadre? ¿Cómo estamos? Muy buenas noches.
1: Bien, bien, bien, aquí escuchando como todas las noches y todos los días en nuestra radio.
0: Claro, por supuesto, pues la radio de usted, ya, oiga, ¿cuándo lo compra la radio?
1: No, el calochero no quiere...
0: No quiere invertir.
1: ¿Qué quiere que te diga?
0: ¿Quiere que te... Cuéntame, compadre, ¿algún temita quiere saludar a alguien?
1: Sí, aquí quiero saludar a mi querida y amada esposa.
0: Por supuesto.
1: Emma Pinto.
0: Ay, ay, ay, nomás, Emita Pinto, saludos cordiales de su...
1: Tomóneme la buena.
0: Ay, ay, ay, te has portado mal, compadre.
1: Más o menos, más o menos.
0: No. Oiga, si usted se porta bien, ¿cómo que le...? Cómo... Ya, pero bueno, ya. Ah, pida perdón, pida perdón.
1: No, si eso ya lo pedía.
0: Ya, entonces, ¿qué temita quiere dedicarlo a ella? A ver.
1: A ella le gustan...
0: ¿Cómo que le gusta? En total...
1: O sea, le gusta la canción.
0: Ah, la canción, ya. Vamos, ¿qué temita quiere escuchar, amigo Quintral?
1: ¿Cuál, amor?
0: ¿Cuál?
1: No, esa mueve la cabeza, que se llame.
0: ¿Cuál? Se escucha clarito, a ver, ¿cuál es?
1: A ver, ¿cuál le podría enviarla a ella? Para que se sienta más o menos...
0: Ah, ¿usted quiere que yo se la ponga el tema?
1: Ya no hay, ahí nomás.
0: Ni un problema, yo se lo pongo, no, el tema, no, no hay problema.
1: No, el tema nomás.
0: El tema, estamos hablando de tema de música.
1: No, ¿verdad? No, lo cambio de locutor nomás.
0: Ya. Cuénteme, ya, vamos a ponerle un tema alegre, ¿te parece?
1: Ya, perfecto, ahí dedicado a para Chema Pinto, ya. De parte de Sergio Guitar. Y un gran saludo para toda la costa americana, específicamente para Gigo.
0: ¿Me puedes decir? Ni un problema, compadre. Sergio Quiltral, saludos cordiales para ti, para toda tu familia, especialmente para tu señora que está ahí al lado, está escuchando, va a escuchar el temita, ¿ya?
1: Ya, vale. Oiga.
0: Dígame.
1: Mañana en Voces Días trabaja.
0: Por supuesto. Cuídate, muy buena noche, gracias por estar en la sintonía.
1: Ahí para Carchero.
0: Gracias, gracias por estar en la sintonía de la Radio Tropical Latina. Hoy nos vamos con todo hoy día. Por supuesto que sí. Aquí estamos con los grandes balones de la Radio Tropical Latina, 21 horas con 17 minutos. Mira su temita, líneas habilitadas para que nos pueda llamar, para que se pueda contactar con nosotros, por supuesto. Llegó el revoltoso Quique con sabor, más conocido como el Mil Amores. Ay, ay, ay, no mames. Ojalá no me escuche la otra, porque... Hoy queremos saludar, saludos cordiales para toda la gente. A ver, tenemos a alguien. A ver, vamos a ver el WhatsAppeo, el WhatsAppeo, el WhatsAppeo. A ver qué dice el WhatsAppeo. A ver, acá dice, hola, Quique, ¿cómo estás? Quique, con sabor, ¿me puede tocar un temita, el odio y el amor? Ah, entre el odio y el amor, por supuesto. ¿De qué personaje y Américo? Oye, no hay problema, compadre. Eso está Dani de allá, ¿de dónde? Él es de los Michel, de allí nomás. Pero no le voy a decir dónde está, ¿eh? Porque el hombre está ahí bueno para jugar, hombre.

Por supuesto, nosotros seguimos en la Radio Tropical Latina, 21 horas con 18 minutos. Un aplauso para este gran programa. La gente se comienza a conectar. La gente comienza a disfrutar de este gran bailable de la Radio Tropical Latina. Hoy queremos saludar a mi amigo de los pichangueros, a Dani, que está en la sintonía. Saludos cordiales para él. Dice que lo manda la mujer, pero no sé. Ahí no me meto yo, ¿eh? Este es con huevo o sin huevo. Usted tiene la razón. Oye, nos vamos a la música y esto dice así: entre el amor y el odio. Américo, ¿y qué personaje?

0: 21 horas con 23 minutos, y ahí empezó, lo empezó el WhatsApp también. Líneas habilitadas, la gente ya sabe el WhatsApp. Muy buenas noches, me dice Mil Amores. ¿Me podrías tocar un tema de Tito Fernández? Ni un problema, compadre. Mil Amores se viene con todo el día de hoy. Aquí en la Radio Tropical Latina, la 95.5. Vamos a la línea telefónica. ¿Quién tenemos en línea? Buenas noches.
1: Buenas noches, don Quique.
0: Con él mismo, con el que viste y calza, no hay más. Cuénteme, amigo mío, ¿de dónde me está llamando?
1: Río Claro.
0: De Río Claro, saludos para Río Claro. Ay, eso merece un aplauso, por supuesto. Cuéntame, amigo mío, ¿cuál es tu nombre?
1: Gerardo.
0: Gerardo, cuéntame, Gerardo, ¿algún temita?
1: ¿Quieres poner un tema, porfa?
0: ¿Cuál sería?
1: El Grupo Escala.
0: Grupo Escala, ya. ¿Cuál tema?
1: Cualquiera de ellos, no, oiga.
0: Cualquiera de ellos, voy a buscarlo si está, ya. Gracias.
1: Listo.
0: Un aplauso para Río Claro, que nos está escuchando, está en la sintonía. Oye, mira, están hablando que nos estamos conectando ya con San Fernando. Ya estamos en San Fernando, estamos en la sexta, séptima y parte de la octava región. Así que se prendió el gran bailable de la Radio Tropical Latina. No se cambien de emisora, el que le gustó, le gustó. Y si no, también. Vamos a la línea telefónica. ¿Quién tenemos en línea? Hola, buenas noches.
2: Buenas noches.
0: Acá está Quique con Sabor, más conocido como el Mil Amores.
2: El Melena de León.
0: El Melena de León. Ay, ay, ay, esa voz es conocida. Me descubrieron. ¿Con quién tenemos el gusto de hablar, Melena?
2: Con un auditor NN.
0: Ah, NN, ya. Cuénteme algún temita, ¿quiere saludar a alguien?
2: Sí, vamos a saludar al auditor número uno.
0: ¿A quién?
2: Que estaba llamando en antes, que le faltaba como un dicho y medio, parece.
0: Ay, ay, ay, ay, ay, ay, ay, ay, ay, ay, ay, ay, ay.
2: Y le vamos a dedicar un tema a la señora del auditor número uno.
0: ¿Cuál será el temita?
2: El mono sudado.
0: ¿El mono?
2: Sudado.
0: ¿Sulado?
2: Sudado.
0: ¿Sudado?
2: Sí, señor.
0: Puta, corre harto el guano, sudado ya.
2: Está bien sudadito.
0: Está sudadito, sudadito, compadre. Oye, gracias por llamar, vamos a NN. Vamos a programar tu tema, ¿ya?
2: Llamo don Melena de León.
0: Ay, Melenita le digo, ay, ay, ay. ¿Quién te dijo, compadre? Eso sale de acá de la radio, ¿va? Ese es algún conocido, algún sospechoso. A ver qué dice por acá. Hola, muy buenas noches, Quique con Sabor. Un saludo cordial al señor Quita, al que habló hace poco, más conocido como el Chingue, dice. El malo para el agua, malo para el sexo. Ay, ay, ay. Bueno, ahí no me meto yo. Oye, están mandando los mensajes. A ver, vamos por acá, ¿qué dice? A ver, este temita, a ver, vamos a escuchar un mensaje de texto.
3: Hola, buenas noches.
0: Vamos.
3: ¿Cómo estás? Espero que esté bien. Hoy, ¿cómo se le puede decir? Y que, con Sabor. Quique Mil Amores o Quique con Sabor a Chocolate.
0: Ay, ay, ay, papi.
3: ¿Te acuerdas que el sábado pasado era bueno, Quique con Sabor a Chocolate? ¿Sí? Un saludo. De acá de Santiago.
0: Ya.
3: Que lo escucho todos los sábados.
0: Gracias.
3: Que lo está escuchando online.
0: Oh, saludos cordiales para Juanina. Es la auditora número uno. Saludos cordiales. Para que vea que me escucha, para que vea que me escuchan desde Santiago de Chile. Quique con Sabor, estoy súper resfriada, me dice. Ni un problema. Yo le saco el resfrío allá. Así que cuente con.

0: sigue con sabor, por supuesto. Aquí estamos. Vamos a estar hasta la una de la madrugada. Hasta la una de la madrugada. Oye, también queremos escuchar esto. Mire, este mensaje es para todos ustedes, para la... todos los residentes en Curicó. Escuchemos, mira.
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estamos en el gran bailable de la Radio Tropical Latina, por supuesto. Agata Kike con sabor, el único que viste y calza, y esto dice así. Hoy vamos a la cumbia, vamos a bailar y vamos a disfrutar, porque nosotros hemos venido aquí a compartir con todos ustedes, hacerlos bailar y hacerlos disfrutar a través de la 95.5, la frecuencia de la Radio Tropical Latina. Estamos en vivo y en directo.

0: Oye, por supuesto que los tres Jigue con sabor. Aquí estamos en vivo y en directo a través de la 95.5 Radio Tropical Latina. 21 horas con 34 minutos ya. Aquí estamos en vivo y en directo para todas las frecuencias de la Radio Tropical Latina. Curicó, Guarañé, Vichuquén, Curepto, Constitución, Iloca, Duao, Pencagua, Talca, Linares, Cauquenes, San Fernando, Lolol, Paredones, Pichilemo. Y toda la región, sexta y parte de la... Oye, este es este es un saludo. Y quiero mandarle un saludo cordial, por supuesto. Este es un saludo muy especial para una persona muy especial también que me mandó a mandar este saludo que quiero, a ver, espérense un ratito, que se viene con todo. Aquí está, sí, por supuesto. Y esto dice así.
1: Un año más has cumplido.
0: Por supuesto.
1: Y a tu fiesta.
0: Y queremos mandar un saludo cordial.
1: A brindarte la alegría.
0: Para Pedrito Díaz Arancibia. Pedrito Díaz Arancibia, que está de cumpleaños. Saludos cordiales. Eso sí. 76 añitos de vida. Y tiene para rato el hombre. Así que hay que seguir celebrando. Que los cumpla feliz. Ya viene la Puerta Negra. Están escuchando allá en el Rincón de Sarmiento. Salud.

0: telefónica habilitada. Vamos a la línea telefónica, tan colapsada la línea. Aló, buenas noches.
1: Hola, buenas noches.
0: ¿Con quién tenemos el gusto de hablar?
1: Con Eugenia.
0: Eugenia, ¿de dónde nos llama Eugenia?
1: De Zapallar.
0: Eugenia de Zapallar. Cuéntame, Eugenia, algún temita que quieres escuchar.
1: O sea, quiero... De los Tigres del Norte.
0: Los Tigres
1: del Norte. Mis parientes somos, por favor.
0: Los Tigres del Norte.
1: Mis parientes somos.
0: Norte, parientes somos, ya.
1: Mi pariente.
0: Mi pariente.
1: Sí.
0: Mi pariente, ya. Mi pariente.
1: ¿Cuál es su nombre?
0: Yo soy Quique con Sabor, más conocido como el Mil Amores.
1: Ah, miércoles.
0: Sí, el Mil Amores, el Mil Amores me llaman por ahí.
1: Un gusto conocerlo, llamo siempre la radio.
0: Me parece muy bien, gracias por estar en la sintonía.
1: Ya que tenga buena noche.
0: Hoy vamos a la línea telefónica que la gente ve hacer. Es que así me dicen el Mil Amores, no sé por qué. Aló, buenas noches.
2: Hola, ¿cómo están, Mil Amores?
0: Ay, ay, ay, compadre, ¿con quién tengo el gusto de hablar?
2: Mire, estoy hablando con Eduardo Antonio.
0: ¿Con Antonio?
2: Eduardo Antonio, acá de Tuquén Bajo.
0: Eduardo Antonio, ya, Eduardo, cuéntame, Eduardo Antonio, de Tuquén Bajo, un aplauso.
2: Mire, quisiera pedir un tema de Los Inseparables.
0: De Los Inseparables, ¿algún tema en especial?
2: El tema se llama Qué Bonito.
0: ¡Qué bonito! Así.
2: Por favor.
0: Ni un problema. No, yo le pongo, yo se lo pongo, así que no hay problema, compadre.
2: Póngalo todo, no más.
0: ¡Ay, ay, ay! Ya, hermano, gracias, gracias por estar. 21 horas con 44 minutos. A eso hemos venido, a hacer disfrutar con toda la gente, a tocarle los temas, por supuesto, porque este es un programa... para la familia, donde usted se encuentre, donde usted esté, llámanos a la radio y nosotros le vamos a complacer con su pedido, por supuesto. Líneas habilitadas 75-250-41-41 y el 75-232-80-21. Tenemos nuestro WhatsApp también para que nos puedan escribir y mandar sus saludos al más 569-6741-4765. Nos pidieron del grupo Escala y a Javier del grupo Escala.

Llegó el sabor. Oye, que sí que llegó el sabor. Agita Quique con sabor, por supuesto. Para hacernos disfrutar hasta la una de la madrugada. Hasta la una de la madrugada, 21 horas con 48 minutos. Estamos todavía fresquecitos. Empezando el sábado en la noche, por supuesto. Líneas habilitadas para que nos puedan llamar. 75-250-4141. Y el 75-232-8021. Líneas habilitadas desde ahora ya. Habilitamos las líneas porque no dejaron de sonar. Y tenemos un WhatsApp también, si no lo contestamos a través del teléfono porque se encuentra colapsado. Llámenos o escríbanos, y por supuesto solamente para inscribirnos y pedir sus temas al WhatsApp más 569-6741-4765. Por supuesto.

Hay que poner energía este día sábado, por supuesto. Sube usted, súbale el volumen a la radio, nada más. A las rivas, para bailar, para gozar. Hagan aquí con sabor. Oye, nos pidieron este temita. El mono sudado. Ay, ay, ay, no, bueno, no vamos a escuchémoslo.

0: Oye, por supuesto que llegó el sabor, agita Quique con sabor en los grandes bailables de la radio tropical latina, por supuesto, en la 95.5. Sigue el ritmo, sigue el sabor, los bailables siguen y continúan, por supuesto. Aquí tenemos las líneas habilitadas. Vamos a la línea telefónica porque queremos complacer a todos.
1: Aquí
0: aló, aquí tenemos en línea, muy buenas noches.
1: Pedro, ¿cómo está usted?
0: Bien, gracias a Dios, aquí todavía respirando.
1: Sí, se agradece mucho que respire. Me parece aire puro, según usted.
0: Por supuesto, no. Acá estamos con aire
1: puro. Oiga, quiero ver un tema, quiero ver un tema así de antaño.
0: A ver, vamos despacio, ¿con quién hablamos?
1: Con el Pedro.
0: ¿Con quién?
1: Con el Pedro.
0: Ya, ¿qué temita quisiera, compadre?
1: Quiero, la cumbre villera.
0: Una cumbia villera, ya, listo.
1: Ya. Del grupo Meta Guaya.
0: Meta Guaya.
1: Sí, para la gilada. El tema.
0: ¿Cómo?
1: Para la gilada.
0: Para la gilada, ¿así es?
1: Sí. Por favor.
0: Oiga, ya bueno.
1: Como es bailable, es cumbia villera.
0: Por supuesto, si cumbia villera, yo no estoy diciendo absolutamente nada, compadre.
1: No, que antes nadie sigue el tema así medio de
0: bola. Ya.
1: por
0: puesto
1: referencia.
0: No hay problema, compadre. Acá,
1: muy amable.
0: Listo, gracias por estar en la sintonía. 21 horas con 55 minutos. Vamos a dar un recorrido por todas las frecuencias de la radio. Sí, por supuesto, estamos en la 99.3 allá en Gualañé. Saludos para Gualañé. La 99.7 en Bichuquén. La 100.9 en Curepto. La 95.7 en Constitución. La 98.5 en Iloca. La 93.7 en Duao. La 103.7 en Pencahue. Y la 910 AM en Talca, por supuesto. Y la 103.7 en Cauquenes. Saludos cordiales para toda la gente de las radios, de las frecuencias. Oye, por este ladito, por acá por el norte, nos vamos a San Fernando a través de la 93.7. En Lolol a través de la 90.1. Llegamos hasta Paredones a través de la 89.1. Y en Pichilemo nos escuchan, pero como un balazo, la 106.3. Y si usted quiere escucharnos de Santiago a Chillán a través de la AM 1450 AM. Hoy se vienen más novedades. Se vienen más novedades a través de la 95.5 Radio Tropical Latina. Esa es una radio regional. Duela quien le duela. A ver, vamos al WhatsApp a ver qué dice. Hoy muy buena noche. Quiero mandar un saludo cordial a la señora Guillermina Barrera de 90 años. Hoy 90 años, saludos cordiales. Acá estamos en compañía celebrando en familia el cumpleaños de su bisnieto Jonathan Pérez. Me gustaría un tema, por supuesto. La venia bendita, sí. A lo que sea su cariño, gracias por acompañarnos. Un abrazo. Estamos atentos, un abrazo desde ya. Camino a los guindos, Sarmiento, saludos cordiales. Ay, ay, ay. Estoy atento para subir el volumen para que mi bisabuela esté escuchando. A ver, lo repetimos el saludo. Este saludo va a pasar Sarmiento para allá, para los guindos. Acá está Quique con sabor. Si Quique con sabor llega a la casa más humilde, donde quiera que se encuentre, usted me llama, me escucha, me escribe por WhatsApp y nosotros mandamos el saludo. Queremos saludar a la señora Guillermina Barrera de 90 años. Oye, 90 años, compadre. Que no se cumplen así nomás. Yo así como voy a llegar solamente a los 40. Están en compañía celebrando allá en familia los cumpleaños de su bisnieto Jonathan Pérez. Me gustaría pedir un tema a la bella bendita, por supuesto, ya viene. O lo que sea su cariño, ya. Yo tengo un cariño grande, así que no hay problema. Gracias por la compañía, un abrazo. Oye, gracias para toda la gente que nos está escuchando allá. ¿En dónde? En el rincón. En los guindos. En Sarmiento. Están subiendo el volumen. Gracias. Nos agradecen. Sí, nosotros estamos para ellos, compadre. Nosotros estamos para ustedes. Para complacer todos sus pedidos. Línea telefónica. Vamos a la línea telefónica. Aquí tenemos en línea. Buenas noches.
2: Buenas noches, don Quique. ¿Cómo estás?
0: Con él mismo, con el que viste y calza. No hay más. El resto son de Temo, compadre. ¿Cómo estamos, compañero?
2: Bien, gracias a Dios.
0: Qué bueno. ¿De dónde me está llamando?
2: Aquí de Romeral, Socavón, Camino Luqueña.
0: Romeral, ¿con quién hablamos? ¿Cuál es su nombre?
2: Con Adrián Poblete.
0: Adrián y los dados negros. Cuéntame, Adrián, Adrián, cuéntame.
2: Quisiera escuchar una canción de los Halcones Negros, una cumbia. Cualquiera de canción de ellos, ¿no?
0: ¿Halcones Negros?
2: Sí, por favor.
0: Cualquiera. Bueno, ¿sí? Le vamos ya, a programar.
2: Una buena noche.
0: De igual manera para usted, amigo mío, que esté muy bien. Muy buena noche. Escuchando la radio Tropical Latina con el revoltoso Quique con Sabor, más conocido como el Mil Amores. Hoy vamos a la música, por supuesto. No hay que cansarlos mucho. Y esto dice Los Tigres del Norte. Ni parientes somos.

0: Oye, que sí, 22 horas con 2 minutos, 22 horas con 2 minutos. Nos vamos hasta la 1 de la madrugada, por supuesto, Quique con sabor, el Vilamores. Oye, por ahí me dicen, ¿cómo está, señor? Muy buenas tardes, don Milamores, me dicen. Línea telefónica habilitada, vamos a la línea telefónica. ¿Quién tenemos en línea? Hola, buenas tardes.
1: Hola, con Jessica.
0: Jessica, cuéntame, Jessiquita, ¿de dónde me está llamando?
1: De Santa Fe.
0: Jessica de Santa Fe, de Santa C, ¿cierto?
1: Sí, Santa Fe, Curicó. Quiero que me ponga Modesto el Papi de Ruta 5, por favor.
0: ¿Cuál se llama?
1: Me llama Modesto el Papi.
0: No, no, la canción.
1: ¿Cómo? Así, como le estoy diciendo, me llama Modesto el Papi. Así como se llama este Mil Amores, esta canción se llama, no, me llama Modesto el Papi.
0: Me llamo...
1: Ruta 5, por favor.
0: Me llamo Amor y Papi.
1: No, me llamo Modesto el Papi, así se llama la canción.
0: Ah, Modesto el Papi.
1: De Ruta 5.
0: Modesto el Papi, ya, déjame anotarlo. Modesto.
1: De Ruta 5, por favor.
0: De Ruta 5, ya, gracias por estar
1: en la sintonía. Bien, chao.
0: Gracias por estar en la sintonía de la Radio Tropical Latina, oye. Modesto el Papi, sí, sí, he escuchado ese temita. Es bueno para bailarlo, para tocarlo, para... Línea telefónica habilitada. Oye, las líneas, pero están colapsadas las líneas. Aló, buenas noches.
2: Aló, buenas noches.
0: ¿Con quién tenemos el gusto?
2: Don Cristian de Alicante, don Quique.
0: Don, ¿con quién hablo yo?
2: Con Cristian de Alicante.
0: Cristian de Alicante. Un aplauso para Alicante, por supuesto. ¿Te parece un aplauso y mucho más, ah?
2: Gracias, señor.
0: Cuéntame, Cristian.
2: Quería escuchar un temita, oiga.
0: ¿Cuál sería?
2: Temita de Mario Guerrero, ¿se puede escuchar o no?
0: ¿De Mario Guerrero?
2: Sí, amante.
0: ¿Amante?
2: Sí.
0: Ese ya es para los amantes. Ajá, ya.
2: Amante, se llama el tema.
0: Ya, vamos a tocarle, está en la lista, ¿ya?
2: Ya,
0: está en la parrilla, está en la parrilla. Gracias por estar en la sintonía de la 95.5 Radio Tropical Latina. Oye, seguimos con la música nosotros. Estamos debiendo mucha música, así que vamos a los temitas, por supuesto, porque aquí en la 95.5 llegó la cumbia, llegó la salsa, llegó todo lo que usted realmente quiera pedir. Aquí está. A ver, vamos a nuestro WhatsApp. Este, nuestro WhatsApp dice, muchos cariños, un abrazo grande, mucho cariño, gracias por los saludos. Ah, gracias, me están agradeciendo los saludos que envié, por supuesto. Y nos vamos con los inseparables. Qué bonito, qué bonito, qué bonito. Vamos, y esto dice así.

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0: Por supuesto, 22 horas con 9 minutos, por supuesto, la tota sabor artesanal que sorprende, 12 piezas y más de 30 empanadas a elegir, por supuesto. 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
0: Por supuesto que llegó el sabor, aquí está Gille con sabor para todos ustedes. Nos vamos hasta la 1 de la madrugada. Sí, por supuesto. Aquí nos paramos hasta la 1. A ver, ahí hay un auditor que tenga una bebida y que pase por la radio. Estos son los grandes bailables de la radio tropical latina, sí. Por supuesto, la radio que te hace mover los qué, los pies. 95.5 y toda la cadena, toda la frecuencia de la radio, por supuesto. Aquí está Quique con sabor, más conocido como el Mil Amores para todos ustedes. Y me dijeron, vamos a este tema de los hermanos Contreras.

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1: Oye, por supuesto que llegó el sabor. Aquí está Jigue con sabor, por supuesto, a través de la 95.5 Radio Tropical Latina. 22 horas con 16 minutos, por supuesto. Aquí tenemos en línea. Buenas tardes. Buenas noches. Buenos días.
2: Buenas noches. Jigue con sabor.
1: ¿Con quién tengo el gusto?
2: El Mil Amores.
1: ¿Con quién hablo yo?
2: Con Augusto Marabolí, acá de la Villa Galilea.
1: Oye, Augusto Marabolí, un aplauso para ti, Augusto Marabolí, muy conocido.
2: Un fiel auditor de la radio RTL, de todos los programas, de la mayoría de los programas que tiene esta emisora.
1: Me parece muy bien, Augusto, cuéntame, ¿quiere mandar un saludito a alguien?
2: Por supuesto, quiero mandar un saludo a mi primo.
1: Ya.
2: El maestro pintor de Chile.
1: Oye, ¿tu primo, el maestro pintor?
2: Sí, Juan sí. Carlos Villarruel.
1: Dígale que venga a pintar.
2: Somos primos por el apellido de madre.
1: Dígale que venga a pintar la fachada.
2: No, ahora está en un matrimonio porque él está casando en estos momentos. Está casado ya.
1: Ah, ya se casó. Mira, y no invitó al matrimonio. Ya.
2: Está celebrando su matrimonio. Yo no puedo ir por motivos especiales. Pero bueno, le quiero saludar desde ya a él y a mi primita Sandrita.
1: Ya.
2: Que están disfrutando ahora de su lindo matrimonio ahí en la población Dragones, ahí en la sede social que le prestó para tal acontecimiento.
1: Me parece muy bien, saludos cordiales para el maestro pintor. Oiga, que realmente ya que se chante también, ya que se casó, que se chante, ¿eh?
2: No, si él está chantado hace tiempo.
1: Ya. Oiga, amigo mío, ¿me gusta Marabolí? ¿Algún temita que quieras delicarlo?
2: Claro, por supuesto. Bueno, de todos tantos temas que hay, pero me gusta mucho que cuando escuchamos, cuando jóvenes, cuando íbamos, bailábamos juntos en las distintas discotecas.
1: En las distintas ramadas.
2: De los barrios, ya. En ese tiempo.
1: Cuando zapateabas en la ramada, ya.
2: Ya.
1: Dígame, ¿cuál temita sería?
2: Amigo? El galeón español de la Sonora de Tommy Rey.
1: El galeón, ya. El galeón español, ya. Listo.
2: Escuchamos el inicio de la música y ya lo poníamos a mover las patitas al tiro.
1: Me parece muy bien, gracias por estar en la sintonía.
2: Ya, muchas gracias a ti, este excelente programa.
1: Gracias.
2: Y un gran saludo para mi primo, que lo pase muy bien, que esté disfrutando su lindo matrimonio y que sea muy feliz de por vida.
1: Me parece muy bien, saludos cordiales también para el maestro pintor.
2: Saludo especial a su hija Krishna también, que está con ellos seguramente.
1: Me parece muy bien, gracias Agustito Marabolí, gracias por estar en la sintonía.
2: Gracias a ti.
1: Jigue con sabor.
2: Jigue con sabor.
1: El Mil Amores.
2: El Mil Amores.
1: Claro, no hay más. Gracias por estar en la sintonía. Oye, que lo pasamos bonito acá, nosotros complacemos a toda la gente y me pidieron de Santa Feria para la Gilá. A ver, escuchémoslo porque nosotros complacemos a todos, por supuesto, estos temas y 95.5 Radio Tropical Latina. Estamos en vivo y en directo para todos ustedes. Agata Jigue con sabor, El Mil Amores. Y ahí nomás. Para toda la gila. Ya te dije.

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1: Oye, por supuesto que llegó el sabor. 22 horas con 22 minutos. 22 horas con 22 minutos, por supuesto. Ya estamos nosotros, seguimos adelante, nos vamos hasta la una de la madrugada. Hoy quiero saludar a mi sobrino que está de cumpleaños, A mi sobrino Amaro. Sí, Amarito. Está de cumpleaños. ¿Y dónde lo está celebrando? En el Raimi Restaurante. Me llamó, me dijo, venga tío, para el Raimi Restaurante. Pero como yo soy responsable, estoy aquí en la radio. Pero ya, si me esperan hasta la una de la madrugada, capaz que... Oye, estamos acá, seguimos adelante, 22 horas con 23 minutos, 22 horas con 23 minutos. Esto me pidieron, cómeme perro, ¿de quién? De Tito Fernández. A ver, escuchémoslo.
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1: Ya.
2: En un acto. Y pongan atención, porque vaya

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1: Entrecerrando los ojos y los dientes apretando, cómeme perro, me decía, mientras la estaba besando sus gruesos labios ardientes sobre los míos, cargando sus 80 kilos netos que me los iba agarrando. ¿Cómo llego a Percherona? En una vara topeando. Cada vez que cuento este cuento yo pienso en eso de los 80 kilos netos. Se me ocurre que, como decir un perico, no quería ir menos, ahí tení. Algo así, mamá. Pero bueno, sigamos. Poco a poco iba cediendo para el río.

0: Llegó el sabor. Por supuesto que llegó el sabor. Agita Kike con sabor, por supuesto. 22 horas con 29 minutos ya. 22 horas con 29 minutos. Quiero mandar un saludo gigante para toda la gente que nos escucha en Curicó, Gualayé, Vichuquén, Curepto, Constitución, Iloca, Duao, Pincagüe, Tal, Calidades, Cauquenes, San Fernando, Lolol, Paredones y Pichilemu. Gracias por estar en la Radio Tropical Latina. Gracias por escuchar nuestro programa. Son los programas de los sábados, ¿ah? Agata con Quique con sabor. No hay más. Para disfrutar con todos ustedes, por supuesto, nos vamos hasta la una de la madrugada, haciéndolo bailar, haciéndolo disfrutar con la buena música de acá de su radio, la radio amiga, la radio de todos ustedes, la radio más humilde, claro, la radio número uno. Oye, me pidieron la venia bendita, sí, la venia bendita, y aquí va el tema, porque nosotros pagamos la deuda, por supuesto, y acá esto dice así, corta, corta nomás, porque la gente quiere escuchar música, pero también quiere escuchar esto, mire. Escúcheme, escúcheme. Cuando no vaya a otro lugar, vaya solamente a este lugar, ve.
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0: 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Línea telefónica, vamos a la línea telefónica. ¿Quién tenemos en línea? Luego, buenas noches.
2: Buenas noches, don Quique.
0: Hola, ya hacía falta usted, oiga.
2: ¿Cómo está, don Quique?
0: Más o menos nomás.
2: ¿Qué le pasó?
0: Nada, estoy con C.
2: No viene para acá, aquí tengo un barril.
0: Ay, ay, ay, no, yo me voy para allá al tiro. ¿Cómo está usted?
2: Bien, estoy acostadita ya.
0: ¿Acostadita?
2: Sí.
0: ¿Solita?
2: Sola.
0: ¿Y el esposo dónde está? ¿En la otra cama?
2: En la otra pieza.
0: Buena.
2: Oigan, Quique.
0: Cuénteme.
2: Quiero dar un saludo a la Mazarrita.
0: Ya, póngale.
2: A Carlito Tene, su mamita.
0: Ya.
2: Y a Felipito de allá de Molina.
0: De Molina, saludos cordiales para sí. Molina. Ya.
2: Y para Maite Lombú, Rosito Conejo y para todos.
0: Ya, para toda la
2: por
0: lista. Para todo el clan, para todo el clan. Sí. Ya, listo.
2: Ahí me puedo tocar después un año más.
0: Un año más, ya. Un,
2: por favor.
0: Un año más. Un año más o menos, ya. Listo. Sí. Listo, cuídate, un abrazo grande.
2: Saludos a tu familia, buenas noches.
0: Muy bien, muchísimas gracias. Gracias por estar en la sintonía de la 95.5 Radio Tropical Latina. Y acá está Quique con sabor y nos vamos a dónde, Marco Antonio Solís, y esto dice la Baña Bendita.

0: Oye, por supuesto que los tres giguen con sabor. 22:36. Ya 22:36. Y nos vamos hasta la 1 de la madrugada. Sin parar, sin parar, por supuesto. Vamos a la línea telefónica. ¿Quién tenemos en línea? Hola, buenas noches.
1: Buenas noches.
0: ¿Con quién tenemos el gusto de hablar? Baje un poquito el volumen de la radio.
1: Voy para allá.
0: Ya, póngase más o menos a unos 3 meses más lejos, ¿ya? Ya, compadre.
1: Ahí estoy, en enero.
0: En enero, ya, me parece bien. Por ahí estamos bien, compadre. ¿Con quién hablamos?
1: Aquí con Sergio Guitar.
0: Pucha, don Sergio, Sergio. Sergio el bailador, ¿ya, don Sergio?
1: Sí, el mismo.
0: Ya, cuénteme, amigo. Oiga, mío. Ya, vamos.
1: Quiero, la otra vez le ofrecí un pasaje y ahora lo sé de nuevo.
0: Ya.
1: Para que usted, dentro de su programa, porque le quedan como 2 horas y tanto.
0: Ya.
1: Desde Gualañé, Villa Prat.
0: Desde Gualañé, Villa Prat, ya.
1: Yo salgo a las 14 horas mañana.
0: Ya, usted está ofreciendo un pasaje.
1: Sí, por buses día.
0: Desde Gualañé a Villa Prat.
1: Gualañé, La Huerta, Villa Prat, Rincón de Mellao.
0: Ya.
1: Sagrada Familia, porque paso mañana por todos esos lados.
0: Ya, claro, ya.
1: Segundo auditor de su programa.
0: Ya. A verlo mañana, los que viajan desde Gualañé a Villa Prada, Sagrada Familia, a donde dé la vuelta. Pasaje completamente gratis. Todas las personas suban nomás ahí al.
1: No. Un pasaje. Oiga, no.
0: Entonces,
1: ¿cómo? Me viene el bopo.
0: ¿Cómo es el tema?
1: No, auspicia Buses Día, un pasaje.
0: Un pasaje Buses Día, ya.
1: De Gualañé, La Huerta, Villa Prat, sus alrededores.
0: Ya. ¿Hasta dónde el paradero?
1: Desde Gualañé. Santiago.
0: Hasta Santiago, ay, ay, ay, Santiago. Ya, a inscribirse
1: ya,
0: entonces.
1: Para que usted tenga un poquito de dentro de su programa, que lo hace muy bien. Yo auspicio con mi empresa.
0: Por supuesto, Buses Días.
1: Buses Días.
0: Por supuesto, ya. Un pasaje.
1: 14 horas.
0: Sale a las 2 de la tarde desde Gualañé.
1: De Gualañé.
0: Rumbo a Santiago. A ver, los que van a Gualañé rumbo a Santiago, un pasaje, que llamen ahora ya.
1: ¿A su programa?
0: Por supuesto, que me llamen al programa, acá al programa, el programa número 1 de la Radio Tropical Latina, por supuesto. Ya, don Sergio Quintal, ¿quiere pedir un temita?
1: Le canto a mi madre, Hugo Macaya.
0: Le canto a mi madre.
1: ¿Todo? Es posible.
0: A mi madre.
1: Pero que siga ahí el contacto mío, no sé, pues que me llame a mí.
0: Ni un problema.
1: Que llame ahora, desde ahora.
0: Desde ahora ya, sí, ya, no hay ni un problema, señor.
1: Para que le pongamos bueno.
0: Por supuesto, como siempre, yo le pongo bueno como siempre, compadre, así que no hay problema.
1: No, ya. Usted, pero le pega, pero...
0: Estoy pintado.
1: No,
0: estoy
1: que la Alejandra hambre.
0: Ya, Sergio Quintal, gracias por ese pasaje. Capaz que me lo gane yo mismo, ya, chao, cúllate.
1: Ya, vale, ahí me sube. ¿Usted me dice a dónde va a subir?
0: Tiene que subir.
1: Y el pasajero.
0: Tiene que subir.
1: Y el pasaje. Tiene que decir de dónde es y a dónde va. O sea, oiga, Santiago.
0: Por supuesto, amigo mío, ya estaremos listos. Aquí estaré mandando el mensaje.
1: Ya, para su programa, un concurso, ¿no?
0: Por supuesto, gracias por estar en la sintonía y gracias por regalar el pasaje.
1: Vale,
0: 10-4. 22:40, 22 horas, ya tenemos su pasaje listo. Lo que quiere participar en los pasajes de Gualañé a Santiago, mañana tiene el viaje. Vamos, llenamos el bus. Gualañé-Santiago. Línea telefónica, vamos a la línea telefónica, aquí tenemos en línea, buenas noches.
2: Aló.
0: Muy buenas noches, ¿con quién tenemos el gusto de hablar?
2: Buenas noches, don Quique Saúl, ¿cómo está?
0: Con él mismo, ¿con quién hablo yo?
2: José Barrera, aquí en Barongo.
0: ¿Cómo está, señor Herrera? ¿Llueve o no llueve por
2: ahí? José Barrera.
0: José Barrera, ¿llueve o no llueve allá en Chimbarongo?
2: Bien, oiga, yo estoy agotado.
0: Bien, pues acá compare como una tuna.
2: No, a neblina.
0: Hay neblina ya. Cuéntame. ¿Algún temita que quieras escuchar?
2: Sí, bolsa.
0: ¿Cuál temita que quieras escuchar?
2: Quiero escuchar una cancioncita.
0: ¿Cuál sería?
2: El pantalón café, si se puede.
0: El pantalón café. Pantalón café.
2: El pantalón café.
0: ¿Cuál?
2: Sí.
0: Pantalón café.
2: Pantalón café.
0: Ya listo, ni un problema, sí. Nosotros le vamos a poner ya.
2: Chao, que viene a su casita.
0: Gracias. 22 horas con 42 minutos. Y eso que no nos escucha nadie, dicen por ahí. Ay, nomás. Si supiera. Nos vamos, Modesto Papi. Vamos al último llamado, por supuesto. Nosotros complacemos a todos. Vamos al llamado telefónico. ¿Quién tenemos?
3: Le iba a reclamar recién.
0: ¿A quién tenemos en línea? ¿A quién tenemos en línea? Aló, buenas noches.
3: A Jessica.
0: ¿Jessica?
3: ¿Es un café?
0: Sí, cuéntame, Jessica.
3: No, es que le pedimos hasta el papi, como se demoró
0: mucho. Sí, mismo. ahora viene, justo estamos.
3: Oiga, ¿le puedo pedir otro favor? Usted que está nomás.
0: Ya, vamos.
3: Quiero, pero que la canción se llama así. Ya. Te quiero dar defecto.

0: Estamos con nuestro departamento de prensa, Nicolás Figueroa, muy buenas noches.
1: Quique, así es, a esta hora se desplaza bomberos de Curicó en dos procedimientos, uno de ellos, sector Zapallar, cabina Zapallar, kilómetro 10, puente Chequelemillo, incendio de pastizales moviliza bomberos, y paralelamente concurren dos unidades de bomberos de Curicó hasta Sucre, numeral 14, este es en el sector Colón. Se quema una casa en ese lugar, incendio estructural en una vivienda. Es por eso que hay dos procedimientos de bomberos de Curicó a esta hora. Reiteramos, Quique, bomberos de Curicó se traslada hasta la calle Sucre, numeral 14, Villa Sector Colón, por incendio de una casa. Y también se traslada a la unidad de los Niches hasta el camino a Zapallar, kilómetro 10, por incendio de pastizales en el puente Chequelemillo. Información en desarrollo a través de la red RTL, donde se vive la noticia. Ampliaremos en los próximos minutos.
0: Muchísimas gracias, Nicolás Figueroa, gracias por estar con nosotros en el departamento de prensa. Esto no es el departamento de prensa que está trabajando, por supuesto, que está trabajando 24/7, y nosotros aquí dándole la información a todos ustedes, por supuesto. Cuando se suscita

Y nos vamos hasta la una de la madrugada, por supuesto, aquí en los grandes bailables de la radio tropical latina. Nos vinieron el Galeón Español y ahí va el Galeón Español, por supuesto. Porque nosotros estamos debiendo, oiga, todos los pedidos que nos están haciendo, por supuesto, están en un listado y por lo tanto vamos a ir tocando uno por uno. Así que no se desesperen, no se desesperen, que a todos se los vamos a tocar. Sí. Con el sabor. Adelante aquí con sabor, por supuesto, que los vamos con mañana hasta la una de la madrugada. Aquí está la grande noche de los sábados, de los grandes bailables de la radio RTL.

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0: 23 horas, llegamos a las 23 horas, por supuesto, y no se sintió nada. Llegamos a las 23 horas haciéndolo bailar a todos ustedes con la grande música de lo bailable de la Radio Tropical Latina, por supuesto. Manden sus saludos al WhatsApp, sí, al más 569-6741-4765. Oye, recuerden que tenemos pasajes, un pasaje, o dos serán, no sé, o tres, cuatro, no sé. Pero hay un pasaje, sí, hay un pasaje para de Gualañé, Santiago. Pasa por Vía Prat, pasa por Sagrada Familia, La Huerta, todo. Así que la que se quiere ganar el pasaje, que llame ahora ya y vamos a la línea telefónica.
1: Pasa por Sagrada Familia, La Huerta.
0: ¿A quién tenemos en línea? ¿Aló?
2: ¿Aló?
0: ¿Con el mismo? ¿Con quién hablo? ¿Aló? ¿Con quién tenemos en línea? Aléjese un poquito de la radio, por favor. Aléjese un poquito de la radio.
2: Ya.
0: Aléjese más o menos unos tres meses.
2: Ya.
0: Ya.
2: Ya, por allá.
0: Ya, dígame.
2: Afuera, en el patio.
0: Ya estás afuera en el patio. Cuidado, te vas a resfriar. ¿Estás en pijama? Ah, la Rosita de colega. Por eso te digo, Rosita, ¿estás en pijama, no? Porque te vas a resfriar, tienes que ponerte pijama. Ya, Rosita, cuéntame. Ay, ay, ay, no, te está escuchando. Ya, cuénteme. ¿Algún temita que quiere escuchar? ¿Cuál temita sería?
2: Por esa calle vive.
0: Rosita de Codegua. Por esa calle vive.
2: Por esa calle vive.
0: Ya. Por esa calle vive, ya. Acá lo estamos anotando.
2: ¿Puede tocar?
0: Se lo toco yo, ¿qué tanto? Me parece bien, ya. Así que tranquilita nomás, porque ya viene su temita, ¿ya?
2: Ya.
0: Por supuesto, aquí estamos en los grandes bailables, 23 horas con un minuto.

0: Oye, quiero mandar un saludo para la señora Marta, para don Pedro, que están en la sintonía de la radio, que nos inscribieron con muchos saludos, muchos cariños para la radio Tropical Latina. Ellos nos dicen, gracias por estar en la sintonía. Aquí tenemos en línea, luego buenas noches.
1: Jessica, nuevamente, amigo. Muchas Jessica. Gracias por el tema que me tocó de Modesto el Papi. Cuéntame. Pero ¿sabes cuál fue el error? Que no era Ruta 5.
0: Ya viene, está en la lista de la Ruta 5, mamita. Ya viene, ¿ya?
1: Oiga, muy simpático usted.
0: Me parece muy bien, oiga, yo se
1: sí,
0: lo
1: que ahora ya no quiero al Nico ni al... Usted me cae súper bien.
0: Y eso que no me ha conocido, tengo pelos en el pecho.
1: De verdad, no me gustan los peludos.
0: Ah, estamos mal entonces.
1: Ni los gordos ni esas cosas.
0: Yo soy esbelto, una cabellera rubia, ojos celestes.
1: Tampoco me gustan eso.
0: Tampoco te gusta. Ah, entonces estamos mal.
1: Oye, amigo, me ponía efecto natural y después, mira, el hombre lobo desapareció de Ruta 5.
0: Sí, por supuesto, ahí viene.
1: Ya, muchas gracias, muy simpático. Ya, un agrado conversar contigo.
0: Gracias a usted también, gracias por estar en la sintonía de la 95.5 y toda la frecuencia de la radio. Por supuesto que sí. Y esto viene y esto dice sí.

Oye, por supuesto, 23 horas con 7 minutos ya, sí. Estamos en los grandes bailables de Radio Tropical Latina, por supuesto. Oye, puede escribirnos su WhatsApp. A ver, vamos a leer el WhatsApp que dice aquí, a ver, qué es lo que dice en el WhatsApp. Hola, ¿cómo estás, Quique? Con sabor a chocolate, mi amigo. Quiero pedirle una canción con sabor a chocolate. Para mí que me quiere probar. Te quiero pedir un temita, sí, por supuesto, de Marioso y la Onda Llanera. Tápame, por favor, tápame. Pero tápame. Ya viene ese temita. Hoy no vamos con Ruta 5, estamos debiendo los temas porque nosotros nos queremos poner al día, por supuesto, y esto dice Ruta 5.

Oye, por supuesto que llegó el sabor, aquí estamos. Con toda mi linda gente que nos está escuchando a esta hora del programa. Agarra aquí con sabor, más conocido como el Mil Amores. Está la buena energía de la buena música, por supuesto, aquí en Radio Tropical Latina. Nos escuchan en Curicó, Gualañevi, Chuquén, Curepto, Constitución, Iloca, Duao, Pencahue, Talca, Linares, Cauquenes, San Fernando, Lolol, Paredones, Pichilemu. Y desde Santiago a Chillán en la 1450 AM. Y acá está Quique con sabor para hacerlo disfrutar hasta la 1 de la madrugada, 23 horas con 12 minutos todavía. Desde ahora ya líneas habilitadas para que nos puedan llamar. 75-250-4141, 75-232-8021. Nuestro WhatsApp para que nos pidan un temita, por supuesto, también. Más 569-6741-4765. Este temita nos pidieron desde Chimbarongo, José Herrera. Y él nos pidió el temita que dice la del pantalón café.

Oye, por supuesto que llegó el sabor, llegó el sabor, llegó el sabor. Aquí está Quique con sabor para todos ustedes. Quique con sabor a miel me pusieron allá en, a través de online que nos escuchan allá en Santiago. Acá está el mil amores. Oye, queremos mandar un saludito para toda la gente que está en la sintonía, por supuesto. 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Oye, nos vamos, según este temita que nos pidieron. Tápame, que ya hace frío. Tápame, mil amores, tápame. Y nos vamos a la música. Y esto dice así.

0: Oye, por supuesto que llegó el sabor. Y está aquí, llegó el sabor para todos ustedes. Hasta la una de la madrugada, por supuesto. Hoy queremos saludar a todas las frecuencias de la radio, por supuesto que nos pidieron también la gerencia, nos dice saludos a las radios que están en la sintonía. Oye, estamos en San Fernando también a través de la 93.7. Saludamos y saludos cordiales a San Fernando. A través de la 90.1 en Lolol, 89.1 en Paredones, la 106.3 en Pichilemu y la 1400 AM de Santiago Achía. En Cauquenes también nos escuchan a través de la 103.7. Linares 95.3. En Talca nos escuchan a través de la 910 AM. Vamos a la línea telefónica. ¿Quién tenemos en línea? Buenas noches.
1: Buenas noches.
0: ¿Con quién tenemos el gusto?
1: Con José de acá de Molina.
0: Don José de Molina, por supuesto. Un saludo cordial para Molina. Eso. Cuénteme, don José. ¿Cuál temita sería, José?
1: De los rancheros del río Maule, si se puede.
0: Los rancheros del río Maule. ¿Cuál tema especial?
1: Pistola.
0: ¿Cuál? ¿El Quique Pistolas? Vale, amigo mío, ¿cuál tema?
1: Ya, vale.
0: Ya listo, ahí lo vamos a buscar, ya, gracias por llamar. Habrá el tema Quique Pistolas.

Oye, por supuesto, llegó el sabor, aquí estamos. Y lo vamos hasta la una del madrugada, son 23 horas con 26 minutos ya, del día sábado. 23 horas con 26 minutos. Para usted que está de repente descansando y escuchando la radio, usted que en estos momentos tal vez está trabajando en su autito, va de un lugar para otro, quiero mandar saludos a todos ustedes. Recuerde que la Radio Tropical Latina está contigo 24/7. Y acá están los días sábados para subirle la energía, para que usted grite, llegó el sábado. Y hay que escuchar aquí que con sabor, la alegría llegó a la Radio Tropical Latina a través de los grandes bailables de la RTL. Nuestras hermanas, alegrando corazones y disfrutando el sabor. Por esa calle vive nos pidieron Rosita de Codegua, sí, la Rosita de Codegua nos pidió este tema. Que salió en pijama para llamar por teléfono. Creo que lo está esperando a Nico.

0: Llegó el sabor. Oye, por supuesto que llegó el sabor. Aquí estamos, 23 horas con 32 minutos ya. Oye, hay un pasaje para mañana. 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Hagamos empeño. Si usted no quiere viajar, mande a la suegra para que se dé una vuelta a Santiago. Y después lo vas a recoger a la semana. Oye, líneas habilitadas para que nos puedan llamar. 75-250-41-41. El 75-232-80-21. Alegrando corazones y Ya viene Huguito Macaya, que nos pidieron. Sí, por supuesto, lo tenemos en carpeta. Pero vamos a saludar a nuestro oficiador número uno.
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0: 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Línea telefónica, mira quién tenemos en línea. Aló, buenas
1: tardes. De nuevo yo. De nuevo. La Jessica. Oye, soy súper bacano, bonito los temas.
0: Por supuesto, oiga, si parece.
1: Oye,
0: estamos.
1: En serio.
0: No, si parece.
1: Te felicito.
0: Estamos. Gracias.
1: Oye, pero te quiero pedir otro favor.
0: Cuéntame.
1: Quiero que me ponga Los Tigres del Norte, Tu Cárcel.
0: Los Tigres.
1: Oye, ¿sabes qué? La lleváis el día.
0: Por supuesto, pues sí, para eso estamos. Pero gracias a ustedes, vos, Los Tigres del Norte, ¿tú qué? ¿Tu cárcel?
1: Tu cárcel.
0: Ah, Tu Cárcel. Ya, ni un problema, te lo hemos.
1: Después te voy a seguir pidiendo tema, porque sabes que me caí súper bien.
0: Me parece muy bien, gracias por estar en la sintonía, Jessica. Tú también me caes súper bien.
1: Gracias.
0: Oye, si por eso estamos nosotros, para complacer a todos ustedes, a todos nuestros auditores. Gracias por estar en la sintonía de la Radio Tropical Latina. Toda la cadena de la radio en estos momentos conectadas ya. Y nos están escuchando desde Arica, Punta Arenas, a través de Online.

0: Oye, por supuesto que llegó el sabor. Aquí estamos, Quique con sabor para todos ustedes a través de la 95.5 Radio Tropical Latina.
1: Llegó el sabor.
0: Los teléfonos no dejan de sonar, por supuesto. Los teléfonos siguen sonando. Los teléfonos siguen adelante. A ver, acá dice: hola, Quique, ¿cómo está mi amigo? Pero no me escribió más. Aquí estamos en vivo y en directo, hombre. Póngale nomás.

pero me felicitan por el programa y para mí es un orgullo de poder complacer a todos ustedes, porque la parte del programa también son ustedes, por supuesto. Y en WhatsApp me pidieron este temita que dice así: un padre nuestro en la playa. A ver, escuchemos, es una cumbia, parece. Vemos, vamos, vamos, vamos. Llegó el sabor. Nosotros seguimos bailando en la radio tropical latina. Quédate, quédate.

ver, vamos al WhatsApp, a ver qué nos dice el WhatsApp. Hola, amigo Chucky con sabor. Ah, te pasaste. Saludos a la familia Serrano de Molina. Saludos cordiales para Molinas. A la familia Serrano. Saludos cordiales de parte del gran programa, de los grandes bailables de la radio tropical latina, por supuesto. Vamos a la otra, al otro WhatsApp. Hola, gracias, gracias, gracias, Quique, con sabor a chocolate. Está buenísimo, pero buenísimo su programa, por supuesto. ¿Qué estáis pensando? El programa, compadre, el programa para grandes y chicos, para toda la familia. Es un programa bailable, un programa familiar para gozar, para disfrutar a través de la 95.5, la Radio Tropical Latina.

0: eso. Y nos vamos a los Tigres. A los Tigres del Norte. Nos pidieron. A ver, vamos a la línea telefónica. A ver, ¿tenemos a alguien en línea? Por supuesto, vamos a la línea telefónica. A ver, ¿a quién tenemos en línea? Aló, buenas noches.
1: Oiga, don Quique, no salió la canción que le pedí de cualquiera de los Halcones Negros.
0: ¿De los Halcones Negros? A ver. Sí. Halcones Negros. Ya, ya parece que lo tocamos. A ver, déjeme ver. Ya, se lo vamos
1: no ha salido.
0: Ya se lo vamos a programar al tiro, compadre. Ya.
1: Yeah,
0: no se preocupe, gracias, no se preocupe, no se preocupe. 23 horas con 47 minutos. Este es lo grande bailable de la radio tropical latina, por supuesto. Aquí está el único. El Mil Amores. Otros me dicen Quique Pistolas. Otros me dicen Quique con sabor. Otros me dicen Chucky sin sabor. Voy a pedir votaciones para ver cómo me van a bautizar y alguien que sea el padrino.

0: Llegó el sabor.
1: Oye, por supuesto que llegó el sabor. Aquí estamos, 23 horas con 51 minutos ya. 23 horas con 51 minutos a través de la 95.5 y todas las frecuencias de la Radio Tropical.

0: Levantamos las líneas telefónicas. Abrimos las líneas telefónicas porque esta noche no dejaron de sonar y vamos a la línea. Vamos a ver a quién tenemos en línea. Aló, buenas noches.
1: Buenas noches.
0: Sí, ¿con, hola? ¿Con quién tenemos el gusto?
1: Con Carmen Calquín.
0: Carmen Calquín.
1: Sí.
0: Cuénteme, Carmencita, ¿de dónde?
1: De Rauco.
0: De Rauco. Saludos cordiales para Rauco y esto se merece un aplauso para Rauco.
1: Sí.
0: Cuénteme, Carmencita, algún temita que quiera, quiere saludar a alguien.
1: Quiero un temita, vengo llegando recién de mi fiesta de cumpleaños.
0: Vengo llegando recién de mi fiesta de cumpleaños, se llama
1: sí.
0: El tema.
1: No, pues ay. Yo.
0: Ya.
1: Viene una canción de una canción de cumpleaños.
0: ¿De cumpleaños cualquiera?
1: Sí, cualquiera.
0: Ya, vamos a buscarte. Hoy día nos pidieron bastante desde cumpleaños. Vamos a buscarte una, ¿ya? Vamos a buscarte ya.
1: Ahí, cualquiera.
0: Cualquiera.
1: Oiga,
0: cuénteme.
1: Feliz noche para usted.
0: Muchísimas gracias, Carmencita. Gracias, gracias.
1: Sí, yo escucho todos los sábados.
0: Oye, ¿dónde estuvo usted hoy día?
1: En Los Zorros.
0: En Los Zorros.
1: Ay. Allá, sí.
0: A mí me gusta la hermana del zorro.
1: Ah, bien.
0: Ya, mamita, cuídese, un abrazo. Ya.

0: Vamos a la línea telefónica. ¿Quién tenemos en línea?
1: Adivina quién soy.
0: La Jessy.
1: Tu mejor auditor.
0: Jessy, cuéntame.
1: Oye, estamos así súper fascinados contigo, en serio.
0: Por supuesto.
1: Oye, queremos escuchar Jefe de Jefe.
0: ¿Cuál?
1: Estamos Jefe de Jefe, señores.
0: ¿Jefe de Jefe?
1: Del norte.
0: No me
1: da... soy Jefe de Jefe en la radio, ¿no?
0: Por supuesto.
1: Todo el rato.
0: Todo el rato.
1: Oye, aquí tenemos el tema, bueno, sin conocerte más allá, porque siempre escuchamos de lunes a viernes. No me importa que el Nico escuche, no me interesa.
0: No.
1: Pero soy súper pulé. Bacano.
0: Bacano, bacano. Oye, no, todos mis colegas son espectaculares.
1: Sí, pero hay que decirlo, po.
0: Oye, no tienes un...
1: Sí, igual les tengo buenos ellos, pero que tú interactúes y pones las cadenas a ti, tanto el mío como los tuyos.
0: Por eso, estamos para todos, pues, los fines de semana para alegrar.
1: Igual los quiero a todos, pero hay que destacar lo que es mejor.
0: Por supuesto, no, todos son mejores para mí, todos mis colegas son mejores.
1: Pero eres rubio, ¿cierto?
0: Rubio, pues... O rubio.
1: Pero en el pecho.
0: Pelos en el pecho. Tengo una cabellera, pero espectacular.
1: Ya, amigo, por último, después te vamos. Creo que estamos todos aquí.
0: Listo, gracias. Gracias por estar en la sintonía. La 95.5 Radio Tropical Latina. Oye, nos pidieron este temit. Este no, el tema. Y nos vamos a los halcones de negros para hacerlos gozar, para hacerlos disfrutar hasta la 1 de la madrugada, 23 horas con 5.

domingo, son ya las 0 horas. Ya son las 0 horas, llegamos a día domingo 31, se acaba el mes de mayo. Se viene junio, junio, junio, junio, junio.

0: Abrimos la línea desde ahora ya. Vamos. 752-50-41-41 y 752-32-80-21. Nuestro WhatsApp también está habilitado para que nos puedan escribir y mandar su mensaje al más 569-67-41-47-65. Estamos del día domingo a las 0 horas, nos vamos hasta la 1 de la madrugada, así que a llamar. Tenemos una hora para poder compartir con todos ustedes a través de la 95.5 Radio Tropical Latina y la frecuencia, por supuesto, sexta, séptima y parte de la octava región de Chile. Llegamos al fin de semana, llegamos a día domingo. 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Allá va a estar Quique con sabor, haciendo buena música de repente, por ahí de vez en cuando, ¿ah? ¡Claro! Tenemos a alguien en línea, ¿quién tenemos? ¡Aló, buenas noches! ¡Hola, hola!
1: Buenas noches.
0: Muy buenas noches, gusto de saludarlo, ¿con quién tenemos el gusto de hablar?
1: Con José de Molina.
0: José de Molina, saludos cordiales para Molina y esto merece un aplauso, por supuesto.
1: Muy bueno su programa.
0: Muchísimas gracias, compadre, así me lo dicen aquí que con sabor.
1: Oiga, cuéntame. Quería escuchar la canción de Rosario Río Maule.
0: ¿De quién?
1: De los rancheros Río Maule.
0: Los rancheros del Maule, ya, del Río Maule.
1: De Charro, del Charro Pistolas.
0: ¿De quién? ¿Del Charro Pistolas?
1: Charro Pistolas.
0: ¿Así es?
1: Así es.
0: Ya, Charro Pistola, yo pensaba que era Quique Pistolas. Ya, bueno.
1: Por favor, amigo.
0: Ya listo, ni un problema, compadre. Gracias por tener la sintonía.
1: Ya,
0: cero horas con dos minutos. Oye, esto nos pidió el Lobo Solitario. El Lobo Solitario, por algo le dirán solitario, man. Por algo le dirán Lobo Solitario. Se identifica como Lobo Solitario. Y nos pidió este temita y se lo vamos a tocar. Alanis Lagos, llegaste. Te ponemos un poco romántico.

0: Raúl, que esta canción que nos pidieron de cumpleaños. Y viene Tommy Rey a celebrar los cumpleaños a partir de ahora, 12 de la noche, 0 horas con 7 minutos, a través de la 95.5 Radio Tropical Latina.
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0: por supuesto,
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0: A celebrar, a celebrar. Abrir los champanes.

0: Por supuesto que llegó el sabor. Aquí estamos 0:10. 0:10 ya. Hoy nos escuchan ahí en Curicó, nos escuchan en Gualañá a través de la 99.3, en Bichuquén a través de la 99.7, en Curepto la 100.9, en Constitución la 95.7, en Iloga 98.5, en Duao 93.7, en Pencahue 103.7, en Talca 910 AM, en Linares 95.3, Cauquenes la 103.7, en San Fernando 93.7, Lolol 90.1, Paredones 89.1, Nichilemu 906.3 y de Santiago a Chillán la 1450 AM.
1: Amigo, adivina qué es.
0: Aquí tenemos en línea
1: a Jessica. Oye, estamos escuchando, viste que todos te tienen buena.
0: Por supuesto, ahí viene jefe de jefes.
1: Oye, pero quiero separar un beso que la voy a dedicar.
0: A ver.
1: Inseparable, lo antiguo, un beso. No es para ti.
0: No, no.
1: Se llama la canción Un Beso.
0: Ya, los inseparables.
1: Un beso.
0: Inseparables.
1: Beso.
0: Beso, ya. Bueno.
1: Ya, igual te mando a ti un beso.
0: Chalito, cuídate.
1: Ya igual bien. Tú, que llegues bien a tu casa.
0: Gracias. Si no llego bien, me voy por ahí, no vamos. Las 0:12. Cumpliendo a todos los pedidos, por supuesto. Acá está Quique con sabor, el único que viste y calza. No hay más. En los grandes bailables de todos los sábados, resultan dos.
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0: Oye, por supuesto, son las 0 horas con 16 minutos en las frecuencias de la Radio Tropical Latina y la que encabeza las radios es la 95.5 aquí en Curicó. Vamos, vamos, vamos al WhatsApp, al WhatsAppeo, a ver qué me dice el WhatsAppeo. Saludos para Matías Lagos, directamente del Ejército de Chile. Ay, ay, ay, no va a comparar, disfrutando a su abuelita, a su abuela, por supuesto. Un saludo cordial, seguimos la Radio Tropical Latina. Militar el... ya, ahí nomás, dejémoslo. Rindiendo honores, por supuesto. Saludos cordiales. Saludos cordiales para él. Para Matías Lagos, por supuesto, directamente del Ejército de Chile, disfrutando con su abuelita, por supuesto. Oye, se llenaron las líneas telefónicas. A ver, vamos uno por uno. ¿A quién tenemos en línea? Aló, buenas noches. Buenos días, día de la madrugada. Aló.
1: Buenas noches, buenos días. Buenas noches,
0: Buenas noches, buenos días, buenas tardes, buenos días. Cuénteme, amigo mío.
1: ¿Cómo está usted? Buenas noches.
0: Bien, gracias a Dios, todo bien por acá, disfrutando con los grandes bailables de la Radio Tropical Latina.
1: Oye, he estado escuchando el bailable hoy día, impresionante la cantidad de llamados, Quique Pistola.
0: Ah, ¿con quién tengo el gusto de hablar?
1: Sergio Peñalosa a esta hora.
0: Puta, ya, nos vemos, gracias, chao. Cuénteme, ¿algún temita que quiere escuchar, señor Sergio?
1: Oye, no, solamente saludar a todos quienes están escuchando, felicitarte por tu programa, pues.
0: No, si mi programa la lleva, compadre, muy pronto vamos a tener un programa ahí de 1 a 2 de la tarde en el noticiero.
1: ¿Vas a hacer bailable al mediodía?
0: Claro, por supuesto, porque queremos sintonía.
1: No, me parece bien. No, hay que disfrutar, hay que pasarlo bien, así como la gente que está disfrutando a esta hora de la noche. Así que eso, llamaba porque aquí toda la gente en donde estamos ubicados con 50, 30 personas que están aquí, están todos muy contentos escuchándote.
0: Me parece muy bien, saludos cordiales para ellos, ahí en el albergue del agua negra, ¿cierto? Saludos cordiales para todos ellos.
1: Chao, cuídate.
0: Un abrazo grande. Oye, un abrazo a Sergio Peñalosa, que está en la sintonía también. Saludos cordiales para todos ustedes. Oye, me dice muy buenas noches, Quique, con sabor a chocolate, que tenga un buen regreso a casa. El próximo sábado lo voy a escuchar nuevamente y que pase y que no se resfríe, dice. Ah, que me pase luego el resfrío. Yo se le paso el resfrío al tiro nomás. Al tiro nomás. No, buenas noches, Juanita, que descanse también usted, que descanse. Uy. Con el grande bailable de la Red Tropical Latina, 0 horas con 19 minutos. Vamos a la línea telefónica. ¿Quién tenemos en línea? Aló, buenas noches.
2: ¿Cómo está, señor? Gusto saludarlo. Muy buenas noches.
0: Muy buenas noches, señor Mario.
2: Con él me conoció al tiro.
0: Al tiro, pues de lejos. De
2: a don Sergio Peñalosa también un saludo con él, el señor de las noticias.
0: No, está, ya vamos a cambiar, ya, listo. Cuénteme, amigo Mario.
2: ¿Tiene tiempo por puntemita?
0: Por supuesto, para usted hay tiempo, compadre.
2: No, cuénteme. Sí. Son las 12:20 temprano, recién me integré a la sintonía.
0: Me parece.
2: Podía ser uno de John Vasconcelos, eran las 6.
0: Ya, de John Vasconcelos, ya.
2: Claro, empieza con batería la empezar.
0: Sí. Las 6 de la mañana.
2: Tenga tiempo nomás. Gusto de los saludos y será hasta mañana, si Dios quiere.
0: Si Dios y la Virgen nos acompaña, gracias, sí, señor Mario, que esté muy bien.
2: Gracias.
0: Gracias por estar en la sintonía de los grandes bailables de la Radio Tropical Latina. ¿Quién dice que no? Y llegó el que nadie esperaba, aquí está Quique con sabor.
3: Llegó el sabor de ahora.
0: Vienen los rancheros del río Maule. A escucharlo.

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1: La 0:25, 0:26 ya cambió, 0:26. Oye, estamos en los grandes bailables de la Radio Tropical Latina, por supuesto, la energía sigue adelante. Oye, me dio una sed. Alguien que tenga por ahí algo para... Con un hielo no me acompaña. Llegó el sabor. Llegó el día dominguito, domingo familiar, domingo distinto. Era con los grandes bailables de la Radio Tropical Latina, vienen los inseparables. Encantan todas las mujeres. Líneas habilitadas desde ahora. Ya, abrimos las líneas. 75-250-41-41 y 75-232-80-21. El WhatsApp también para que nos escriban y manden sus saludos al más 569-67-41-47-65. Desocupamos la línea y tenemos alguien en línea. A ver, ¿a quién tenemos en línea? Aló, buenas noches, buenos días.
2: Buenos días, amigo.
1: ¿Cómo está usted, señor? Gusto saludarlo. ¿Con quién tenemos el gusto de hablar?
2: Con Carlos, de acá de Remolino.
1: Carlito de Remolino. Un saludo cordial para ti, Carlos. Cuéntame, Carlito, ¿quieres saludar a alguien?
2: Sí, a mi madre que está aquí al lado mío, que estaba enferma de bronconeumonía y quería pedir un temita para ella.
1: Me parece muy bien. Pronta recuperación a tu mamita, compadre. Pronta recuperación a tu mamita. Hay un abrazo y un saludo y un aplauso para ella. Levantar el ánimo nomás. ¿Cuál temita
2: quiere?
1: Muchas
2: gracias por su palabra, amigo.
1: Por supuesto. Pronta recuperación, compadre. Y ánimo nomás, que todas las cosas van a salir bien. Dios mediante. Carlitos, ¿algún temita que quieras dedicarle a tu mamita?
2: Sí, Ranchero Río Maule, amigo.
1: Ranchero. Recién tocamos Ranchero del Río Maule. ¿No tienes otra?
2: Sí, una de Los Dos Carnales.
1: Ah, Los Dos Carnales, ya. Los Dos Carnales. Ya, cualquiera, ¿no?
2: Sí, elíjalo usted nomás.
1: Ya, me parece muy bien, compadre. Gracias por estar en la sintonía.
2: Gracias, saludos a todos.
1: Gracias. 0:27. Y nos vamos hasta la 1:00 a.m. con Quique con Sabor, más conocido como el Mil Amores. Apúrese a programar su tema. Veamos a la línea telefónica. Tenemos otra persona en línea. ¿Quién tenemos en línea? ¿Aló?
3: Señor Quique.
1: ¿Con el mismo? ¿Con quién hablo yo?
3: Le quería consultar si ya encontró su amor, el que le faltaba.
1: Todavía no, oye, todavía me falta una, todavía no encuentro. Mira, me falta una, la que quiere postular, tengo 999.
3: Ah, bueno.
1: ¿Se quiere anotar alguien que me avise?
3: Que dice Anita que va por el 500.
1: Ah, no, el 500. Cuando yo voy en 500, ya ahí me cuelgo mejor.
3: Saludos
1: cordiales. Oye, la gente de Raimi está en la sintonía. 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Pídase un pisco sour, uno no más, compare, porque dos, te queda ahí doblado, te va a quedar doblado. Oye, acá está Quique Mil Amores, saludos cordiales para toda la gente de Raimi Restaurante, para todos ustedes, chiquillas. Ya, mañana voy por ahí. Oye, no me pidieron un temita. Caracas viene. Para Venezuela, Caracas. Vienen los inseparables. Vamos a la música. Vamos a la línea telefónica. ¿Quién tenemos en línea? ¿Aló?
4: Oye, soy la primera nota de la lista como consultante para...
1: Ah, ya, para completar los 1000. Ya no hay ningún problema. Tu teléfono.
4: Ya, pues, soy la primera. Oye.
1: Dime.
4: Pues voy a ir con el Mickey de Fantasía, así que no se pasen de lista con su persona, porque yo soy tu primera enamorada.
1: Ay, ay, ay, por favor, por favor, por favor. Hay muchas postulantes.
4: Ay, pero...
1: Para bueno, con, oye, soy rubio.
4: No te lo pierdes.
1: No, tengo una melena.
4: Seríamos dos rubios, conozco, claro.
1: Ay, ay, ay, puta, los hijos van a salir de como ingleses.
4: No, con sangre azul.
1: Ya, vienen los inseparables.
4: Ya, y el mío de fantasía.
1: Ya, listo, ya viene todo. Alegrar a todos ustedes.

Oye, por supuesto que llegó el sabor agitaqui, que con sabor más conocido como el Mil Amores. Las 0 horas con 33 minutos. Esta canción viene para toda la gente del Raimi, que está en la sintonía, la gente del Raimi también. Tiene que solicitar su tema cuando llamen, pues, por su vez, chiquilla, caramba, y esto viene. Y ahí saqué sus conclusiones ustedes. Ahí hay dos postulantes para completar los Mil Amores. Y esto dice así, mira. ¡Qué bonito! ¡Ay, ay, ay! Para toda la gente latinoamericana.

0: Llegó el sabor.
1: Oye, por supuesto que llegó el sabor, a las 0:38. Saludos cordiales para todos que están en la sintonía. Todavía están en la sintonía, nos vamos hasta la 1 de la madrugada, por supuesto. Y al día domingo, día 31. Saludando a todas las frecuencias de la radio, por supuesto, de la 95.5, como es Curicó, Gualañé, Bichuquén, Curepto, Constitución y Loca, Duao, Pencaco, Talca, Linares, Cauquenes. Saludamos a San Fernando, a Lolola, Paredones, a Pichilemo. Líneas habilitadas. Las últimas canciones, porque nos falta poquito y tenemos pedidos todavía. Y nos vamos con este temaza que también nos solicitaron. Don Mario. Y viene el Chombas con celo. Sí. Ay, ay, ay, en vivo. Epa. Hasta las 6 de la mañana.

0: Nos falta poquito para llegar a la una de la madrugada. Nos estamos hasta la una, estamos hasta la una. Acá está Quique con sabor, el mil amores. Las que quieren postular, no hay drama. La última llamadita, vamos a los llamados.
1: Yo dije que yo soy la primera.
0: Ah, usted es la primera, por supuesto.
1: Oye, mira, te leí el mío de fantasía y porque no te vas a equivocar, el de Firmami. Pero Luciérnaga igual.
0: ¿Cuál? ¿Cuál de mitad quieres?
1: Luciérnaga.
0: Mi
1: mala gata.
0: Si alcanzamos
1: a la fiesta, si estamos. Con tu
0: persona. Y mala gata, buena mala gata. Mala gata. Ya listo. Vamos, gracias. Vamos a alcanzar, vamos a ver si alcanzamos. Oye, el programa aprendió hace rato ya, vamos a parar.

Carnales, por supuesto. Vamos a ver si alcanzamos. Nos pidieron los dos carnales. Aquí viene. Escuchemos los dos carnales y... Este se llama El Envidioso.

Así es, señoras y señores, a 0:48 ya. 0:48. Llegamos a la 1:00 a.m. Se acaba el bailable. Esperemos haberlo complacido a todos ustedes, pero todavía continuamos, nos sobran unos minutitos todavía. Llegamos a día domingo, pero con fuerza, con esa energía del gran bailable, por supuesto. Aguita, el que les hace bailar, ¿ah? ¿Eh?

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0:54, las 0:54, ya. Nos estamos despidiendo todavía, falta 5 minutos. Yo cumplo el horario, ¿eh? No me voy antes ni tampoco después. Va a complacer a todos, por supuesto. Hoy queremos saludar a toda la gente que estaba en la sintonía, por supuesto, del gran bailable de la Radio Tropical Latina, todos los sábados de 9 a 1 de la madrugada. Para disfrutar, para nosotros poder deleitarles con la buena música. En todas las frecuencias de la radio, todos los rincones de la sexta, séptima y parte de la octava región, estamos para todos ustedes, para complacer a todos ustedes, por supuesto. Con la buena música, que las trae Quique con sabor, el mil amores. El mil amor. No hay más, no hay más. Y seguimos todavía, tenemos unos minutitos. Vamos con este tema que nos solicitaron también.

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1: Señoras y señores, nos vamos, nos despedimos. Queremos agradecer la sintonía hoy para todos ustedes. Gracias por estar con nosotros, gracias por acompañarnos. Gracias por disfrutar de los grandes bailables de la Radio Tropical Latina. Y nos vamos, nos despedimos, por supuesto, con la vara bien alta. Y estar diciéndole a todos ustedes, nos vemos hasta el próximo fin de semana, de 9 a 1 de la mañana. Y nos vamos con este gran temazo.

0: Es la una de la madrugada, con dos minutos.
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0: son las 3 de la madrugada en punto.
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1: Son las 7 de la mañana con 31 minutos.
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0: ¿Cómo están? Gusto en saludarles, mis queridos amigos. Hola, hola, hola, hola, hola, buenos días. Estamos arrancando esta cita que tenemos todos los domingos mientras aparezca, que sé que alguien que se esté levantando temprano el domingo para que estemos. Todavía no aguantan, quiere decir que la cosa no anda mal, pero mientras aparezca bien, estamos por acá acompañando en los días domingos, pues, ¿o no? Sí, pues mi bolsillo, con todo agrado, con todo gusto, pues. Le apuesto que Oscarito y su señora, la señora María Carmen, María Luisa, está, o Carmen Luisa, siempre se me olvida, Carmen o María Luisa. Le apuesto que ya están pegaditos en la radio tempranito, así que para ellos también nuestro saludo cariñoso a esta hora. Buenos días, buenos días. 31 de mayo. Visita de la Virgen, dice por acá. Para todos los que están de cumpleaños, les enviamos un tremendo abrazo en este último día hábil de este mes de mayo. El mes de la Gloria Navalis, el quinto mes del año se nos va. Y recibimos, por supuesto, con los brazos abiertos a el mes de junio, pues. Mes de santos también, ¿eh? Con hartos santos conocidos. Saludos para todos ustedes que están, por supuesto, en la sintonía de la RTL, la Radio Tropical Latina, en este domingo diferente, un domingo especial a través de la radio que alegra tu vida, la RTL. Un abrazo grande para todos los que están ahí. Llegando, algunos me estaban llamando tempranito, llegaste a la radio, me dice, para que me mandé un saludo a mí. Venía recién llegando a la casa este condenado. Oye, pero ¿cómo tan? Ya para Claudito ahí que estuvo anoche en un evento ahí, ya camino a Rauco, lo pasó bien, parece, porque se le notaba la voz todavía media aguardientosa, mi amigo. Sí, pues, todavía estaba ahí el hombre. Ya que esté muy bien, ¿ah? Canciones lindas para compartir en esta mañana. Luego le indico, por supuesto, la gente, nuestros amigos, nuestros avisadores que siempre están todos los días domingos con nosotros para que programe también sus canciones. Ya bien variadito la cosa. Tirado, por supuesto, al recuerdo también, como es día domingo, un poquito más relajado para no estar con tanto tarro, ya que le duele la cabeza por esta hora, ¿o no? ¡Claro! Con lindas músicas, canciones maravillosas que nos acompañan. Oiga, y este lo quedó pendiente la semana, el domingo recién pasado. Yo le dije, llegando el programa el día domingo, se lo voy a tocar, mi querida amiga. ¿Ya? Vicente Fernández, lo tenemos listo ya. Que se ve bonito Vicente Fernández en nuestro escenario, ¿eh? Listo y dispuesto entonces para esta canción que lleva por nombre a esta hora. Para usted, amiga Carmen, La Diferencia. Buenos días, buenos días, buenos días, buenos días. Buenos días, buenos días.
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0: lindas canciones en esta mañana de domingo. 8:17, ahí está la zona María Luisa. Ve, me llamó al tiro a don Oscar, que están por ahí en Santa Fe, a esta hora escuchándonos. Un abrazo grande entonces para nuestros vecinos lindos de Santa Fe, que tengan un espectacular, lindo y bendecido día. No solamente a ellos, sino que a todos nuestros auditores que nos escuchan domingo tras domingo a través de las potentes señales, como siempre lo hemos dicho, de la RTL, la radio de la solidaridad. ¿Cómo? De la solidaridad. 8:18. Ya quiero saludar, dice por acá, a nuestro amigo Alberto Jiménez. Un abrazo grande para él, que está en la sintonía también a esta hora. Ya que tenga una excelente jornada, amigo mío. Un abrazo. Ya, a ver. Quiero saludar también a nuestros amigos que hacen posible nuestro espacio, que nos acompañe ya todos los días domingo. Porque hay que tener los pichones, porque si no, ¿cómo le vamos a echar la encina al auto? Está invitando, hombre. Ya, ahora sí. 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Ya, ¿quién nos acompaña esta hora? ¡Aló! Buenos días.
1: Buenos días.
0: Buenos días, ¿quién está por allí?
1: Con Claudio Correa por acá.
0: ¿Usted, el hombre de la celebración de anoche?
1: Sí, pues.
0: Oye, ¿todavía anda batallando?
1: Sí.
0: Oiga, que le duran las pilas a usted, don Claudio, ¿de cuál está? Pilas
1: de hacer. Quiero saludar a los chiquillos de Valmanera, los Juventud de Valmanera, que tú cumple 28 añitos.
0: Juventud Valmanera, que estuvo de aniversario. ¿Cuántos añitos, oiga?
1: 28 añitos.
0: 28 años. ¿Y dónde está usted hasta ahora, oiga?
1: Por acá, en el sector de acá mismo.
0: ¿Cómo?
1: Por acá mismo.
0: ¿Pero dónde? ¿En Valmanera?
1: Sí.
0: Ya. Claudio. Sí,
1: cuéntame.
0: Te tomáis la otra.
1: Oiga, un saludo para los chillos del presidente.
0: Ya.
1: Y a todos los chillos de la juventud de la Valmanera.
0: De la Valmanera. Perfecto, pues.
1: Sí, pues.
0: Ni un problema, Claudito. Que le vaya muy bonito, que tenga un buen día entonces. Saludos para todos los muchachos que estuvieron celebrando ayer ahí camino Rauco, por supuesto, una linda celebración con buena música. Puesta ahí por el Claudio DJ, más conocido como el Pastel.
1: El Pastel.
0: Ya, pues, Claudio, no hay problema. Saludos para todos mis amigos de Valvanera, que deben estar ahí durmiendo a esta hora, pues. Porque hasta ayer no estuvieron ahí dándole de cuerda, amigo.
1: Hasta las 12.
0: Hasta las 12. Ah, temprano, igual. Dale, Guchito, que tenga buen día, Claudio. Va a descansar.
1: Chau, chau.
0: Gracias, chau, chau. Para la Juventud Valvanera, en sintonía también a esta hora. Felicidades, Juventud Valvanera. Seguimos con canciones lindas para compartir en domingo.

0: Qué lindas canciones tenemos también del recuerdo, ¿eh? Me pidieron también por acá a Vicente Fernández por acá en la cantina. En la vieja cantina para la Carmencita Sagrada Familia le enviamos un tremendo abrazo también a esta hora de la mañana. 8 ya con 26 minutos en vivo y en directo. 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Gracias. 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También con nosotros, un abrazo grande para ellos que están en este domingo, especial domingo diferente, a través de las potentes señales, como siempre, de la RTL. Estaba mirando para acá y estaba echando hoy día, a ver, oiga, mañana para los fanáticos ahí de, están avisando ahí, mañana juega Curicó Unido, los fanáticos del fútbol, ya. Arriba dice por acá refuerzo para dar con el paradero de pescador desaparecido. Alguna de las noticias que trae por acá. Ranger inicia nueva etapa en Calama. Está difícil la cosa para Rangerito también, ¿ah? ¿Eh? Vamos al teléfono, le parece. Hola.
1: Buenos días.
0: Buenos días, ¿quién está por ahí?
1: Samuel, de aquí de la Feria de las Pulgas.
0: ¿Cómo está, amigo Samuel de la Feria de las Pulgas? ¿Qué está haciendo por allá? ¿Trabajando ya?
1: Estamos trabajando, mijo. Hay que juntar el billete.
0: Sí. ¿Y qué, usted qué vende? ¿A qué se dedica, amigo mío?
1: Y vendo cositas de segunda mano.
0: De segunda mano. ¿Barato?
1: Sí, pues bueno, se supone. Como es las pulgas. Pues.
0: ¿Cómo qué hoy ya vende usted, amigo mío, más o menos?
1: Ropa, calzado, herramientas.
0: ¿Ya?
1: Todo lo que venga.
0: Ah, de todo un poquitito.
1: Claro.
0: Perfecto, ni un problema, pues, don Samuel. ¿Alguna canción, algún saludito primero?
1: Sí, aquí de tempranito escuchándolo acá. Muy ya. Buen programa. ¿Por qué no me toco la cancioncita, mijo?
0: ¿Cuál sería?
1: La de Rafaela, esa.
2: ¿Te gusta?
0: ¿A esa?
1: Sí.
0: ¡A esa! Ya, pues.
1: Ya, mi guaso. Que tenga muy lindo día, buena jornada.
0: Igualmente, amigo, saludos para toda la gente de la Feria de la
1: En su nombre, sobre todo a la mamita Chela.
0: ¿A la mamita Chela?
1: Sí, pues, la reina del desayuno aquí en Las Pulgas.
0: Ah, ¿y están escuchándonos a esta hora?
1: También está aquí ella.
0: Saludos para la tía Chela.
1: Ya.
0: La reina, la number one, entonces, pues.
1: Y para el Cherry, el que vende frutas podrías.
0: El Cherry, el que vende frutas podrías. Oiga, media publicidad. Media publicidad que le mandó.
1: Ya, mi guachito, muchas gracias. Perfecto. Por su atención.
0: Igualmente, se me cuida, que tenga buen día.
1: Buen día, buen día.
0: Gracias, gracias. Para la gente que está en Las Pulgas, un abrazo grande para ellos. Sacrificado porque está como una leve garuga, noche con harta humedad. Imagínense, la gente se va a levantar tempranito para tomar su posición ahí en Las Pulgas. Cuesta la vida, es difícil. Ya sé que para ellos, nuestro respeto, nuestra admiración también para toda esa gente que va a trabajar allí. Hoy ya tenemos un quiebre y vamos de inmediato a seguir con canciones. ¿Le parece o no? Perfecto. A esta hora en la RTL le acompañamos en este domingo diferente.
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4: Son las 8 de la mañana, con 30 minutos.
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0: está bonita y esa canción también, pues. Ese verano. ¿Ha tenido alguna vez algún amor de verano, Teo? Cuando era en sus años. ¿Tiene ese recuerdo?
1: ¿Y el pasado?
0: ¿De aquel primer amor?
1: ¿Pero qué quiere?
0: A todo esto que estoy dando a conocer esto, por supuesto, se viene un reality, ¿eh? Por ahí, ¿eh? ¿Volverías con tu ex? ¿Usted volvería con su ex? ¿Ah? ¿No? No.
1: ¿Esto? Ya sé.
0: No. 25 minutos para que sean las 20. Perdón, las 9. ¿Cómo que las 21? ¿Las 9, hombre? Ay, ay, ay. ¿Qué te está pasando, Cristian? Por favor. ¡Aló! ¡Buenos días! ¡Aló! Hola, buenos días. Me quedo dormido, parece la gente. Oye, tengo que saludar también a esta hora a mis buenos amigos también que nos acompañan como siempre. 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Ya, alguien que está de ocioso, está jugando ahí. Grande ya, pues. ¡Ay, Dios, no, bueno, ya! Mira, vaya a acostarse. 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En Rodríguez 951. 8:37, estamos en este domingo diferente, domingo especial a través de la RTL. Dime por qué. Ya vamos con la siguiente canción, ¿le parece? Canciones para compartir, canciones para disfrutar en esta mañana de domingo en la RTL.

Y se acabó, ya salvo para nuestro amigo don Claudio San Martín, que va rumbo a la capital a esta hora, que le vaya muy bonito con el hermano John. Un abrazo grande para ellos también, que lleguen. ¿Qué? ¿Cómo que son pareja? No, diga eso. Ya salvo para ellos, que lleguen sin ningún tipo de novedad ahí. Después los amigos a la capital, a todos los trámites que tienen que hacer ahí. Siempre, por supuesto, arriba. 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Un abrazo grande para él, que siempre nos está acompañando en los diferentes programas que tenemos, ¿ya?

18 minutos para que sean las 20. No, otra vez las 21. Oye, ¿qué te está pasando, Lucencito? Las 9 de la mañana, hombre. Sí, las 9, no las 21, las 9, enchúfate. 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Está a esta hora en nuestra compañía también, en este domingo especial, domingo diferente. 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Saludos para los chiquillos que ya están poniendo en el hombro. Quiero contar a las 9. 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Canciones lindas para compartir en esta mañana de domingo. No, no.

8 minutos para que sean las 9 de la mañana, 8 para las 9. 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Ya para saludar a nuestro amigo que está ahí en sintonía, don, ¿cómo se llama este chiquillo ahí? Recién me dijo el nombre, oiga, y ya el cabeza de pollo se me olvidó. Ya, póngale, maestro, porque aquí está el gran Miguel Gallardo. ¿Quiere escuchar esta canción para saludar a nuestro amigo de Molina? Se quedé agotada de caminar.

0: por el teléfono. Buenos días, don Jimmy Torres, gusto en saludarle.
1: Buenos días, don Cristian, me da un placer tener una oportunidad maravillosa de conversar con usted, ya que la verdad las cosas no había tenido la oportunidad de escucharle programas musicales de recuerdo, así que lo hace muy bonito y sí, siempre le seguiré en el programa radial en la cual uno se encuentre, porque es una voz realmente privilegiada que tiene usted, señor.
0: Muchas gracias, don Jimmy, que tenga un excelente bendecido día también, amigo mío, pues. Que se recupere, pero 100%. ¿Cómo anda de sus piernas, oiga, después del tremendo...
1: Aquí estamos, Cristian, y la verdad quería solicitarle un temita. Rolling Savoy.
0: ¿Cuál es?
1: Por favor. Y los cielos lloraron.
0: Ya, ¿cuál es el tema, me dijo? ¿Ronnie?
1: Rolling Savoy.
0: No, espérate un poquito, ya. Y los cielos lloraron.
1: Y los cielos lloraron.
0: Y los cielos lloraron. Perfecto, don Jimmy Torres. Me alegro que estemos
1: bien. Qué alegría tener una oportunidad de conversar con usted. Muchas gracias,
0: muchas gracias a usted, don Jimmy.
1: Una persona querida, muy aceptada por la comunidad, así que la verdad es que es admirable. Muchas gracias.
0: Muchas gracias por sus palabras.
1: Encantado, don Cristian. Muchas
0: igualmente,
1: gracias.
0: Ya, buenos días.
1: Adiós. Que tenga un buen día, cuídense.
0: Igualmente, gracias, don Jimmy. Don Jimmy Torres, number one. Bueno, para los combos en sus tiempos, te oiga. Oh, mira a un rival, oiga. No, si este pugilista de los buenos. Mira a un rival, le ponía un como si fuese los chilenos, un cornete y lo mandaba lona. Oiga, de los buenos. No, campeón, mi querido Jimmy Torres, a quien le envío un tremendo abrazo, por supuesto, con harto cariño, por supuesto, harto respeto también, mis queridos amigos, que están en esta mañana compartiendo en este día especial y diferente, en domingo. Ya para nuestra querida amiga que nos está escuchando, esta chiquilla que nos pidió esta canción, La Marita Céspedes. Aquí están los hermanos Arriagada y este poema.

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2: Son las 9 de la mañana, con un minuto.
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2: Son las 9 de la mañana, con 2 minutos.

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Oiga, ayer afanando todo el día, y esto en la casita y con la patrona, me contaron una infidencia. Estuve en la casita ahí. Espérate un poquito, está saliendo olor a humo. Espérate un poquitito. ¿Qué se está quemando? Espérate.

0: iba a contarlo. Puta, men, sacó. Oye, justo le iba a contar de que ayer estuvimos ahí con la patrona haciendo una rica empanadita. Oye, me traje unas para acá para la radio, ¿va? Me las puse al horno. Puta, se me estaban quemando, ño. Todas negras. Y voy a comer carbón ahora, puta. Voy a comer empanada. Voy a abrir un poquito la ventana, ño. Voy a abrir un poquito la ventana. ¡Abre la ventana, hombre! Oye, esto es mío. Discúlpenme, oye, se me quemaron todas las cuestiones. Ay, ay, ay.
1: Pero ya casi negra se formó el rumbo. Pero casi negra.
0: Se me olvidó que están en el horno ahí porque no estoy ya. Ya, llegando a la casa, vamos a la voy a disfrutar, si quiere alguna por ahí haciendo cenales. 9:09, eso le iba a contar yo, porque estuve todo el día afanando en la casita ahí, con la matrona ahí, por supuesto, ahí haciendo algo rico, para disfrutar también en esta mañana, pero bueno, se quemaron nomás. Aló, ¿quién está por ahí? Aló, buenos días. Hola.
2: ¿Aló?
0: Hola.
2: Buenos días, don Cristian Aguirre.
0: Don Alejandro de la Superferia, ¿cómo está usted, mi amigo?
2: Muy bien, gracias a Dios.
0: Qué bueno, tempranito usted en terreno siempre, por supuesto, también ahí en la Superferia.
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0: Oiga, don Alejandro, usted que se levanta tan temprano, ¿a qué hora se manda acá abajo, como se decimos acá en Chile?
2: No, nos tiramos hoy día.
0: El domingo.
2: Un poquito más tarde, pero igual, para que estar. Usted sabe que para esto hay que estar tempranito. Sí, pues. Madruga, Dios lo ayuda.
0: Oye, y todos los días, es una cosa incesante. Usted está todos los días se tiene que levantar temprano porque sí, el negocio
2: no.
0: Sí,
2: este rubro, pues, sí, pues. Ya sea aquí o la Feticur, todos los que tienen locatarios, la Feticur también. Pues,
0: oiga, sí.
2: El día domingo es un poquito más tarde porque la gente el día domingo está más relajada.
0: Oiga, sí,
2: igual,
0: es muy.
2: Pues, hay que tenerlo atenadito.
0: Es bien certificada la cosa, oiga, la peguita también, ¿ah? ¿Eh?
2: Así que, oye, ¿qué se le están quemando
0: el
2: arroz?
0: Va a ser la empanada. Se me quemaron la empanada por aquí, por mi guachito. Oye, tenía una cara, me quedaron como carbón las cuestiones aquí. Oye, puta, dale, sí.
2: Así negritas, quemaditas,
0: pues. Sí, son harto buenas, tías. Ya le voy a tratar de salvarla por acá nomás. Oiga, don Alejandro.
2: Tenemos, oiga, tenemos, ¿sí?, la marriquita y la yuyita calentita. Recién salí del horno aquí, oiga.
0: Oiga, ¿eso el pancito lo tiene todos los días o solamente el día domingo?
2: Todos los días, amigo.
0: Ah, bueno, amigo, todos los días.
2: El pan calentito aquí a las 8 ya llega el pan aquí, 8:30, más o menos estamos.
0: Perfecto, don Alejandro, un abrazo grande para toda su gente que le sigue durante tanto tiempo, una muy buena atención. Usted es una persona muy amable, muy atenta, que trata muy bien a sus clientes, así que además que los precios están, pero muy convenientes también, así que le felicitamos.
2: Sí,
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0: Sí, pues, de todas maneras. De todas maneras, Alejandro. Así que, bueno.
2: Oiga, amigo, ¿sí? Quiero escuchar un tema hoy día dedicado a mi señora aquí, a los niños y al.
0: Sí, ¿cuál canción sería?
2: Vamos a escuchar un tema de Camilo Sesto.
0: Ah, mío. ¿Ya?
2: Bien romántico.
0: ¿Cuál?
2: Uno muy bueno ahí.
0: ¿Cualquiera?
2: Cualquiera,
0: que ya, sea hombre. Está bonito. Ni un problema, Alejandro. Saludos para la patrona y para su gente y pues para sus nietos, ¿ya?
2: Ya, pues, amigo Cristian, que tenga bonito y bendecido
0: igualmente
2: día y muy bueno su programa. Y después le damos con el productor.
0: Con enseguida, ¿ya?
2: Oiga, un saludo a todos los rayoleros del Sol Naciente de Sagrada Familia. Ayer tiramos 40, cuarenteamos ayer.
0: ¿Cuarentearon ayer? Sí,
2: 40, pero olvídese, no estábamos. Pero seco. ¿No?
0: Impecable, pues, la rayuela, los reyes.
2: Que quiera cruzarse con Sol Naciente en la rayuela, que se contacte conmigo nomás.
0: Ya está, pues, ni un problema, aquí vamos a dar el aviso nuevamente, ¿ya?
2: Ya, amigo Cristian.
0: Que tenga buen día, se me cuida, don Alejandro, gracias. Buen día.
2: Buen día.
0: Seguimos. Buen día.

Perfecto. Oiga, nos acompaña también a esta hora. 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Saludos para don Claudio, ¿eh? Que pronto mi compadre va a quedar como nuevo, como fábrica. No es chiste. Va a quedar listo justo para que corra la maratón, mi compadrito. Saludos para don Claudio San Martín, mi guachito. Que tenga buen día para toda su familia. 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Oye, tenemos esta linda canción para usted también a esta hora para compartir. 9:20 a.m. Nuevamente el saludito para el gran Jimmy Torres, que está en sintonía también a esta hora.

0: Se le cortó el teléfono, don Javier, de los huevos, oiga. Póngale plata al teléfono. ¿Cómo le alcanzaron? Oiga. O se le gastó la pila, amigo mío. Un saludo grande para don Javier Vergara, que está, por supuesto, ahí. Uno.
1: No puedo dejar de envidiar.
0: Un gran. Conocer, por supuesto, este rubro de los huevos que están complicados también, ¿ah? ¿Eh? 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Saludos para él, a esta hora de la mañana. Buenos días. Hola, ¿quién está por ahí?
2: 924.
0: Pero aquí
2: Carmen de
0: Sagrada
2: Familia esperando el tema que le he pedido, Cristian.
0: ¿Cuál es su nombre, me dijo mi niña?
2: Soy Carmen de Sagrada Familia.
0: ¿Qué canción me pidió usted, Carmencita?
2: Le pedí el tema de Vicente Fernández en la vieja cantina.
0: En la vieja cantina de Vicente Fernández, ¿cierto?
2: Sí, por favor.
0: Ya. ¿Qué está haciendo esta hora, Carmencita querida? ¿Usted haciendo el aseo, preparando el almuerzo? ¿Qué está levantándose?
2: No, estoy acostadita porque estoy resfriada escuchándolo a ustedes.
0: ¿Y con quién está acostadita, diga, con su pierna peluda?
2: No, yo soy sola.
0: ¿Y solita? Ahí está gente, sí. Solita. Chupa, ya, pero bueno.
2: Se me fue mi compañero, así que estoy solita.
0: ¿Hace tiempo ya?
2: 16 años.
0: Harto tiempo ya, pues, ¿ah?
2: Sí.
0: Ya, perfecto. Ya, pero.
2: La única compañía son ustedes, así que por favor, toquen el tema.
0: ¿Ya cerró la puerta para un nuevo amor?
2: No, todavía, pero. Si llega, si no.
0: No llega nomás. Oiga, ¿cómo se llama la canción? Me dijo, oiga, que no me aparece. A ver, ¿cómo se llama? ¿Será Cantina de mi Barrio, no?
2: ¿Perdón?
0: ¿Cuál me dijo que era su la canción?
2: El Vicente Fernández, ¿sí? La vieja cantina.
0: La vieja cantina. No, me sale por vieja cantina, mi guachita.
2: ¿El Vicente Fernández?
0: Sí, me sale porque lo estoy viendo por acá. La vieja cantina, no. Debe ser otro nombre, mi guachita. Pero aquí se la vamos a buscar, ¿ya? Tranquila. Chao.
2: Que tenga buen día, chao.
0: Igualmente, gracias. Por eso no se la había tocado, porque no me aparece por la vieja cantina. Debe ser otro nombre, claro. Lo estamos buscando por acá. Nuestro DJ está, pero por supuesto, en manos mágicas de la RTL. Más conocido como el Chupa Vieja. Aló, buenos días.
3: Buenos días.
0: Buenos días, señorita. ¿Con quién hablo?
3: Con Marta de los Niches, Las Pitas.
0: ¿De las piedras de los niches?
3: Exactamente.
0: Cuénteme, mi niña, Martita.
3: Aquí queremos escuchar un temita con mi esposo.
0: Ya, Martita, ¿cuál es el nombre de su esposo?
3: Adán Urra.
0: ¿Cómo?
3: Adán Urra.
0: ¿Iván?
3: Adán.
0: Ah, perdón, Adán. Adán Urra.
3: Sí.
0: De las piedras de los niches.
3: Exactamente, caballero.
0: Gracias por lo que caballero. Cuénteme, mi querida amiga Martita.
3: Podría ser el tema de Vicente Fernández.
0: Ya, en la vieja cantina.
3: Podría ser. A él le gusta A Mi Modo.
0: Ya.
3: Sí, por eso, ponerle ese temita.
0: Ya está, pues.
3: Ya, con mi mío, que tengan un buen día domingo y descansen también, pues.
0: ¿A Mi Modo, me dijo?
3: Sí, joven.
0: Gracias por lo joven. De A Mi Modo. Ya está, mi guachita.
3: Ya
0: vamos
3: pues.
0: A estar para acá, que esté muy bien. Gracias.
3: Un buen día y bonito. Gracias. Día domingo.
0: Gracias, adiós, chao.
3: Chao, chao.

0: ahora sí volví. Ahí está abriendo la puerta. Hay que hacer las toallas y voy. La taza que ahí, oiga. Después me toca trapear. Tengo que hacer un aseo general para que llegue. Pero, que tenga el estudio limpiecito cuando llegue don Luis Figueroa Marretito. A eso de las 15 horas.
1: Nada,
0: aquí está, ¿cómo está el gestor inmobiliario Jorge Godoy?
1: Buenos días, Cristian. ¡Oh, la empanada! ¡Ah! ¿En serio?
0: Es la verdad, ¿ves?
1: Parece el chorito en maltones de negro. ¡Qué buena! ¡Qué gusto salvarte, amigo mío!
0: Igualmente, ¿ves? Lo creé la empanada, es verdad. No,
1: yo pensé que eran bromas.
0: Había una madera por acá, olvídate, don Jorge.
1: Está pasadito.
0: ¿Cómo está, Jorgito? ¿Qué anda haciendo tan temprano por acá, por nuestro estudio, amigo mío?
1: Trabajando tempranito, amigo mío, porque vendí una casa en un sector en Curicó, así que estamos haciendo la mudanza con camioneta, y usted ve, con ropa de trabajo, mire los zapatos, todo embarrado ya, pero hacemos el cambio ahora en la mañana. Tempranito trabajando.
0: Usted se la juega.
1: ¿Cómo?
0: Usted se la juega. Usted es un hombre de verdad, es de terreno, ¿ah?
1: Sí,
0: sacrificado.
1: Sí. Hay que trabajar tempranito, hermano, todos los días, de lunes a lunes. Perfecto. Y hoy tengo ocupado todo el día, pero la gente, si necesita una orientación, cualquier cosa, me llaman al 954-54-6769. ¡Qué rica la empanada! ¡No!
0: ¡Qué rica la empanada! Oiga, apetece un poquito de carbón que tengo por acá. Chicharrón. No de la mañana, ya con exactamente 30 minutos juntos al gestor inmobiliario Jorge Godoy. 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Oiga, tengo por acá para saludar entonces a nuestra amiga. No lo encontré por Vicente Fernández su canción, pero sí lo encontré con... Por Mérez, ¿ah? Por Eliseo Guevara, ¿ya? Ya, con esta se la vamos a dedicar con todo cariño para nuestra amiga que está esperando esta canción. Un abrazo grande para ella. ¡Sagrada Familia! Un domingo diferente, especial en la RTL.

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0: estamos, señoras y señores, a través de la RTL. 9:38. Ya, tengo hartos saluditos para acá, mensajes me están llegando también. 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Ya para el gestor inmobiliario que nos acompaña también a esta hora, que va ya saliendo, por supuesto, para terreno. Vamos a dedicarle esta canción que le gusta a Lenka. ¿Por qué le gusta esta, Jorgito, oiga?
1: ¿Por qué no?
0: ¿Te recuerdo de juventud?
2: La verdad es que en eso...
0: ¿Trajo alguna vez a Dagla Curicó usted o no?
2: Dagla, sí, en una, ¿sí? En una oportunidad.
0: ¿Ya?
2: Yo me recuerdo cuando iba a Pichilemu, esta canción de Douglas, Cariño Malo, que estaba muy de moda, ¿eh? Así ay, que ay, ay, me gustaría escucharla.
0: Ya
2: y
0: está, pues.
2: Ahora me voy a trabajar, amigo mío.
0: Ya está bueno ya, pues.
2: Y la empanada está muy re buena.
0: Para,
2: te felicito.
0: Bueno, muchas gracias. Ya vamos con Douglas entonces y este Cariño Malo. Ay, ay, ay. Qué lindas canciones. El domingo tenemos para compartir a través de la RTL. En un domingo diferente.

0: Saludos para el amigo Javier, que está por supuesto en la sintonía también a esta hora. Está huevado en esta mañana, lleno de huevo por todas partes. ¿Le gustó la canción de un Jorge Godoy, el gestor inmobiliario?
1: Espectacular, que está bonita. Los domingos son para recordar en familia. Muy bueno programa, Cristian. Oye, mira, la verdad que uno no alcanza a dimensionar cómo llama la gente.
0: Sí, pues.
1: Cómo llama la gente solicitando canciones. Así que los felicito, amigo mío, por este gran, gran espacio.
0: Muchas gracias, don Jorge, que tenga un lindo día, que le vaya pero muy bien. Bendecido día y muchas gracias por estar ahí siempre presente. Te voy a contar una infidencia, Jorgito, uno de los pocos clientes que siempre, por supuesto, está pagando su publicidad, sus compromisos al día. Y eso da gusto, por supuesto, porque uno también tiene compromiso. Y es importante sacarlo también. Ahora hay que sacarlo, olvídese. Y no es chiste. Después, la próxima semana vamos a dar los nombres. Los tengo por ahí en el Dicón. Gracias, don Jorge, ¿eh? Se pasó, ¿eh?
1: No, gracias a ti, gusto de verte, amigo mío, ¿eh?
0: Después cuando venga el próximo domingo, le voy a tener una decena de o docena de empanadas.
1: No, pero esta se ve.
0: Esa que le gusta los
1: yo le tomé una fotografía a las empanadas. Se ven, pero riquísimas.
0: Qué maravilla. Ya para don Alejandro de la Superferia, que está en sintonía también a esta hora. Aquí está Camilo Sesto. Faltan 15 minutos para que sean las 10. En este domingo especial a través de la RTN.

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2: Son las 9 de la mañana con 48 minutos.
3: 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Porque se devolvió y quiere mandar un saludo para quien oiga, para Jimmy Torres, mi hijo. ¿Lo conoce usted hace tanto tiempo, no?
4: Hoy sí, Jimmy Torres tenía, bueno, siempre ha vendido torta ahí en la calle Prat. Sí. Cuando yo tenía LJ Musical ahí afuera del terminal de buses.
3: ¿Verdad que usted también tuvo en ese una sucursal?
4: Una sucursal de LJ Musical. Oiga, don Cristian, la verdad que no me he querido ir en este ratito porque finalmente me comí.

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Que está escuchando a esta hora, por supuesto, en nuestro programa, en domingo a través de las potentes señales de la RTL. Ronnie Savoy y Los Cielos Lloraron es esta canción.

Perfecto. 7 minutos para que sean las 10 de la mañana. 7 minutos para que sean las 10. En vivo y en directo a través de las potentes señales, como siempre, por supuesto, de la Radio Tropical Latina, la que alegra tu vida. Oiga, nos quedó adelantito por acá el tema para saludar a nuestro amigo Horacio, que está en sintonía también a esta hora. Quiere escuchar a Lucho Barrios. El señor abogado lo tenemos por acá. Lo tenemos listo, apuntadito. Entonces comienza a sonar la número 1.

estaba el gran, el único, el Luchito Barrio, Lucho Barrios, a esta hora de la mañana. Con las canciones lindas que tenemos, por supuesto, para usted, para compartir en esta oportunidad. Ya vamos con la siguiente, oigan, rapidito, antes que nos pille la hora, póngale nomás, maestro.

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0: Son las 9 de la mañana, con 58 minutos.
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0: Son las 10 de la mañana, con 3 minutos.
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0: Son las 10 de la mañana, con 8 minutos.
1: Ya, perfecto, 10 de la mañana con 8 minutos. Estamos, señoras y señores, estamos por supuesto en este domingo especial 10 con 8. 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Vamos a nuestro WhatsApp. ¿Quién tenemos por acá en nuestro WhatsApp? A ver, ¿a quién tenemos a nuestro WhatsApp? Ábrete, sésamo. A ver qué dice por ahí. Eso. Ay, ay, ay. Dice, muy buenos días, mi estimado amigo Cristian Aguirre, que tenga una muy feliz y bendecida jornada el domingo 30 de mayo 2026 junto a tu querida familia, dice por acá. Hoy celebramos en todo el mundo las catedrales, iglesias y capillas, la Santísima Trinidad, que el Padre, el Hijo y el Espíritu Santo, dice por acá. Saludar a todos los auditores que están en compañía de la Radio Tropical Latina de Curicó con sus 17 frecuencias en la zona central del país. Ven el tema A Mi Manera de María Marta Serra Lima. Le saluda atentamente Héctor Ramírez Herrera. Muchas gracias, don Héctor, por escribirnos también y estar ahí atentos como cada domingo. Ya vamos con el siguiente WhatsApp. Dice por acá, hola, buenos días. Lindo día sábado para ti. Dice por acá, ese es el otro día. Anita Barti, no, ese añejo, ese no correspondía. Aló. 10 de la mañana con 10 minutos. Aló, buenos días.
2: Hola, buenos días, Cristian.
1: Buenos días, ¿cómo está, amigo?
2: Bien, gracias a Dios, mi querido amigo.
1: ¿Contento estará usted hoy día, pues?
2: Sí, soy feliz.
1: ¿Con los 4-2?
2: Bueno, pues, compadrito.
1: Para un saludo para todo el pueblo colocolino, que ayer, por supuesto, hicieron un bonito partido, ¿ah?
2: Sí, pues se lo merece.
1: Sacando pecho el hombre, los colocolinos.
2: Sí, pues por eso me han hecho el cielo blanco en
1: y
2: la mañana.
1: Y saludos también para los amigos de la Cato, que dejaron el camino a la gran Boca. Se pasaron la Cato, ¿ah? Se pasaron, ¿ah?
2: Ahora eso.
1: Grande, ya, deja. Oiga, amigo, ¿qué canción me quiere pedir?
2: Usted que sabe de deporte, amigo mío, la Católica. Cuando le ganó el Colo.
1: Ya, pero no hablemos del fútbol. Pídeme la canción nomás por no aburrir, hombre. Ya, ¿qué canción quiere? No estoy lateando. ¿Ah?
2: ¿Y la empanada?
1: Oiga, están negras por acá del Jorge Godoy. Se fue, oiga, pasado a Pino, pero quemado. ¿Cómo está, Jorge?
2: Se reíme. Un saludo bien grande a la Cidita Mafarda.
1: Ya está, pues.
2: Un saludo bien grande para ella. Mucho, un beso bien grande para ella.
1: Ya está, mi guachito.
2: Y en la cita marina.
1: ¿Ya qué canción me va a pedir, Carlos?
2: Quiero pedirle una canción de Yané.
1: Yané, perfecto.
2: El muchacho de los ojos tristes.
1: El muchacho de los ojos tristes. Ya está, pues. Aquí vamos.
2: Oiga, a ver. ¿Sí? Ya, pues saludo a la tía Nena, desde el Loto Shot, a Jimena y a Paulo y a su querido marido Francisco.
1: Ya está, pues. Y un problema, que te vaya bonito. Cuídate.
2: Tú también.
1: Gracias. Chao, chao.
2: Chao, chao.
1: No. Saludos para don Gabriel Vergara, por supuesto, ahí de la huevería 1, huevería 2, huevería 3. Para el Pipe, para el Nano, para Javier. 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Y para don Francisco Javier, que está en la sintonía. Buenos días. ¿Quién está por ahí?
3: Hola, buen día.
1: Buenos días.
3: Hola, Cristian.
1: Hola, señorita, cuénteme.
3: Quiero que me ponga la canción de Juan Gabriel.
1: Ya.
3: ¿Cuál soy sería? Isabel de Rauco.
1: ¿Cómo?
3: Isabel de Rauco.
1: Ya, Isabel. Es el tema de Juan Gabriel. Isabel de Rauco, ¿cierto?
3: Sí. Pues, ¿qué es Juan Gabriel?
1: Ah. Allá hay. Ahí me enchufé. Cualquiera de Juan Gabriel. Ya está, Isabel de Rauco, se me cuida.
3: Ya, ya, que esté bien.
1: Hasta luego, gracias. Chao. 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El gestor inmobiliario, si lo siente con algún olor a pino, por la empanada, el Cristian Ayer. ¿Qué pasaba por acá en los estudios de empanada de pino, oiga, no, chico? ¡Aló, buenos días!
4: Muy buenos días.
1: Buenos días, señorita, cuénteme.
4: ¿Cómo está usted?
1: Muy bien, cuénteme.
4: Quería pedir una canción de Manolo Galván.
1: Manolo.
4: Pero
1: no
4: digo el nombre, porque puede ser que me... Cualquiera de Manolo Galván.
1: Usted es la Sonia, ¿cierto?
4: Sí, don Cristian. ¿Cómo
1: Sonia,
4: está usted y su
1: Sonia
4: familia?
1: Muy bien, mi guachita. Aquí vamos a escuchar su canción, ¿ya?
4: Ya, de Manolo Galván, por favor.
1: Gracias.
4: Pero digo el nombre.
1: No se preocupe, que lo buscamos una bonita, ¿ya?
4: Ya,
1: gracias.
4: Muchas gracias.
1: Buen día, adiós. 10:14. 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

0: qué lindas canciones tenemos también a esta hora para compartir, por supuesto, con este domingo diferente, un domingo especial juntos a las carnes a Miguel. 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Saludos para el gran, el único, Nanito. 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Aló, buenos días, ¿quién está por ahí? Buenos días.
1: Aló, buenos días.
0: Buenos días, señorita, ¿con quién hablo?
1: Aló.
0: Hola.
1: Hola, lindo, precioso, oh, ¿cómo estás?
0: Muy bien, ¿con quién hablo?
1: Con Bernardita.
0: Bernardita, ¿dónde me llamas, Bernardita?
1: Mire, yo soy de Picao, pero estoy acá a la salsa para allá en la empanada aquí.
0: Mitch, ¿qué está haciendo por ahí hoy? ¿Trabajando?
1: No, vine a acompañar a mi hija aquí, igual.
0: Perfecto, en el Zapallar está acompañando a su hija en esta mañana.
1: La empanada Hércules. Oiga, lindo, precioso,
0: ¿sí?
1: Sabe que lo felicito por su programa.
0: Muchas gracias, Bernardita.
1: Sí, y la semana también lo escucho, pues.
0: Ah, también, con los mexicanos, pues.
1: Sí, pues. De todas maneras. Oiga, perfecto. Ojalá que todos los domingos usted.
0: Muchas gracias, Bernardita.
1: Usted lo hace espectacular.
0: Gracias, mi niña.
1: Chispa. No, espectacular.
0: Gracias, Bernardita, por sus palabras. Ahí
1: se va, ya.
0: Gracias, mi niñita.
1: Oiga, mi amor, canción? ¿Por qué no me toca una canción de Piero?
0: Ya.
1: Mi viejo.
0: Piero, mi viejo, ya.
1: Piero, de Piero.
0: De Piero. Saludos para su hija, para toda la gente linda del Zapallar, sí, y de Tricao también.
1: Y Marisa, que están aquí haciendo la rica empanada.
0: Qué rico. ¿En qué parte del Zapallar están las empanadas, oiga ahí?
1: Aquí a la entradita nomás, de al lado del fogón.
0: Ya. ¿Y cómo se llama el local para mandarle un saludo?
1: Hércules.
0: Hércules.
1: Herculito, hay que decirle de apodo.
0: Herculito. Herculito, entonces.
1: Sí, está aquí a la entradita, pasadito del paso a nivel.
0: Ya, perfecto. Ya, pura empanadita en el día domingo. Tienen más cosas ricas, oiga, para ofrecer en esta mañana.
1: No, aquí hay queso, hay el champiñón. ¿Qué más está aquí?
0: Qué rico.
1: Mechada, de lo que usted quiera.
0: Ningún problema, Bernardita. Saludos para toda la gente de Hércules, del Culito.
1: Y cuando usted quiera venir a probar la empanada, venga, aquí lo esperamos.
0: ¿Ves que no vamos a ir, oiga?
1: Ya sé.
0: A mí cuando me invitan voy a todas partes. Ahí tengo un amigo esperando con un cordero por ahí.
1: Sí, oiga, yo soy la cuñada de Cristian Canal, el de Ophini.
0: Ah, ya. ¿Usted es familiar?
1: Sí, pues es mi cuñado.
0: Es su cuñado, perfecto.
1: Con la Rosita.
0: Con la Rosita, la número uno.
1: Sí.
0: Llame, Guachita, que esté muy bien, Bernardita.
1: Besito, que esté
0: gracias,
1: bien.
0: Gracias, Bernardita, buenos días. Chao, chao. 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Llega Juan Bau y esta estrella de David.

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0: Ya, ahí está entonces, 10 de la mañana con 26 minutos. 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
1: ¿Qué quieres?
0: Maipú 744, saludos para nuestro amigo Pedro Briso. Ahí donde vamos a invitar de repente a la zona Mafalda, que estará ahí en casita descansando, por supuesto, a esta hora después de su operación al ojito. Ojalá que esté muy bien, que esté recuperándose, pero impecable, de parte de ahí, del gestor inmobiliario que le envía a esta hora de la mañana un tremendo abrazo, muchos besos para usted, Mafaldita. Del gran gestor que la quiere, pero mucho, mucho, mucho. Y yo también, Mafaldita querida. Gracias por su mensaje, amiga mía, por su audio. Ya, Mafalda querida. Aló. Buenos días.
2: Good morning, Mr. Christian. How are you?
0: How are you? ¿Con quién hablo?
2: Tú hablas con Willy Ray, pues, querido amigo.
0: ¿Cómo estás, Willy Ray? Gusto en saludarte.
2: Estoy escuchando tu programa. Como dijo la señora anterior, te escucho todos los días tu música mexicana y más tu programa de ahora. Muy bueno.
0: También. Hay harta gente que no escucha la semana. Mira. ¿Eh? Hay mucha gente que nos escucha en la semana también, pues.
2: Sí, pues de todas maneras.
0: ¡Qué maravilla!
2: Tú eres una persona que caes bien con tu forma de hablar, tu
0: todo. No le ponga tanto color hoy, ya.
2: Oye, amigo,
0: dígame.
2: Quisiera pedirte un temita, si es que se puede.
0: ¿Cuál sería?
2: Mira, para recordar, es una de tantas actuaciones mías cuando yo cantaba, Willy Parejo, del grupo Aipú, Pensamiento.
0: ¡Ah, oh, mío! Aipú, ¿así se llama?
2: Aipú, sí, Pensamiento.
0: Grupo Aipú, Pensamiento.
2: Sí. Se escribe Aipú.
0: Ya, para buscarlo por acá, ya.
2: Aipú. Ok, mi viejo.
0: ¿Y hace cuánto tiempo, por supuesto, que canta mi querido amigo Willy Ray, más o menos, haciendo historia?
2: A ver, no dejé de actuar 3 años atrás, más o menos. Ya. Que salí a actuar para afuera, pero si no tanto acá,
0: Pero la consulta mía, ¿hace cuánto tiempo, cuántos años que canta usted?
2: Empecé en el año 69 hasta el 2004, más o menos.
0: Imagina, ¿y hace 2005. Cuánto tiempo? ¿O se le olvidó?
2: No, lo que pasa es que el chile no es radio. Todo artista de música y la gente sabe que en este país no ayudan a los artistas.
0: Eso sí.
2: Llegué arriba, televisión, radio, todo. Amigo. Pero nadie me ayudó porque encima me cobran mucho dinero para hacerme la carrera.
0: Ah, miércale.
2: Y resulta de que un artista tiene que ser pagado, el artista, no pagar el artista a los sellos grabadores.
0: Y no es chiste, ¿eh? Claro que sí, pues. Toda la razón.
2: Eso es lo que pasó, pues, que ahora yo después me dedicaba a cantar las teletones, en programas para ayudar a la gente, cosas así, pues, porque me dio rabia la televisión y todo ese tipo de cosas.
0: Perfecto.
2: Sí.
0: Le encuentro toda la razón, amigo mío. Un abrazo para ti, Willy, un tremendo artista, también un gran amigo, un gran señor, también muy solidario, porque siempre cuando...
2: Mucho, como toda la gente te quiere, un saludo para toda la gente que te escucha.
0: Muchas gracias, mucha gente le solicitaba a usted, por supuesto, ahí acudir para esos eventos especiales. Ahí estaba también la solidaridad y el tremendo corazón que no le cabe en el pecho del gran Willy Ray.
2: Por supuesto, si te felicito, amigo. Ayudar a las personas, bueno, yo ayudaba con algo de plata, pero... La presencia, estar cantando a la gente linda, lo más lindo, y ayudar, más lindo todavía.
0: Está que habla bonito este cabro, oye. Gracias, Jimmy. Perdón, Willy. Que te vaya bonito. Que te vaya bonito. Vamos a buscar tu canción para acá. ¿Ya, mi guachito?
2: Vale, mi chiquillo. Gracias.
0: Saludos
2: a todos los radioescuchas.
0: Gracias. Buen día. Chao, Willy. El gran Willy Ray.
1: ¿Por qué?
0: No fue. 10 de la mañana con 30 minutos.
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0: Una pausa muy breve. Llegamos en instantes. No se mueva.

0: Son las 10 de la mañana, con 31 minutos.
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0: Son las 10 de la mañana, con 32 minutos.
3: Y seguimos, señoras y señores, con lindas canciones en este domingo especial, domingo inolvidable.

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0: Mafaldita, nuestro saludo, que está, por supuesto, en esta querida amiga Mafaldita. Ya, gracias. Ella me dice que yo fui el primer amigo que tuvo cuando llegó a Curicó. Qué linda su palabra, amigo mío. Se está recuperando porque fue sometido a una operación a uno de sus ojitos. Luego se viene la otra. Mucha gente, adulto mayor, por supuesto, está con este importante paso ya, operarse sus ojitos. Su problema, las cataratas, mucha gente que tiene ahí este tipo de afecciones que, bueno, esperamos que se encuentre muy bien y que toda la gente ahí que nos vaya, pero espectacular también. 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Toma, pégate cartela nomás, petacha querido. Ya, ¿con quién hablo? ¿Aló? ¿Aló?
1: ¿Aló?
0: ¿Aló? Buenos días.
1: Buenos días, Oficial.
0: ¿Cómo está, mi amigo? Gusto en saludarle, cuénteme.
1: Aquí estoy calentando para la genia.
0: ¿Cómo ya?
1: Aquí me estoy calentando la genia.
0: ¿Se está calentando la leña?
1: Sí, aquí estoy calentando la calentito.
0: ¿Ya?
1: Porque cae niebla ahorita.
0: Ah, y harta niebla por allá, por la montaña. Perfecto, ya, ¿se tomó las pastillas ya o no?
1: Ya, me las tomé tempranito, mi amigo.
0: Se las tomó.
1: Escuchándome a usted, pues. Yes.
0: Se me dio tenido con una.
1: Acuérdate de la montaña, pues.
0: Un saludo para todos mis viejitos lindos de la montaña de Tino. Felicidades.
1: Oye, ¿sí? Canción.
0: Dígame, ¿cuál sería?
1: ¿Qué está tomando ahora?
0: Canciones, hombre. Canciones del ayer, de hoy, de siempre, pa' amigos.
1: ¿Quién es la canción de...?
0: ¿Cuál?
1: Ana Gabriel.
0: Ana Gabriel, ya está. Que te vaya bonito, sí, José querido. Bonita, se me cuida.
1: Pobre amigo de Teno.
0: Perfecto.
1: De Teno,
0: muchas gracias. Se me cuida.
1: Ya, amigo, esté bien.
0: Gracias, igualmente para usted. 20 minutos para que sea las 11 de la mañana. Aquí está esta canción solicitada también a nuestro fono contacto en este domingo diferente de la RTL.

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1: 43 minutos.
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2: Café. Perfecto, 10:43 para la zonita que está por allá en Sarmiento.
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2: 10:43. 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Otro abrazo para la gran Mafaldita. Bien regaloneada en esta mañana para que se recupere muy pronto, Mafaldita querida. Ya para don Jorge Godoy, que está en terreno, por supuesto, el gestor ahí está en sintonía, está escuchando este domingo diferente la RTL.
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¿Qué me importa? 10 de la mañana, 48 minutos. Estamos en vivo y en directo a través de las potentes señales de la RTL. Recuerde que estamos en estos días del día. Hoy es el día del patrimonio ya regional. Un abrazo grande para todos mis buenos. Hoy se han estado realizando diferentes actividades. Un saludo, dice, para acá, para toda la gente que estaba ahí disfrutando de tantas actividades bonitas con relación al día del patrimonio. Dice por acá que variada parrilla se vivió también en el primer día de los patrimonios en la capital regional, en Talca también. Saludos para nuestros buenos amigos de la cabecera ahí regional, como es la capital regional, como es Talca también, ahí que están a esta hora ahí en sintonía. Nosotros allá en Talca estamos también en la 100.9. A ver, por acá tengo la ayuda de memoria, estimado. Esta es la ayuda de memoria que tengo por acá, ¿eh? En la 990 AM y 103.9 en Talca. Un abrazo grande para todos mis buenos amigos que nos escuchan también allá en la capital regional. Recuerde que nuestro fono contacto es el 75-250-41-41 y 75-232-80-21, mientras que nuestro WhatsApp es el 960.

0: 7 minutos para que sean las 11 de la mañana, señoras y señores. Estamos en este domingo especial en la radio que alegra tu vida. Somos la RTL, aquí en la esquina de la solidaridad. Un abrazo grande para todos los que están en sintonía. Para nuestro amigo Toño Trujillo, que está escuchándonos también a esta hora. Toñito Trujillo, ¿qué nos dice, mi amigo?
1: ¿Eh? Le pongo lo que hace nomás la guatita.
0: ¿Qué es? ¿Qué está? Está gordito, ¿no? Un abrazo ahí para el gran Toño Trujillo. Muy bueno, se puede escuchar este audio, ¿no? Lo arriesgamos, ¿no? Ya, pongámoslo al aire, póngalo al aire nomás, mi querido contertulio, en nuestro WhatsApp, ya que está llegando, aquí está, llegó, aquí lo tenemos. Bájeme un poquito el volumen, eso, mi guachito, ya. Este me lo envía nuestro amigo Trujillo. Aquí apareció. ¿Cómo está? Le dije yo.
1: Me dice, le pongo lo que hace nomás la guatita.
0: Ya.
1: Estoy gordito de nuevo.
0: Está gordito.
1: Estoy contento. La vida que llevo. Feliz, feliz, feliz. Es muy linda la vida que llevo, don Cristian. No sabe la felicidad que tengo.
0: Qué
1: muy
0: bueno.
1: Muy bien mi salud, gracias a Dios.
0: Qué bueno.
1: Aquí descansando. En la semana de luna viernes poniéndole Wendy todavía a mi edad.
0: Ya.
1: Feliz de la vida, don Cristian. ¿Qué se le puede pedir más a Dios?
0: Sí, pues, toda la razón.
1: Tranquilidad, paz.
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1: Que Dios es muy grande conmigo, don Cristian.
0: Qué bonito, muy bien. Y es poco que piensen eso. Porque quieren abarcar, comprarse cosas y todo. Y la cosa es tan, la vida es tan sencilla, ¿cierto? Y lo más importante es la tranquilidad, la salud, lo fundamental, ¿o no?

0: estamos con, sacamos con tener tantas cosas y no tenemos salud. Lo importante, no tener donde, un lecho donde estar, por supuesto, descansar ahí, como dice nuestro amigo Los Huesitos. Saludos para todos mis buenos amigos adultos mayores que están a esta hora también. Mucha sintonía tenemos todas las mañanas de domingo también. Y gracias a Dios también durante horas de la tarde en nuestro programa que tenemos de la música ranchera en la semanita. Así que se agradece, por supuesto, todo el tremendo cariño como siempre. Vamos con otro WhatsApp por aquí. A ver, ¿qué dice por acá? A ver.
1: Hola, ¿aló? Amigo, tengan ustedes muy buenos días, muy buenos programas, linda la música. Música de recuerdo. Quiero escuchar una canción también.
0: ¿Qué si canción? Es posible,
1: con Manolo Galván, Durmiendo en la misma cama.
0: Durmiendo en la misma cama.
1: Muy bueno el programa, salud para usted y su gente.
0: Muchas gracias.
1: Muchas gracias. De Romerar, el hueco.
0: ¿Ercila se llama? ¿Cómo se llama ahí? Ercila, ya, saludos para Ercila. Sí, Ercilita querida, ya, muchas gracias.
2: La misma brisa.
0: 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Saludos para el clan Vergara, a quien le saludo también a esta hora de la mañana. 10:57. Canciones lindas para compartir, por supuesto, en este domingo diferente, domingo especial. Para la Carmencita Oce, para Don Ramón Burgos, que están por allá, por supuesto, en Santa Fe, en sintonía también a esta hora. Aquí está Sergio Denis y este gigante, gigante chiquito.

0: Son las 11 de la mañana, con un minuto.
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3: Aquí está para Carlos de Tino, aquí está Janet.

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2: Muchas gracias, Tata Lima, que está por supuesto en el sonido. Yo pensé que estaba durmiendo, Tata Lima. 11 de la mañana con 6 minutos en vivo y en directo a través de las potentes señales de la RTL. Con lindas canciones para compartir para Francesca, nuestra querida amiga que está en sintonía también a esta hora. Para nuestra amiga María de Santa Fe, de Curicó. Nuevamente para don Ramón Burgos, la Carmencita 11, que están escuchando la radio. Ese gigante chiquito era para el regalón ahí para Tomás. Para el gran Tommy, que está por supuesto en la sintonía también a esta hora. Tomando desayuno con la mamá. 11:07. Ya vamos con la música. 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

Al pasar esta vez, qué lindas canciones tenemos para compartir en esta mañana del domingo 31 de mayo. Día del Patrimonio. Saludos para toda la gente linda que está por saber hasta esta hora. Recién levantándose. Domingo más lento todo. Oye, está fría la jornada. Sí, pues, bastante ladito está. A cuidarse nomás, mis queridos amigos. 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Anoté por acá para la Francisca, para el jefe Pedro y también para el pequeño Saí. Saludos para todo el equipo de La Terraza Restaurant. Para el pequeño Saí, que es muy habiloso, el pequeño Saí, ¿eh? Regalón ahí de. 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La Anita Gabriela está, por supuesto, en la música. Canciones para compartir en la red de emisoras RTL.

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0: está en la sintonía también a esta hora. No busca 11 con 17 minutos, 11 de la mañana, 17 minutos en vivo y directo. Hay muchas personas ya pensando en lo que van a hacer de almuerzo en esta mañana. ¿Qué va a cocinar usted, mamita? Y comparte conmigo qué va a hacer de almuerzo en el día de hoy. ¿Qué tiene en mente preparado? Le quedó de ayer. Que bueno, que lo disfruten nomás. 11 con 18, recuerden que estamos también a esta hora saludando a mis buenos amigos de la Superferia, calidad por los precios. 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Tenía por acá un mensaje ahí de nuestro amigo Alejandro Barzúa. A ver, ¿qué me dice, amiga, con relación a la rayuela? A ver.
1: Amigo Cristian.
0: Sí, dígame.
1: El callo es cuando uno echa dos quemadas, ese es 40.
0: Ah, ya, la rayuela.
1: Callo para Alejandro, no dice ahí, pero ahí uno pide a pedido, a gusto. Ah. No me voy a creer que tiene pura agüita el callo.
0: Pura agüita.
1: Sano, natural, pues. 100% agua. Bueno, si usted quiere pedir el callo con whisky, con jote, con cerveza, con vino puro, con jote, lo que quiera, pero yo lo pedí con agua para hacer.
2: No creo.
0: Ay, ay, ay, 11 de 18. Vamos con el otro. A ver qué dice por acá. Hola, dice por acá. Cristian, ¿podríamos escuchar un velero llamado Libertad de José Luis Perales? Perfecto, vamos a ubicarlo por acá, el velero llamado Libertad. Hola, Cristian Aguirre por acá. Esperando el tema a mi manera de María Marta Serrano. Ah, ¿verdad? Para Néstor. Muchas gracias que me recordó, Néstor. Usted sabe que

0: 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Ya, ¿cuán cancelo tenemos para acá?
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0: Ya, voy a tocar de inmediato entonces este que me pidieron de... Espérense un poquitito, estamos bien. Ya, a mi manera. Ya, con la gran María Marta Sarriba entonces para saludar a esta hora a nuestro amigo que siempre nos llama, que comparte con nuestro... con nuestros diferentes programas, don Héctor Ramírez Herrera. Saludos para usted, don Héctor, que tenga... excelente día, excelente jornada junto a su linda familia. Póngale nomás. Aquí está mi manera.

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2: 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Un abrazo ahí para la familia Vergara, que están también en sintonía a esta hora. Tenemos WhatsApp, a ver. Póngale nomás. ¿Cómo se llama esta chiquilla? Elisa, Ercila parece que. Ercila. A ver, póngale.
3: Elsi, me llamo.
2: ¿Ah?
3: De Romeral Los Huaycos.
2: ¿A ver cómo?
3: Elsi, me llamo.
2: Elsi, ya.
3: De Romeral Los Huaycos. Para la canción ya. De Manolo Galván, durmiendo en la misma cama.
2: Durmiendo en la misma cama de Manolo
3: Galván.
2: Ya está, Elsi. Que te vaya bonito, Elsi. Ya, vamos con esta. Para nuestra querida amiga Andreita, me dice que tengo cabeza de pollo. Es que Andreita, tú sabes que te mala idea, mi guachita. Pero aquí está con todo cariño y no hay problema. No tramitamos a nadie, aquí está la música. Lindas canciones para compartir en esta jornada del domingo. José Luis Perales y este velero llamado Libertad.

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2: De Romeral Los Huaycos, por para la canción Ya, de Manolo Galván, durmiendo en la misma cama. Gracias.
3: Aquí está para usted, mi querida amiga, que nos escribe, que comparte con nosotros esta mañana mágica del domingo a través de las potentes señales de la RTL.

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1: Son las 11 de la mañana.

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1: Así estamos en este domingo, 20 minutos ya para que sea las 12, 20 para el mediodía. 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La señorita Zairé, a quien le saludamos también a esta hora, Zairé. Está también Francisca y está el pequeño Zaí. Él no trabaja mucho, hace puro desorden, pero igual está acompañando el tono. Saludos para esta... Ay, ay, ay. Todo el equipo de la terraza, el restaurante que nos acompaña en esta mañana. 11:41, un domingo diferente, especial en la RTL.

0: se me cuida.
1: Muchas gracias.
0: Ya, igual, gracias a ustedes. Chao, chao. Saludos para todos los que están en Centenia, para la zona. Noemí y suegra, nuestro querido colega ahí, Rigoberto González. Rigoberto González. A ver, hombre. La zona Noemí, que ayer nos pasamos a saludar de una pasadita y nos convidó una rica sopa de pie. Lo único, está muy rica, lo único, gusto poco. Está muy bueno. Muy rica la sopa de pie. Señora Noemí, querido, un abrazo grande para usted, que tenga un lindo y bendecido día también en este 31 de mayo. Último día, entonces, se nos va el mes de mayo. Rápidamente se nos va, y abrazos para recibir también al mes de junio. Se nos acerca, ya le estamos, como se dice, respirando la oreja. Ay, ay, ay. Hoy la carta salió, ahora esta que tengo por acá. ¡Aló! Sí, cuénteme, amigo. Estamos al aire, ¿eh? Baje un poquito el volumen de su radio, por favor, amigo Javier. Baje un poquito el volumen de su radio para que no se nos acople, mi guachito, por favor. 14 minutos para que sea el mediodía. ¿Aló? ¿Ahora sí?
2: Gracias, don Javier. Bendiciones para usted.
0: Baje un poquito el volumen de la radio, don Javier, por favor, ¿eh? Para que no se nos acople, por favor, mi guachito, ¿ya? Segunda vez que le estoy diciendo ya. Segunda ya, ya. Segunda advertencia. Ya. Ya, bájenle. ¡Puta que es porfiado, ño! Bájenle el volumen a la raza. Ya, ahora sí, ya, cuénteme.
2: ¿La cuente igual sé?
0: Puta, no le bajó nunca el volumen. Ya, te dije, ya, cabeza corté. 13 minutos ya para que sea el mediodía. Ya, última oportunidad. ¿Aló?
2: Ya. Ahí. ¿Me escucho, no?
0: Ahí sí, fuerte y claro. Ah, ya, me está agarrando para el culete este caballero. Ya, oye, para Cecilia González, que está, por supuesto, ahí en el hogar San Vicente de Paul. Saludos para nuestra Cecilia querida, nuestra colega ya de la Radio Condel, ya que está ahí. Un abrazo para ella, que se recupere, mi querida Cecilia. Vamos a ir ya con Rigoberto y con Alejandro, que vamos, por supuesto, de acuerdo, ir a saludarle también, tanto tiempo que no sabemos de ella. Me alegra mucho que se esté recuperando y que esté también, por supuesto, escuchando la RT. Un abrazo grande para ti, Cecilia, de parte de nuestro programa, de parte del mío propio, ya. Un abrazo, pedimos ahí al de arriba, al todo creador, que te recupere prontito, para que pronto estemos de vuelta, ya estén con nosotros también. Cecilia, querida, un abrazo desde acá, sinceramente, para ti, ya. Gracias por estar ahí en sintonía. Para la señora Pilar, sé que está ahí también, es nuestra vecina ahí, ¿eh? Para todas las chiquillas lindas que trabajan ahí en el hogar San Vicente, pues, ya, un abrazo. Gracias. Grande, Cecilia. Gracias, mi querida amiga. Guachita,
3: no,
0: bendiciones.
3: Puedo dejar de
0: ya. Oye, ¿cómo está, don Javier? ¿Está bien o no? ¿Está bien el volumen?
2: Bien, doctita. Muy, ya. Muy bien, gracias a Dios.
0: Ya.
2: Mi bendición es para usted.
0: Ya. Pero bájele el... Bájele el volumen al arma. Ya. Vamos con la música mientras este caballero le baja el volumen a la radio. Seguimos con canciones lindas que tenemos también a esta hora en este domingo diferente en la RTL. Aquí están los Temerarios. 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
2: Ni un problema, mi querido Bingo Evaristo, que está en sintonía también a esta hora. Para la Mafaldita, para la Sara Carmen, para la Sara Sonia, para mi gente linda de Romeral, que están también escuchándonos en esta mañana, domingo diferente, a través de la RTL, la radio que alegra tu vida, la radio de la solidaridad. Oye, mañana juega el Curi, atención para los fanáticos de Curicó Unido, mañana a las 19 horas, 7 de la tarde, el Curi en la granja, espera Antofagasta, los fanáticos de día, de la banda cruzada a apoyar al cuadro 9, otra ciudad, pues. Aunque andamos más o menos nomás, harta fuerza nomás, ¿cierto? Tenemos que hablar. Hoy día empezamos. Hoy día despegamos. Bueno, mañana despegamos, cabrón. Mañana sí. Y pues, ¿qué desarrolla tanto usted? Aló, buenos días.
3: Aló, buenos días, Cristian.
2: Buenos días, señorita. ¿Con quién hablo? ¿Quién está por ahí?
3: Habla Patricia Romero.
2: ¿Cómo está, Patricia Romero? ¿Cómo está?
3: Sí, quiero mandarle un saludo bien, un poquito triste, pero.
2: ¿Por qué está pasándola triste, Patita Romero?
3: Igual... mi Emilia está cumpliendo 14 años, la mamá
2: tiene que estar contenta,
3: la mamá de ella está en el cielo, pero ella está bien, gracias a Dios, ¿ya?
2: ¿Está cumpliendo 14 años?
3: 14 años, la más pequeñita, la más grande va a cumplir 20.
2: ¿Cómo crecen estos cabros chicos ya?
3: Sí, quiero saludar a mi nieta, que la amo con todo mi
2: Emilia.
3: Corazón, a las dos.
2: ¿Emilia?
3: Saben que yo la amo sobre todas las cosas.
2: Oye, ¿Emilia se llama la cumpleañera?
3: Emilia Avendaño Valenzuela.
2: Emilia Avendaño Valenzuela, muy bien. Saludos cordiales para ella, para la Emi, querida.
3: Sí, escuchando la Emi. Quiero un saludito con la canción.
2: ¿Cuál?
3: Chiquita Mía.
2: Chiquita Mía. Ya, vamos a ubicarla, ¿sí?, entonces para la Emi, ¿ve? ¿Ya?
3: Ya.
2: Ya, Patita, que esté muy bien.
3: Muchas gracias.
2: Y para, y para la Catita, su hija, un besito al cielo.
3: Sí.
2: ¿Cierto?
3: Sí, ella está bien en el cielo.
2: Sí, pues, gracias, sí, Patita. Gracias.
3: Ya, oiga, chao, chao.
2: ¿Ha ido a ver a su papá o no?
3: Mi papito, sí, lo fui a ver el otro día, pero ahora voy hoy día en la tarde.
2: Eso, si vaya a ver a su viejito, sí, ¿ya?
3: Sí.
2: Gracias.
3: Ya, Cristian, chao, que estés bien.
2: Adiós. Después me dice, pues, soy copuchento, hombre. ¿Qué te interesa? Te decía, ¿qué me interesa que ir a ver a los viejitos? Pues, sí, pues, claro. Tanto que entregan y que dieron tanto por nosotros y los dejamos ahí, a veces tirados. No, no corresponde, ¿o no? Perfecto, canciones lindas para compartir en el domingo en la RTL. Aquí está para Emi, de parte de su abuelita, de parte de su mamita también, que está en el cielo protegiéndola. Álvaro Torres, Chiquita Mía.

Conozco varios por ahí. Te está gritando. Seguimos con este domingo especial. Saludos para la señora Noemí, que está por allá en Bombero Garrido. Para la Claudita, para José Tomás, para Rigoberto, nuestro abrazo también, ¿eh? 2 minutos para el mediodía.

0: Son las 12 del día en punto.
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4: Seguimos en domingo hasta la una, rumbo a la una de la tarde. Lady se pinta los ojos de azul.

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2: Son las 12 del día con 9 minutos.
3: Seguimos compartiendo a esta hora, rumbo a las 13. José Luis Rodríguez, y a perder la cabeza.

0: Martín Luis el Puma Rodríguez con nosotros también a esta hora, en este domingo en la RTL. 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Buenos días, buenas tardes ya, pues.
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0: Exacto. Oiga, sí. ¿Y está Nanito? ¿Está trabajando en esta tarde ya o no?
1: Sí,
0: ¿también?
1: Nanito, sí. Está ay. Nanito, está Miguel.
0: Miguel.
1: Y el que habla, pues.
0: Perfecto.
1: Ya. Sí, pues así que estamos hasta la... Hoy día estamos... yo creo que hasta las 3 más o menos vamos a estar, porque a las 2:30 empezamos a cerrar, pero si usted llega... Ahí está, estamos cerrando, lo atendemos igual, no hay igual ningún problema. ¿Sabes?
0: Oiga, don Julio.
1: ¿Ah? Dígame.
0: ¿Y dónde me dijo?
1: No, hoy día lo vas para la casa.
0: No, para la casa, sí, perfecto.
1: Sí, para la casa. Para la casa rosada. Ya, oye, un chiste, bueno, que esté muy bien.
0: Que tengan un buen día, buena tarde, don Julio. Gracias.
1: Hasta luego, vale.
0: Don Miguel, también a todo el equipo. ¿A dónde me quería llamar? 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Saludos para Zairé, para Francisca. También para saludar, por supuesto, al pequeño Zaí, que están ahí en sintonía en este domingo especial. Llamamos con este bolerito.
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0: Para mis buenos amigos de las carnes San Miguel que están, por supuesto, escuchándonos a esta hora. Ponga

0: qué lindas canciones tenemos a esta hora. Oiga, vuelto loco los teléfonos a esta hora. 12 ya con 22 para los chiquillos entonces de Carne San Miguel, que están en la sintonía también a esta hora. Un abrazo grande para ellos. Ya, perfecto. Ya tengo por acá don Javier. ¿Quién se lo frunció, amigo Javier? Buenos días, nuevamente. Buenas tardes ya, pues.
1: Muy buenos días, amigo Aguirre.
0: Cuénteme, amigo.
1: De corazón, ¿usted ya vació mi bodega por la publicación que se dio? Los huevos, tú sabes que hacen 50 años atrás. Así que rico saludarle en este día, amigo Aguirre.
0: Muchas gracias, amigo Javier.
1: Usted un maravilloso amigo.
0: Muchas gracias. Igualmente, pues.
1: Y para que le digo más, un grande amigo y mi hijo, mira, usted ya sabe cómo estamos. A la vez, sabe que estamos ya con tres locales y esto se lleva ya hace 50 años cuando...
0: Claro, 50 años ya, imagínense, más de 50 años diría yo. ¿Ah?
1: Y ahora están mis hijos y mis nietos, y ahora yo como estoy descansando un poquito, amigo Ríos. Descansando, que ya tengo mi propiedad, tengo unos campos para allá.
0: Toma, ahí tenés. Está contando para adelante a los pobres, este chiquillo, Montellino. Ni con tierra en los zapatos. Ah,
1: perrito, le digo que
0: ya. Ni un problema, don Javier, querido. Oiga, un saludo para todo, para el Pipe, para el Nanito y para.
1: No, no,
0: para Francisco Javier.
1: Usted sabe que conoce al Pipe, al Nanito, sí, pues. Mi hijo grande, ya.
0: Vale, gracias, mi amigo.
1: Gracias por conocerte.
0: Igualmente, mi amigo, que tenga buen día. Se me cuida ya. Se me cuida,
1: oye,
0: se me cuida.
1: No, llevamos ya de 20 años ya.
0: Perfecto. Muchas gracias, Javier.
1: Un saludo para toda la gente que lo escucha. Usted
0: ahí
1: sabe.
0: Se me está cortando la cuestión, ya. 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Estamos en la RTI y la radio que alegra tu vida. En domingo.

0: Y espera un poquito, don Willy, espera un poquito, mi guachita. Ya, espérenme por acá, la juventud no debe verse con lo que ya. Vamos al tiro con los llamaditos, pero antes vamos a un pequeño alto y regresamos de inmediato.
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2: Son las 12 del día, con 28 minutos.
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2: Con esta canción, saludos a nuestra auditora Carmen, que nos solicitó, como que dijo, oiga, ¿cómo dice? Nos solicitó, hombre. Nos solicitó a José Feliciano. Y esta copa rota para usted, Carmencita. 12 horas 30 minutos. Un domingo diferente, la RTL.

0: Que tenga buen día. Muchas gracias, mi niñita. Hasta luego, gracias. Chao, chao. Hasta luego, los pollos. Engórdelos nomás, oiga, para las cazuelas.
1: Estoy debajo de los
0: paltos
1: llamándolo.
0: Debajo de los paltos. Ya, Elenita. Gracias, mi niña. Adiós. La Elenita, mi guachita. Tanta linda gente que nos llama, por supuesto, todos los días. Muy contento, por supuesto, por toda la recepción. Por todos los llamaditos, por toda la buena onda. Se agradece. 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Un abrazo grande para él también. 12:34. 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Saludos para toda la familia, ahí para la zona Lucrecia, ahí para el gran Tomás y para nuestro amigo Carlos. Está siempre, por supuesto, ahí con nosotros, siempre atendiendo de una muy buena manera. Ya, vamos con la siguiente canción. Oye, me pidieron una de... ¿Dónde está? Ahí está, ven un poquitito, mi mochito. Aquí está.

0: rápido nos saludamos a la prensa que está cumpliendo este mes de mayo 128 añitos, también el diario La Prensa, el diario de circulación regional, comunal. Saludos para toda la gente que trabaja en el diario La Prensa, el diario de la región del Maule, fundado en el año 1898, imagínense, harto tiempo ya. Estuvieron de cumpleaños hace poquito, el 28 de mayo. Saludos para La Prensa. Ah, no, le quiero decir para acá, niña, saludos al diario de La Prensa por sus 25 años.
1: El noticiario. Está
0: bonito, ¿eh? Tiene el equipo regional, sale la fotografía. Saludos, tiene una edición especial este domingo, para que usted las quiera, se informe con La Prensa, que es nuestra. Saludos para todos los profesionales de La Prensa, un orgullo para los curicanos. 12 horas con 39 minutos en vivo e indirecto a través de las potentes señales, como siempre, de la RTL. Ya, Willy Rey, pégame el llamadito nomás, porque delante no te entendí, mi guachito. ¿Qué me querías decir? Ya. Pídeme la canción de nuevo, porque me dicen el doctor Aguirre, no me entiendo ni una cuestión. No sé lo que escribí, mi guachito. Ya, por favor. Aquí lo buscamos la canción, con ningún tipo de dificultad. A ver, ¿qué tenemos por acá? Pimpinela, la familia quiere escuchar. Perfecto. ¿Qué más tenemos por acá? A ver, vamos.
2: Hola, Cristian, ¿cómo te va? Gusto saludarte. Mira,
0: hola.
2: Te estoy llamando de la ciudad de Quillota.
0: ¿Quillota?
2: Yo te escucho todo domingo. Qué linda la música. Oye, por acá no hay música en vivo. No hay locutor en vivo. Me da gusto, va al sur de Chile.
0: La resaca,
2: casi la mayoría de las radios están en vivo.
0: Están con la resaca.
2: Están en vivo, ¿no?
0: Sí,
2: así que un saludo para ustedes. Mira, estamos haciendo aseo acá con mi señora Cecilia.
0: ¿Ya?
2: Así que hemos escuchado toda la mañana tu música en la RTL. Yo la escucho todos los días y en la mañanita.
0: Buena,
2: la
0: Luchito,
2: la
0: escucho, ¿no? Buena, venga, esos
2: chicos. Saludos, Cristian. Oye, me puede. Sí, no sé, me parece que no está el Barty, ¿no es cierto?
0: No,
2: o
0: está durmiendo.
2: O el DJ está ahí, programar.
0: Yo nomás.
2: Volveré, por Diego Verdaguer.
0: Volveré, ya está.
2: Muchas gracias, Cristian, saludos, qué linda la música. Saludos para todos, saludos para Molina.
0: Para Molina,
2: hola, Cristian, ¿cómo te va? Gusto saludarte. Mira, te estoy llamando de la ciudad de Quillota.
0: ¿Cuál es el nombre?
2: Yo te escucho todo domingo.
0: No,
2: qué linda la música, oye, por acá no hay música en vivo.
0: Ya me voy chito, pero faltaba el nombre de ahí, de Quillota. Saludos para el equipo de San Luis de Quillota también, ¿eh? Con la insignia de mi guachito, ya. 12 horas con 40 minutos. Muchas gracias ahí por todos los contactos, por todos los llamaditos que tenemos también, como cada jornada. Canciones para compartir en este domingo especial y diferente en la RTL.

0: Oiga, mi amigo.
1: Sí.
0: Quiero hacer un agradecimiento yo a don Jorge.
1: Cuente, Gancho, ¿qué fue lo que pasó?
0: Mi abuelita tenía un enredo en un campo.
2: Las caricaturas.
3: Ya, mi amigo.
4: 15 minutos ya para la que sea las 13 horas, 15 minutos ya para la. Para la una. La tengo para acá, más mensajes, siguen llegando por acá. Hola, Cristian, ¿cómo está? Ya, otro de Diego Verdaguer. Sí, lo tenemos listo, ¿eh? De Diego Verdaguer. Perfecto, ni un problema, pues. 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Lo tenemos acá, a esta hora, en RTL. Ya vamos con la siguiente canción entonces, de inmediato. Para saludar a nuestro amigo ahí de Quichota. Señor, parece de salud, mi amigo. Un abrazo grande para el que está en sintonía vía online de la RTL, la número 1.

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7 minutos ya para que sea la 1. Hasta las 13 horas estamos, por supuesto, con este domingo especial acá en la RTL. Luego llega el folclore. Hasta las 15 horas. Seguimos. Aquí está Cecilia.

0: Panchito Figueroa ya viene ingresando por acá. Oiga, muchas gracias por el tremendo favor de la sintonía para nuestra vecina Pilar, que está ahí cuidando a nuestra querida Cecilia González. Un abrazo grande ahí para el hogar San Vicente Paul, que están en sintonía también a esta hora. Beso grande para ti, Cecilia, que te recuperes pronto y te queremos ver de vuelta. Que estés muy bien, ¿ah? ¿Eh? Ya. Te queremos mucho. Gracias por todo, gracias por el tremendo cariño a toda la linda gente que se acompaña como siempre, como todos los domingos. Gracias por todos los llamados. Que tengan una excelente jornada. No se vaya. Ya llega nuestro folclore. Vamos a estar acompañándoles hoy hasta las 15 horas, como siempre. Y luego, recuerdos y emociones con un programa especial también, ¿ah? ¿Eh? Con el patrimonio Curicó, de la región, en fin, con harta sorpresa que viene Don Lucho. ¿Qué está sacando Luchito? Y viene una bebida. ¿Qué va a traer por ahí? Ah, algo para quitarle la inocencia también. No es malo para el frío. Hola, bueno, Luis, ¿cómo estás, Luchito?
1: Oiga, gusto de saludarlo, don Cristian.
0: El gusto mío, don Luis.
1: Venía en el colectivo y la gente lo venía escuchando, así que mucha gente, así que felicitarlo por las mañanas de Radio. Es una mañana diferente,
0: ¿eh? Sí, pues, esa es la idea, don Luis, ¿eh?
1: Así que saludarlos por acompañarnos en la mañana, sí, cuando pues, nos preparamos para venirnos para acá.
0: Oye, ¿y usted trae un programa especial como todos los domingos?
1: Hoy día es el día del parsimonio, bueno, todos los domingos es día del parsimonio, sí, pero hoy día tenemos algo muy especial y ayer tuvimos un recorrido muy bonito en el cementerio también.
0: Sí.
1: Mucha gente empezó.
0: ¿Qué ha hablado? Que hablar del cementerio, cargo suyo, don Luis. Lo quiero felicitar mirándolo a los ojos. Oiga, nos llena, pero de orgullo, ya de un agrado, y lo queremos felicitar, por supuesto, por el trabajo que ha realizado usted en el cementerio. Le cambió la mano, llegó don Luis Figueroa, le cambió la mano. Así
1: le
0: que
1: cuento
0: nuestra felicitación.
1: Algo. El martes parece que el Consejo Municipal le va a cambiar nombre al cementerio. Le va a poner Cementerio Histórico y Cultural Municipal de Curicó.
0: Ah, qué bonito, buena iniciativa.
1: Está la historia. Anoche más de 300 personas noche hicimos un recorrido por el cementerio, tarde en la noche. Tipo 9 de la noche, 10 de la noche, estuvimos recorriendo el cementerio municipal.
0: Qué bonito. Gracias, bueno, estas sin más novedades se vienen luego. Con don Luis Figueroa, muchas gracias, Luis.
1: Y junte el pañuelo,
0: ¿eh? Y junte el pañuelo. Tengo que se vienen los recuerdos y emociones después de folclore. Ya. Vamos al corte comercial entonces, correspondiente a esta hora. Nos despedimos en esta mañanita, ya tarde. Y luego el folclore se viene. Gracias. Buenas tardes. Tu motivo
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2: Es la una de la tarde, con dos minutos.
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1: Hola, ¿qué tal? ¿Cómo están? ¿Cómo están? ¿Cómo están? ¿Cómo están? ¿Cómo están? ¿Cómo están? ¿Todo bien? Qué bueno, un abrazo grande para todos los que están en la sintonía también a esta hora. En Chile contigo en el corazón a través de las potentes señales, como siempre lo decimos, de la RTL. Pero es un poquitito, estoy viendo por acá, bájame un poquito el volumen de acá, es el retornés. Ya. Ahora, oye, yo, para comenzar, primero que todo, saludar a nuestros amigos de el conjunto folclórico Raíces Curicanas, que se lucieron, por supuesto, en su gala. Recuerden que estamos invitando a la gala del día 25 de este mes. Y estos cabros se lucieron con harta gente que fue a presenciar, que fue, por supuesto, a apoyar nuestro folclore. Así que se agradece a los muchachos de Raíces Curicanas por esta tremenda gala, con más de 300 personas fácilmente habían ahí, que lo pasaron increíble, con un recorrido de historia de estos 30 años de vida de Raíces Curicanas. Un abrazo grande para su presidente, para su tesorero, sus secretarios, sus integrantes, para toda la agrupación entera, completa. Muchas felicidades, que hayan pasado un lindo aniversario, y qué mejor con este tremendo, ya con este tremendo evento en su tremenda gala. Felicidades para Raíces Curicanas y para todas nuestras agrupaciones que nos escuchan, que están siempre, por supuesto, ahí escuchando nuestro programa Chile Contigo en el Corazón a través de las potentes señales de la RT. Chile lindo. Oye, queremos agradecer a todos nuestros patrocinadores que nos acompañan como siempre, como cada fin de semana, como cada día domingo, 13 horas ya con 11 minutos. Luego los nombro a todos estos chiquillos que están como siempre con nosotros también a esta hora. 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Póngale nomás entonces para continuar con Chile Contigo en el Corazón. Aquí están estos muchachos que se lucieron en el Provincial, Teatro Provincial de Curicó.
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2: Ya perfecto, 3:19. Gracias, don Luis. Estaba muy buena la empanita, ya que la otra se me quemaron en la mañana. Don Luis estaba escuchando, me trajo una empanita para acá. Eso, mi tarito. Usted es de verdad. Don Luis Figueroa, ahí el director del cementerio municipal de Curicó. Yo quería conversar con usted, don Luis, pero después, ¿se puede o no? A ver, ¿se podemos hacer? Póngase ahí. Póngase los fones ahí si tiene ahí. ¿Se escucha ahí o no, don Luis? Ya. Yo quería conversar con usted, don Luis, es que se puede, amigo mío. Usted sabe que usted es una excelente persona. Y como la lleva en el cementerio ahora.
3: ¿Ah? Me creo la muerte.
2: Me creo la muerte. Oye, ¿se podría o más adelante? Usted sabe que los años pasan y uno nada tiene seguro. A ver si podemos hacer un canje.
3: ¿Canje quiere morir, parece?
2: Bueno.
3: Un canje publicitario.
2: Claro. Oye, mucha gente en realidad está retomando el tema de Nanto, don Luis. Bueno, queremos agradecer ahí con todas las muestras de cariño también que le han brindado a usted, amigo mío. ¿Eh?
3: La verdad que todos los días. Me conmueve, ¿eh? Me conmueve porque el que le demuestren tanto cariño, yo pensaba que era mi familia que me quería nomás, pero ahora es mucha la gente que demuestra en la calle, en todos lados donde me ve y me dice, oh, Luis, usted es buena persona, y unas muestras de cariño, pero que me preocupa, porque digo yo, no estaré al final del camino.
2: Quiere ser que ha hecho las cosas bien, no más consecuencia para su trabajo, pues don Luis, por eso lo felicitamos. Y
3: yo creo que cuando las cosas se hacen con cariño, resultan, ¿eh? Nosotros lo hacemos con pasión, esto de la radio, porque nos gusta, entonces la gente tiene que gustarlo.
2: Exacto, de todas maneras. Así que bueno, seguir preparando este programa especial en el Día del Patrimonio que se viene, pero enseguida después del folclore, ¿eh?
3: Bueno, y la gente puede participar acordándonos de algo, nosotros complementamos su información.
2: Exacto. Usted que es un libro abierto, usted que es una biblioteca, no anda teniendo el computador ahí, pero tiene toda la información. Don Luis, gracias.
3: Este día, gracias.
2: Gracias a usted, pues. Don Luis Figueroa, preparando, por supuesto, lo que se viene dentro de un ratito más, con estos recuerdos y emociones que vienen, por supuesto, con muchas sorpresas y con todo ese... Eso majestuoso, eso tan bonito que le pone don Luis, por supuesto, a su programa, ¿sabes? Ese sentimiento, ya, esa pasión. Y ese algo más que hace de recuerdos y emociones, algo especial. 3:21, señoras y señores, estamos en Chile contigo en el corazón, juntos a Carne Santa María, lo rico en carnes en Curicó, carnes frescas, carnes de calidad que tiene para usted nuestro querido amigo Eduardo Ponce. 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Hola, buenas tardes.
4: Buenas tardes, don Cristian.
2: Buenas tardes, muy bien. ¿Quién está por ahí?
4: Laurita, del Conjunto Paihuel.
2: Hola, Laurita, querida, cuénteme ahora.
4: Aquí estamos, quería saludar a, en primer lugar a todos los folcloristas, a su programa, que es un gran programa.
2: Gracias.
4: Siempre lo escucho.
2: Gracias, Laurita.
4: Y a mi familia, estos días me reclamaron porque me decían que siempre me escuchan que saludo y no saludo a la familia. Así que voy a saludar a mi cuñada, sí, pues. Mari, ¿ya? Y a mi hermano Juan y a toda su familia.
2: Perfecto.
4: Siempre están escuchando también.
2: Oye, ¿fue la gala de Raíces Curicán o no?
4: No, porque tenía a mi mamita
2: enfermita. O sea, pero para la otra, sí, no se la puede perder.
4: Así
2: para la
4: que
2: otra.
4: Estoy aquí con ellos en realidad en este momento.
2: Saludos para su papito entonces, y pues cuídelo harto, hermano, ya, Laurita, querida.
4: Gracias, saludos a mi conjunto también, a todos, y en primer lugar a mi director, Claudio Río, que ya. Todavía está un poquito delicado de salud, pero ahí esperando que lo llamen para hacerle un procedimiento.
2: Pues, aquí vamos a tocar algo por acá de Paihuel.
4: Le vamos a dar harto ánimo nomás.
2: ningún problema por la ahorita. Eso es la idea.
4: Ya, don Cristian, muchas gracias a usted, pues. Gracias por escucharme.
2: Gracias.
4: Y saludo a todos los que escuchan la radio. Y que tenga una muy buena tarde.
2: Gracias, Laurita.
4: Un buen regreso a su casita y que esté muy bien.
2: Muchas gracias, Laurita. Igualmente, adiós.
4: Chao, chao.
2: 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Saludos para Paulinita también, los campeones de Cueca, pues. 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Seguimos con canciones lindas para compartir, por supuesto, en el Chile contigo en el corazón, a través de las potentes señales de la RT.

0: Es la 1:32.
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Seguimos a esta hora, por supuesto, con Chile Contigo en el Corazón. Ya para nuestro amigo Alberto, que está en sintonía también a esta hora, aquí está Los Moros y Jorge Yáñez.

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0: Eso, ni un problema, pues. Oiga, tengo para acá una invitación. A ver, aquí la digo de inmediato, me quedé amiga, ni un problema. Un poquitito, aquí está. Dice, gran velada folclórica. Atención, una invitación a una gran velada folclórica en beneficio de la Asociación María Ana Mogas. ¿Ya? Perfecto, dice por acá. En el escenario estarán Lalo Marambio, el ballet folclórico Contraviento y María. También estarán Tunas Romanceros. Ya, el grupo folclórico Las Palomitas. Van a estar también los campeones regionales de regionales César y Victoria. Perfecto. Lugar, sede social Villa Parque del Sol, Tutuquén, calle 2. Eso para acá, la fecha el 6 de junio del presente año, desde las 18 horas. Les esperamos entonces, valor 1.000 pesos. Ya para que asista, para que lo pase increíble en esta gran velada folclórica que se va a realizar entonces el próximo sábado 6 de el mes de junio. Ya, desde el próximo mes, el próximo sábado. Entonces, ¿sí? Claro que sí, el sábado desde entonces las 20 horas. ¿Dónde se va a realizar esto? Repito, esto les esperamos ahí en el escenario. Espérate un poquito que se me está juntando las letras. Ya, esta es una velada folclórica que es total beneficio de la Asociación María Ana Mogas, ¿ya? Perfecto, para que vayan y asista. Lugar, sede social Villa Parque del Sol, Totuquén, calle 2, ¿ya? El 6 desde las 18 horas, 6 de junio. ¡Les esperamos! Todos cordialmente invitados. ¡Aló! ¡Aló!
1: ¡Aló!
0: ¡Hola! ¡Ay! ¡Hoy! ¿Con quién habló? ¿Quién está por ahí?
1: Alejandro.
0: Don Alejandro. Wey. Cuénteme, amigo.
1: Cerrando los tenderos, yo.
0: Cerrando los tenderos.
1: Ay, ay, ay. No, que va a tener lechecita mañana,
0: wey. Ay, ay, ay. ¿Cómo está la cosa por ahí?
1: Bien, bien, gracias a Dios, oiga.
0: Ya, qué bueno.
1: Un poco lado, Juan, pero.
0: Está ladita la cosa,
1: oiga. Aquí estamos puestos, bueno.
0: Como siempre nomás, pues, no tiene que fallar la cosa.
1: Exactamente.
0: No, si la cabeza anda mal, anda todo mal. Tiene que andar bien nomás para que todo resulte como reloj.
1: No, si la gente anda disparando con puro de calibre 20, ¿no?
0: Ah, miércale. Están pagados los viejos.
1: Sí, bueno.
0: Y eso que no hay plata. Y eso que no hay billete.
1: Y eso que no hay plata en Chile.
0: Que luzca nomás el billetito, esa es la idea. Hay que dure arte nomás, ¿eh? Porque
1: claro, hace arte y algunos lo hacen estirar bastante.
0: Ahí, pues. Y qué mejor, por supuesto, ahí que alcanza más a comprarle
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0: Perfecto. Un abrazo para usted,
1: oiga,
0: para
1: su gente. ¿Sí? La persona quiere escuchar una de Violeta Parra, la jardinera.
0: La jardinería. Vamos a buscarlo para acá, la jardinera, no hay problema, ¿ah? ¿Eh?
1: Ya, Cristian, que tenga bonito programa y cuídese.
0: Igualmente, gracias. Saludos a la patrona.
1: ¿Cómo hace un empuenaíra por mí en la casa, güey?
0: Una que va. Vale, mi guachito.
1: Vale.
0: Chao, chao.
1: No, gracias.
0: Chao. Seguimos con Chile Contigo en el Corazón.

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1: 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Aló, buenas.
2: Hola, Cristian, ¿cómo estás?
1: Hola, buenas tardes, ¿están serio? ¿Don Pato?
2: Sí, con él.
1: ¿Cómo está, Patito? Listo, gusto en saludarle.
2: Igualmente, Cristian.
1: Qué bueno, Patito.
2: Bueno, te abate saludarte, bueno, deseo que esté bien tu familia. Y aprovechar el espacio que tú siempre nos das a los turistas, ya que te felicito, ya que tu programa cubre todo lo provincia público y más lejos también.
1: Oiga, felicidades por el otro día, por su gana, por Patito, para todo usted, para el grupo, para la agrupación entera, el conjunto maravilloso, Raíces Curicanas. En sus 30 añitos de vida, pues, se lucieron.
2: Mira, eso mismo quería aprovechar en el momento que tú nos vas a los autoristas, dar las gracias. Primero que nada, las autoridades, porque siempre son las que nos están apoyando cuando necesitamos algo. Siempre digo, y tú sabes que los conjuntos folclóricos somos sin fines de lucro. Y para cada evento que queremos realizar hay que acercarse a las autoridades y también no solamente que nos apoyen en algo material, sino que también presencial. Quiero agradecerle al alcalde que nos acompañó en la gala, al señor Jorge Bordasal, al delegado presidencial, a Cristo Peñalosa, y a la concejala, que fue la única de todos los concejales que asistió, excusándose Reyes, que estaba fuera de Curicó, igual que la señora Cheire, a la señora Pilar Contado. Así que agradecerle la presencia de ellos, porque nosotros, los folcloristas, somos los artistas pobres y siempre tenemos que vivir, que nos apoyen. Y yo siempre he dicho, la

0: gente. Yo creo que el folclore, los conjuntos folclóricos, cuando hago un escenario, necesitamos del público. Tú tienes una gran sintonía en folclore y yo a toda esa gente les invito a visitar al teatro, ir a ver cuando hay el conjunto folclórico.
1: Sí, pues.
0: Este mes pronto viene otro conjunto de una gala, así que ojalá que la gente toda, la que faltó, vayan a apoyarnos, porque realmente necesitamos su apoyo.
1: Por supuesto, amigo mío, se necesita mucho el apoyo de la comunidad para que sigan acompañando, por supuesto, a nuestras agrupaciones y apoyando a nuestro folclore. Me alegra mucho que las autoridades, ya no todas hayan hecho presente, ojalá que para la próxima sigamos sumando no tan solamente a las autoridades, sino que, por supuesto, al público en general, que es lo más importante, Patito. Así que nuestra vez, felicitaciones nuevamente, pues.
0: Muchas gracias. Y también, Cristian, quiero agradecerle a la Concursión Cultural. Ahí estuvimos presentes participando en el Patrimonio Cultural. Así que agradecerle a Cristian Peñalosa, que nos invitó, y el apoyo que nos está dando. Y también que un éxito al equipo que trabajó en la actividad que hubo ayer en la plaza.
1: Ah, qué bueno, qué bueno, qué bueno. Saludos ahí para Cristian Peñalosa y para su equipo ahí. Bien, ¿ah? ¿Eh? Eso quiere decir que están haciendo bien las cosas estos muchachos.
0: Sí, lo no, que mira, hay que agradecerle, la igual que la gente del teatro, la encargada del teatro, Paula Pavés, el equipo que ahí trabajando todos, 5-7, porque a veces para hacer un evento dependemos de muchas personas. Dependemos local, dependemos de la apoyo de las autoridades, dependemos de la radio, que son pocas las radios que realmente ponen el folclore. Y a ti yo te agradezco un montón, porque tú siempre nos abres las puertas al folclore. Es el único programa que también está al aire, sacando, invitando a la gente. Y yo digo, estamos muy contentos de parte de la Republicana. Muchas gracias por todo el apoyo que nos han dado en la radio, en la tele, o sea, más que nada tu programa, y a las autoridades. Así que muchas, muchas gracias.
1: Muchas gracias, don Patito. Oiga, lo único que faltó acá, las tortas de Odalis. Oiga, ¿qué le pasó a Odalis que nos trajo las tortas, los pastelitos para acá?
0: Ya, además es que te gustaban. Mira, no quiero adelantarte algo, pero por ahí, pues, yo dije, pero estamos atentos. Ya,
1: pronto.
0: Pero eso va a dejar más adelante.
1: Pronto, no debe. Perfecto, Patito, un abrazo para usted, para toda su agrupación, para amigo
0: igualmente,
1: mío.
0: Igualmente, te deseo, aparte del éxito que ya tiene en la sintonía, te deseo mucho más éxito y muchas gracias por todo, Cristian.
1: Muchas gracias, Patito, que tenga buen día, se me abriga, saludos para su gente por allá, ¿vale? Gracias. Sí,
0: gracias.
1: Es que me trajeron el otro día, oigo, unos ricos, todos unos pastelitos, oiga, de Odalis, pero realmente para chuparse los bigotes, oigo, pero bastante bien te contendió mi gente linda de Sarmiento. Ahora ya, ponele negro. 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Aló, buenas.
2: Cristian Aguirre.
1: Don Mauricio Frey, ¿cómo está usted?
2: ¿Cómo está, mi amigo?
1: Muy bien, pues, ¿y usted cómo está, Mauricio?
2: Bien, bien, aquí doliéndole el hombro en la cocina del Rancho Mauricio.
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2: Por supuesto, y también tenemos las ricas parrilladas, tenemos plateadas, tenemos costillas, tenemos salmón, tenemos reineta, pollo asado, una gran variedad de platos.
1: Oiga, qué rico, se me abrió el apetito. Entonces invitamos a la comunidad para que vaya, para que asista. Y si no, las parrilladitas también pueden ser justamente ahí puestas en casita, ¿no?
2: Por supuesto. Nos pueden pasar por a supuesto, también nos pueden llamar y venir a retirar la parrilla para servirse en la casa.
1: Perfecto, Mauricio Frey. Oiga, nos estamos preparando también para el Día del Papá. No tan solamente la mamita, sino que el papá también tiene ese espacio ahí en el Rancho Mauricio.
2: Exacto, exacto. Así que, bueno, aquí estamos todos los días. En la semana tenemos una muy buena colación. Todos los días tenemos las colaciones. Como en casa, como comer en casa. Son pocos los restaurantes que quedan, sí, bueno, en Curicó con comida típica. Es como comer en casa, como, oiga, se prepara, sí, la mamá en la casa. Así preparamos las comidas aquí en el Rancho Mauricio.
1: Qué buen dicho, qué buen punto es. Oiga, pocos restaurantes que preparan lo que nosotros nos servimos en casita. Así que nosotros queremos felicitarte, Mauricio Frey, por lo que llevas, por lo que haces, por supuesto que lo preparas con tanto cariño y la gente se va, pero tan agradecida, pues.
2: Así es, Cristian. Así que saludamos a toda la gente que hoy día escucha la radio, el folclore, a todos los folcloristas. 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Estamos hoy día hasta las 5 de la tarde.
1: 5 de la tarde, 9:90.

0: 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Ay, ay, ay.
1: Yo. Esa es la idea, amigo, que tenga un buen día.
0: Un abrazo, Mauricio Frey, gracias.
1: Vale, vale.
0: 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Ya vamos a la música. Espera, porque me están llamando de todas partes. Espera un poquito por acá, mi guachita. Me espera un poquito, mi guachita, un minutito, me espera. Mi guachita, me espera, estamos al aire. Gracias, mi reina. Tenemos otra línea. Aló, buenas. Aló, ¿quién está por ahí?
2: Aló.
0: Sí, buenas tardes.
2: Muy buenas tardes, Cristian.
0: Cuénteme.
2: Quería saludar a usted y a su familia.
0: Muchas gracias.
2: Y a todos los que lo escuchan.
0: Muchas gracias.
2: Y a mis hermanos. Y ayer estuve de Santi Fernando.
0: ¿Ya?
2: Y quería pedir la canción, pero me toca.
0: ¿Cuál?
2: Mal adentro.
0: Mal adentro. Perfecto.
2: Por favor.
0: Ya, Sonita, ni un problema.
2: Toda esa gente que sufre,
0: ni un problema, mi guachita.
2: Ya, muchas gracias.
0: Que esté bien, Juanita. Juanita, ¿cuál es su nombre, Rosita?
2: Carmen. Sonia.
0: Puta, Sonia. Sonita, querida. Gracias, Sonita. Chao.
2: Chao.
0: Chao. Ay, te caes de pollo. Póngale nomás, maestro.

0: Son las 2 de la tarde, con un minuto.
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3: 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Llega los cuatro de Chile y este romance del hombre nocturno.

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0: ¿Aló? ¿Aló?
1: ¿Aló?
0: ¿Sí? ¿Aló?
1: Quería pedirle una canción.
0: ¿Con quién hablo? Buenas tardes.
1: Buenas tardes, con Juanita.
0: Ah, Juanita.
1: Sí.
0: ¿Qué canción?
1: Quiero pedir la canción La Casa Vieja.
0: Ya, baja un poquito. ¿Podría bajar un poquito el...?
1: Ya,
0: vale. Déjale clave. Eso sí, para ahí le entiendo bien. Pues Juanita, ¿dónde me llama usted, Juanita?
1: De Rauquén.
0: Ah.
1: ¿Rauquén?
0: De Rauquén. Ya, Juanita.
1: Sí, sí.
0: Vamos a buscarlo por acá, ya.
1: Ya, gracias.
0: Está bien, gracias, Juanita. Chao, chao, adiós, gracias.
1: Que esté bien usted.
0: Adiós. 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Un abrazo grande ahí para don Mario Lazo. Aló.
2: Aló, buenas tardes, don Cristian.
0: Sí, señor.
2: ¿Cómo estás? Gusto saludarle.
0: Muy bien, ¿con quién hablo?
2: José Pepe Poblete.
0: Don José Pepe Poblete, ¿cómo está, mi amigo? Saludarlo.
2: ¿Cómo está usted?
0: Muy bien, pues Pepito querido, cuénteme.
2: No, solamente saludarlo, Cristian, y agradecer por todo lo que hace, por la fomentación, ¿no es cierto?, de nuestras raíces folclóricas y saludar. Fui invitado al conjunto folclórico Raíces Curicanas, un tremendo conjunto folclórico.
0: Así es, pues.
2: De proyección folclórica, de investiga, ¿no? Una tremenda presentación ahí en el Teatro Provincial, así que saludar a cada uno de los integrantes de este prestigioso conjunto folclórico que da prestigio a precisamente a la ciudad de Curicó. Así que
0: claro que sí, y que estuvieron celebrando sus 30 añitos, así que se agradece, por supuesto, el llamado. Le están escuchando, amigo José, y todos los integrantes de Raíces Curicanas, que están muy contentos por haber cumplido estos 30 años y, por supuesto, por la recepción de la gente en el Teatro Provincial de Curicó. ¿Eh?
2: Así es, ¿no? Agradecerle a cada uno de sus integrantes. Son, aparte de ser un integrante de este tremendo conjunto folclórico, son tremendas personas también que aman lo que hacen y lo hacen y lo demuestran, y así lo dejaron puesto en escena, se dieron el escenario, que hicieron una tremenda recuperación folclórica, se dedican a investigar y lo llevan al escenario, rescatando siempre nuestras tradiciones. Así que conjunto folclórico Raíces Curicanas, de verdad, mi cariño, mi afecto y mi agradecimiento por siempre.
0: Perfecto. Un abrazo grande para usted, Pepito querido. Saludos para Raíces Curicanas, no se pierda, y estamos, por supuesto, ahí en, bueno, a vuestra disposición, cualquiera cosita que se le...
2: Sí, amigo mío, quiera. Tremendo abrazo, gracias, Cristian.
0: Saludos para, saludos para su gente, los adultos mayores también, amigo mío, ¿eh? Trabaja ahí con Pepito, ahí con los adultos mayores, ¿ya? ¿Qué le pasó? 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Seguimos con canciones. Esta me la pidieron delantito, aquí está.

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2: 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Aquí está Tito Fernández, está la casa nueva.
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3: ¡Ay, de cordillera!
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0: Para. 14 horas con 28 minutos en vivo indirecto a través de las potentes señales, como siempre, de la RTL. Aló, buenas tardes.
1: Aló, Cristian.
0: Sí.
1: Mira, se me quedó algo en el tintero, así que disculpe que te moleste nuevamente.
0: Póngale, patito, baje un poquito.
1: Quiero destacar a una persona que nos cooperó. Hay una cantora que siempre está dispuesta a hacer muchas cosas por el folclore, tal cual, con muy buena voluntad, ya, sin costo, porque de repente algunos se cobran por algún tal.
0: Bájeme un poquito, patito, el volumen de su radio, por favor. ¿Podría bajar un poquito el volumen de su radio, por favor?
1: No, vamos a bajar.
0: Ya, por favor, para
1: que es María Angélica Reyes.
0: Ya, María Angélica Reyes.
1: Agradecerle cuando le hablamos con ella para la gala, al tiro, músico muy buena voluntad a cooperarnos. Así que, María Angélica Reyes, muchas gracias por el aporte para el éxito de esta gala. Y también se me está olvidando al director del conjunto Paihuen, bueno, un saludo para todo el Paihuen, a Claudia, desearle que ojalá a todo le salga bien en sus exámenes, en su salud, así que desearle que pronto esté muy bien trabajando, todo en salud.
0: Perfecto, ni un problema, don Patricio Liste, se me cuida nomás, tire para adelante y nuevamente felicitaciones por ustedes, por este aniversario.
1: Listo.
0: Gracias.
1: Chao, chao.
0: ¿Ves? Patito Lista ahí que está también siempre en terreno. Ajale. Recuerde que se viene la gran velada folclórica en beneficio de la Asociación María Ana Mogas. En el escenario estarán Lalo Marambio, ballet folclórico Contra Viento y Marea. Tunas Romanceros, dice por acá también el grupo folclórico Las Palomitas, además. ¿Qué más está también? Campeones regionales César y Victoria. Esto se realizará en el lugar Sede Social Villa Parque del Sol, Totuquén, calle 2, el 6 de junio a las 18 horas. Les esperamos. Están todos cordialmente invitados. No hay problema, Toñita, ahí con todo grado le damos esta visita para que vaya la gente a pasarlo bien también. ¿Ya? Estamos, maestro Pitocho, llámeme por el 752-50-41-41. Están habilitadas las líneas ahora, pues. Maestro Pitocho, ¿qué le está pasando? Oiga, ponga bien el dedo, puñón. ¿Qué le está pasando, oye? Ya. O al 752-32-80-21. Las dos líneas telefónicas que tenemos también en esta oportunidad para que usted se comunique con nosotros. Para don Peter John, que está por allá, ¿dónde? En la playa, a ver.
2: Don Cristian Aguirre, buenos días.
0: ¿Cómo está?
2: Oiga, un saludito. Aquí estoy en Iroca con los compañeros del curso de la generación 75.
0: Mire,
2: los que salimos de octavo básico.
0: Ay, ay.
2: Así que un saludito ahí, pues, compadre. Lo espero, perfecto. Gracias.
0: Un saludito para la generación. ¿Cuál oiga? ¿75? ¿Cuál generación? 85.
2: Octavo básico. Así que un saludito ahí, pues, compadre. Lo ya. Espero, gracias.
0: ¿Cuál generación era? ¿Cuál? Se me olvidó, pero.
2: Los que salimos del curso del. De la generación 75.
0: Ah, 75.
2: Los que salimos de octavo básico. Así que un saludito ahí, pues, compadre. Lo espero, gracias.
0: Está pues, don Peter, que lo pase bien nomás ahí con sus compañeros de esa generación. La generación 75 del 75. Perfecto. 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Hola, buenas tardes.
3: Buenas tardes, don Cristian.
0: Buenas tardes, ¿quién está por ahí?
3: Pedro Nuevambuena.
0: Don Pedro, cuénteme.
3: Oye, quería mandarle un saludo al amigo Peter John y a toda su generación que se encuentran en Iloca, en su cabaña ahí. con sus compañeros de curso.
0: Muy, Pedrito de la Pica de Pati.
3: Sí, señor.
0: ¿Cómo está, don Pedro, querido? Gusto en saludarle.
3: Muy bien, pues, amigo Cristian, aquí escuchándolo de las 8 de la mañana.
0: ¿Cómo está su salud, don Pedro?
3: Muy bien.
0: Perfecto.
3: Muy bien. No, si mi problema son los ojos, pero de lo demás, gracias a Dios, todo bien.
0: Qué bien, don Pedro. Gracias por estar en la sintonía, amigo mío. Y ahí don Peter está escuchándole, pues, así que envíenle un tremendo abrazo ahí por la distancia. Sí.
3: Un gran saludo para él y todos sus compañeros de la generación del 75 ahí del octavo año. Así que lo pasen, que lo sigan pasando muy bien, pues, si están de ayer allá.
0: Ay, ay, ay, qué buena celebración. Gracias, don Pedro. Ah, que tenga buen día, buen domingo.
3: Oiga, Cristian, ¿sí? De ahí, cuando pueda, envíeme su teléfono, que quiero conversar con usted.
0: Ya está, pues, ni un problema.
3: Oiga, ¿es posible la canción de Tito Fernández, la esa del partido fútbol de los animales?
0: Ah, perfecto, lo vamos a buscar por acá, Pedrito. No hay problema, ¿ya?
3: Por favor.
0: Esté bien, ¿ah?
3: ¿Eh? Un abrazo, Cristian, muchas gracias.
0: Igualmente para usted. Chau, chau. 25 minutos para que sean las 3. Y don Pitocho, ¿no ha llamado a Pitocho? No ha llamado a Pitocho. Ya, vamos con esta linda canción. Ya, para todos mis buenos amigos corraleros que están, por supuesto, en la sintonía también a esta hora de Chile Contigo en el Corazón, llega Mirta Iturra, mi chiquillo al regalón. Llega, por supuesto, esta linda tonadita también para compartir en Chile Contigo en el Corazón en la RTL. 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

con nosotros también todos los días. Muchas gracias por el tremendo cariño. Gracias a la señora Sofía, gracias a Cecilia, ahí está la señora María, a don Pedro que se comunicó con nosotros, a don Peter que está por allá en la playa. 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En Chile, espera un poquitito, ¿ya? Porque hay puros corazones. Ya será esta canción que quiere escuchar don Pedro Unambuena. Póngale, maestro, póngale play.

en el vestuario dijo que no es partidario de tácticas europeas. Ya se juegan los descuentos. El score 0-0.

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0: escuchado esa linda canción, por supuesto, faltan 15 minutos para que sean las 15 horas 3 de la tarde. Luego, recuerdos y menciones, ya Luchito Figueroa se está sobando las manos, ya está preparando todo el material, por supuesto, para dentro de algunos minutos comenzar con su chile contigo en el corazón. 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Aló. Ya, démelo por este nomás porque no puedo ingresar al otro teléfono usted, maestro Pito. ¿Te parece que lo tiene bloqueado usted, ah?
1: Oiga, amigo Cristian.
0: Cuénteme.
1: Oiga, con todo respeto y cariño, quiero saludar a mi familia que estamos aquí compartiendo.
0: Ya, perfecto.
1: A mi hija, a mi dos hijas y nietos que hay acá.
0: Ya.
1: Ya. Y un saludo grande a mi familia. Porque perfecto. Gracias a mi Dios me bendice mucho.
0: Ya.
1: Ya. Está haciendo bocherito. Mi hija Carola, la más grande.
0: ¿Está haciendo bocherito, Pancho Pito, Pancho Luis? ¿O no? ¿Está haciendo bocherito? ¿Ah?
1: Sí. Oiga, sí. Es que yo soy muy blando.
0: Sí, pues la emoción ahí, oiga, la emoción del momento. ¿Sí?
1: Sí. Mi familia es muy grande. Y la amo mucho.
0: Eso, mi
1: amigo. Diga. Amigo Cristian, un saludo a toda mi familia. Maldonado, que a usted lo están escuchando.
0: Grande, los Maldonados.
1: Está por allá, por Santa Fe.
0: ¿Ya?
1: Que lo está escuchando. Porque son fieles a usted.
0: Eso.
1: Oiga, una canción, pues, mi
0: ya
1: amigo.
0: Está mi guachito, aquí vamos a buscarle alguna bonita, pues.
1: Ya, pues. Ojalá la del Cordero.
0: La Madre del Cordero. ¿Esa?
1: La Madre del Cordero.
0: Ya. Un abrazo. Se me cuida.
1: Oiga, que esté bien, un abrazo para usted y su familia.
0: Igual, igualmente, maestro Pitocho, maestro amigo. Oiga. Maldonado. ¿Sí?
1: Dale. ¿Y el lunes?
0: El lunes juega el Curi, todo el estadio, los fanáticos del Curi, el maestro Pitocho siempre.
1: Siempre apoyó. Todo
0: Curicó al estadio. Eso es. Gracias, maestro Pitocho.
1: Vamos a apoyar al Curi.
0: Esa es mi idea, pues. Eso es la idea, pues, mi cochito. Se me cuida. Saludos para la familia ahí que están ahí. Gracias, maestro Pitocho. Ahí está, por supuesto, disfrutando con los suyos. Ahí el maestro ahí. Gracias ahí por su buena onda también. Ya. Pónganlo más. Seguimos con canciones lindas para compartir, por supuesto, hasta las 15 horas. Chile contigo en el corazón. Faltan 13 minutos ya para las 3.

sé, la idea es que se me cuide, ¿ya? ¿Ya? Sí, pues. Sí, pues, Elvira. Cuídese. Gracias. Saludos, Marcelito, también.

0: ¿A quién tenemos por acá? Aló, buenas.
1: Hola, hola.
0: Aló, buenas tardes.
1: Hola, ¿cómo está? ¿Cristian?
0: Sí, con él.
1: Acá está Quique Pistola.
0: Quique Pistola, ¿cómo está Quique Pistola?
1: Aquí estamos, hermano, aquí estamos yendo acá con May, acá a un evento que me han contratado, acá un evento. Estamos a camino para allá porque tengo que actuar aquí con toda la gente que vamos a estar. Quique Pistola, que tiene las pistolas cargadas hace como 3 meses.
0: Mañana va, Quique Pistola, mañana va a estar en el programa El Marranchero para que la gente ahí lo escuche, ¿eh? Sí, pues, ¿ah?
1: De 7 a 9 vamos a estar ahí en tu programa, Cristian. Gracias por la oportunidad, hermano.
0: Sí, pues gracias a usted, por supuesto, por tener la amabilidad también, hay la buena disposición para hacerlo, para amigo mío, reemplazarme, ¿ya?
1: Sí, que se agradece. Hoy mencionando por acá, pues, la carretera J60, despejada, está todo bien, está todo bacano, ¿ya?
0: Perfecto, oiga, que le esté, pero muy bien, que lo pasen creyendo. ¿En qué parte va a estar en el evento, oiga, don Quique?
1: Aquí en Comay, vamos a estar aquí un ratito a celebrar un cumpleaños que me...

0: Ya, saludos para, también para Hernán y también para Johnny, que van también a este evento privado. Que le vaya muy bien, junto a nuestro amigo Quique Pistolas, que van a ir, por supuesto, a esta hora a pasar lo increíble, ¿eh? Saludos para ellos. Últimos minutos de Chile Contigo en el Corazón.
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0: No, vamos, agradecemos el tremendo favor de la sintonía. Gracias a todos ustedes, por supuesto a todos nuestros patrocinadores que nos acompañan como siempre, como cada domingo. Que tengan una excelente tarde, se me abriguen. Ya llega Recuerdos y Emociones con un programa especial también en el Día del Patrimonio para saludar a don Luis Figueroa, que ya está preparando todo el material. Ha llegado ya Bastián para acompañarles a equipo completo en esta tarde. Muchas gracias por todo, nos comunicamos, nos escuchamos próxima semana, si Dios así lo quiere. Un abrazo, gracias, buenas tardes.
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Hola, ¿qué tal amigos? Tengan ustedes muy buenas tardes. Bienvenidos a Recuerdos y Emociones, en el Día de los Patrimonios. Pero para Recuerdos y Emociones y Radio RTL, todos los domingos es el Día de los Patrimonios, porque recordamos no solo a nuestro querido Curicó, sino anécdotas o historias a nivel regional y también nacional. Bueno, vamos a estar comenzando recién el programa del día de hoy, saludando primero, saludando porque me trajo para acá, y saludar a la señora Roxana, que ella almuerza con nosotros, la señora Roxana Lagos Tonelli, y don Juan Carlos Gómez, que están sentaditos en la mesa, yo estoy con ellos, me están escuchando, entren provecho, saludo, don Juan Carlos Gómez, un abrazo y saludo, Bueno, saludar a la señora Magdalena Navarro también, nuestra fiel auditora, a sus hijos, son 11 son, ¿no? Para todos ellos, son mis amigos, como mis hermanos, así que un abrazo a cada uno de la familia Aliaga Navarro. Saludar a la señora Magdalena Navarro entonces, a la señora Purísima Vidal, a don Sergio, a la Puri, a todos sus hijos. Saludar también a don Mario Hernán Saavedra Contreras, de la isla de Sagrada Familia. A su familia, a la familia Saavedra Bustamante. Bueno, se cumple un año en que Dios llamó a su presencia a la señora de don Mario Hernán. Está descansando, don Mario, para que esté tranquilo usted. Ella está descansando con toda la gente que uno quiere estar con Dios, imagínense. Ella está tranquilita. Así que usted tranquilito también, Bueno, vamos a estar conversando, saludando, hablando de los patrimonios, hablando de las historias de Curicó, historias también a nivel nacional. Pero la música, esta es el Charlton, se bailaba en aquellos años, en los años 20.

¿Sabe que se cumple también un año más? Son 64 años en que la selección chilena compitió en el Mundial del 62. Pero esto también se cumple 64 años en que Luis Cruz Martínez salió campeón de la Copa Chile en el Estadio Independencia. Estaba en la presencia de todos los jugadores seleccionados chilenos. Y Curicó fue y le ganó. Viajó mucha gente en tren. Y se vinieron en tren. Y el alcalde en ese entonces lo esperó en la Plaza de Armas, por calle Prats para arriba, un mar de gente acompañando al equipo de Luis Cruz Martínez, hace 64 años campeón de la Copa Chile, que era Copa Isidro Corvino. Pero también, como le digo, se cumple 64 años del Mundial del 62. ¿Y qué es lo que la música que se escuchaba en esos tiempos? El twist del Mundial.

0: Bueno, y en esos tiempos se escuchaban los transmitir los partidos de la selección, estábamos todos preocupados de la selección chilena. ¿Y quién transmitía los partidos en ese entonces, hace 64 años? Julio Martínez. Escuchemos a Julio Martínez.
1: Una fiesta universal del deporte del balón, como consigna general, celebrando.
2: Ya fue tal y como manera de ascenso, desde la izquierda, y en el centro, pelota en el aire.

Bueno, el equipo titular de la selección chilena era con Scuti en el arco, Misael Scuti, Luis Eizaguirre, Raúl Sánchez y Sergio Navarro, Carlos Contreras y Eladio Rojas, Ramírez, Toro, Landa, Uyú y Leonel Sánchez. Mire qué tremendo equipo de la selección, ¿no? Y en el Cruz Martín estaba Bustos en el arco, Calderón, Faunde y Faría, Riboy, Verdugo, Guajardo, Juan Antonio Baun, Jaime Río, Lavín, bueno, ahí eran tremendo. Y ahí eran dos jóvenes, que venían de los cadetes, Luis Martínez, que eran Juan Violi Núñez y Jorge Olmedo Dúo. Mira, hace 64 años.

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Estamos en el Día de los Patrimonios, ¿no? El patrimonio son las casas del ayer, esas casas de adobe, de tejas, con tejas, en calles empedradas de nuestra querido Curicó. ¿Cómo no vamos a recordar el comercio curicano? ¿Usted se acuerda de la Casa Colorada? En Peña, esquina de Prat. Nos acordamos de don Silverio. ¿Quién será don Silverio? Fue el primer mecánico de aviones. Era muy conocido en Curicó porque pasaba después de trabajar hacia Curicó en una bicicleta roja. Muy bonita. Todos tenían que ver con esa bicicleta de don Silverio, que fue el primer mecánico de aviones. ¿Cómo no vamos a recordar al Teatro Rec, al Teatro Victoria? Bueno, son muchas las cosas que vamos a recordar en el día de hoy. Con la música también, porque en esos años, la música en los años 60, que estamos recordando, la música, el twist, era el famoso. ¿Sabe que los partidos entre Colo-Colo, los clásicos universitarios también, se hacían unas obras de teatro en el entretiempo, antes y después del partido? Y era una fiesta hermosa. Y sonaba así la música de ese entonces.

0: con don Miguel Parragués. ¿Cómo está, don Miguel? Gusto de saludarlo. ¿Aló, don Miguel?
1: Escuchando su...
0: Ahí sí. Don Miguel, me escucha, ¿no? ¿No se escucha ahí? No se escucha ahí. Bueno, acá no vamos a escuchar. ¿Cómo está, don Miguel? Gusto de saludarlo. Uy, se acopla un poquito. Ahí sí.
1: Ya, ahí sí. Aquí estamos escuchándolo, oiga, y bueno, siempre alabando lo que ha hecho usted por el cementerio. Y ahora, acordándonos de todas las figuras del deporte intelectual, de todo, de Curicó.
0: Exactamente. ¿Cómo no vamos a recordar a un tangómano curicano que era don Miguel Parragué, ¿cuánto se llama? Don Tito Parragué, que era tangómano también, un gran boxeador curicano, sí, pues. Y que era tangómano,
1: Sí, pues buen boxeador y tangómano de Curicó, y que después se fue para Molina.
0: Exacto, pues después se fue para Molina,
1: y
0: exactamente.
1: Y de su hijo que sigue los cuatro tiempos, que es una persona muy conocida.
0: Saludos a Julio.
1: Y de tanto más, pues, sí. Se llama Julio, que de ahí viaje para la Molina.
0: Exactamente, saludos para Julito. Y la verdad es que nosotros siempre tenemos en el corazón, en la mente, a todos aquellos grandes boxeadores como Tito Parragué, como Nelson Moraga, como Santiago Jara, Clorformo Valenzuela, en fin. Ayer les cuento que hicimos un recorrido histórico-cultural con más de 300 personas por el Camposanto. Y sabe que estuvimos...
1: Sí, yo lo vi por las redes sociales... con la orquesta de la Armada.
0: Claro, eso fue el día viernes cuando descubrimos Lito, vino la Armada. Oiga, pero fue algo muy emocionante, nunca había visto...
1: Yo creo que eso fue lo más... ¿Cuándo ya ha venido la Armada a Curicó? Nunca,
0: la verdad que eso me llenó de orgullo. Y también saludar a los funcionarios del cementerio que se la juegan. Ellos siempre están dispuestos a trabajar.
1: Así sí, son las personas que están puestas con usted, pues.
0: Exactamente. Bueno, uno valora todo lo que hacen, sabe las debilidades y las bondades de cada uno de ellos, y cada día los tratan de llevar por el mismo lugar donde tenemos que ir todos.
1: Luchito, usted que ha estado tan poco tiempo, ya ha hecho cosas que los otros han estado años y años y nunca la han hecho.
0: Mire, y hay un secreto. Hay un secreto. Lo voy a contar, usted para que sepa, lo he contado muchas veces. Yo me crié a orillas del cementerio municipal de Curicó.
1: Sí, pues sí, señor.
0: Mi padre trabajó ahí, Omar Figueroa, que hoy el polideportivo lleva el nombre de él. Entonces, yo desde chico soñaba con ver un cementerio, ¿no es cierto?, con las calles pavimentadas, con los mausoleos pintaditos. Entonces, yo soñé eso. Hace muchos años, cuando era joven, llegué ahora en el otoño de la vida y dije, no, esto tengo que hacerlo hoy día, porque para mí no existe el mañana, existe hoy día. Por eso compramos el carrito de golf para llevar a 8 personas al interior.
1: Igual que cuando uno va a Santiago a un funeral.
0: Entonces estamos como los
1: que
0: grandes.
1: Las personas ya de la tercera edad la suben un.
0: ¿Y sabe, don Miguel?
1: Un artículo y la llevan para entrar.
0: ¿Sabe, don Miguel? Le cuento que estamos ya con el proyecto de la cafetería como los cementerios de Europa. Una cafetería ya. Ahí al interior del cementerio, porque la gente que viene a ver se toma un café, jugo, en fin. Tenemos varios proyectos.
1: Yo creo que es a lo mejor también. No hay otro proyecto, las pinturas afuera de los artistas curicanos en el deporte. Pues.
0: Mire, yo lo voy a contar. Usted vio por el otro lado los murales, pero ahora, hoy día, esta noche, comienza a pintarse la cuarteta de oro del ciclismo chileno, por acá por Manso Velasco, en el mural. ¿Sí? Estamos viendo también pintar a Luis Hernán Álvarez, a personajes curicanos, al padre Teo. Por el mural, por Manso Velasco ahora, por estos lados. Contar la historia a través de los murales de Curicó.
1: Y hay tanto, Chile, si uno tiene más historia que cualquier provincia, y que Iquique, que dice que son la capital de los deportistas, pero no es Curicó. Tiene para ponerle 20, 30 deportistas curicanos, pues, en el canales.
0: Sí, pero tenemos que ver primero lo que tenemos que ver lo que nos alcanza los muros, porque es... hay que buscar muros.
1: Pero
0: para
1: hacer historia.
0: Mire, yo
1: Pero
0: le quiero.
1: Es muy bonito lo que está haciendo usted.
0: Yo le quiero en el Día de los Patrimonios poner un tango para recordar a el gran Tito Parragués, a tangómano, y también para recordar a Oscarito Aliaga, que también era tangómano. Mire.
1: Oiga, y a nuestro cantante en común, que era, usted sabe, el maestro. El que se murió, bueno.
0: Exacto, Raúl Valdivia.
1: Raúl Valdivia.
0: Raúl Valdivia, vamos a buscar
1: y el mejor de todos.
0: Vamos a buscar un tango de
1: todos los días está presente en nosotros.
0: Sí, siempre, Raúl Valdivia siempre está presente con nosotros. En el Día de los Patrimonios vamos a buscar un tema de Raúl Valdivia para dedicárselo a todos los curicanos y recordar a los tangómanos, ¿no?
1: Con muchos tangómanos, acuérdense lo que llegaban ahí en Rodríguez, en Camino Enrique, en el Curicano, ¿se acuerdan? Arriba, ¿cómo se llamaba el negocio que había?
0: ¿A dónde? ¿Rodríguez con...?
1: arriba del Curicano.
0: Ah, ya.
1: Ahí estaba el maestro Taglione.
0: Maestro Taglione, lo encontré en el cementerio, pues, iba.
1: Ah, lo encontró.
0: Lo encontré y pienso hacer algo con gente con bandoleón que vayan allá, así que quiero hacer algo.
1: También tiene los hijos, está entre los hijos que le gusta la música. Y hay harto, pues.
0: Oiga, para usted hay entonces.
1: Este cabrón Norambuena también que cantaba, también los hijos cantan.
0: Sí. Oiga, mire, para usted entonces, para un Tito Parragué hacia el cielo, un tango de Raúl Valdivia, ¿de acuerdo?
1: Sí, ya.
0: Como no, mi amigo.
1: Ya,
0: que esté bien.
1: Cualquier cosa
2: muchas gracias, señor. No se molesten, por favor.

0: una sombra, lo mismo que yo. Así vamos a hacer sombra nomás nosotros después. Buenas tardes, y recuerdo, y emociones. Buenas tardes.
1: Usted habla con la señora Elvira.
0: ¿Cómo está, señora Elvira? Gusto de saludarla.
1: Igualmente. Mire, un poquito mejor, recién salía del hospital de nuevo.
0: Sí, está escuchando la...
1: También esta misma fecha estuve, ahora estoy saliendo recién del hospital y... Sí. No pasó absoluto en mi casa.
0: Estaba escuchándolo hace poco rato con
1: Don Luis. Yo también, ¿para qué le voy a decir todo lo que la gente dice de usted? Yo también lo repito y todo. Pero, por favor, recuerde al doctor Jorge Barriento.
0: Ya viene, ya viene. Hoy día en el Día de los Patrimonios viene el doctor Jorge Barriento.
1: Ya, pero entre todo esto parece que hay un tango muy lindo que a mí me gusta, Levanta la Frente, que parece que es Alfredo de Ángeles que le toca.
0: Sí, pero con el doctor Barriento tenemos otros temas.
1: Los que sean del doctor Barriento, sí, él era muy... siendo la voz de él, ni un problema.
0: Como esto, y cariño, como esto, mire, mire, mire, escucha un poquito.
1: De toda mi familia, ¿no?
0: Escucha un poquito, mire, el doctor Barriento.
2: Que el mundo fue y será una porquería.
1: Ay, qué hermoso, ¿ves?
0: Bueno, hermoso. Que esté bien.
1: Luis, igualmente.
0: Un abrazo.
1: Felicidades por todo, ¿ya?
0: Gracias. En el Día de los Patrimonios, el doctor Jorge Barriento Maturana, que en paz descanse.

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1: Bueno, y en el Día de los Patrimonios, el doctor Jorge Barrientos Maturana.

Estamos compartiendo recuerdos y emociones en el Día de los Patrimonios, cuando la feria estaba en las carretelas se estacionaban ahí afuera del mercado por Mónica Bonoso. Ahí se ganaban las carretelas con los caballos, sacaban los caballos, se los llevaban por otro lado y dejaban, la gente iba a vender sus productos. La feria estaba también en Rodríguez hasta Camilo Enríquez, desde Mon. Pero también después se trasladó la feria a Calle O'Higgins, donde estuvo muchos años, para llegar a donde está la Felicur. Y cada lugar tiene una historia distinta, porque cuando estaba en el mercado estaban las cocinerías. Yo me acuerdo siempre la cocinería de un Leopo, ¿no? La señora Carmen. Bueno, y los restaurantes que hayan por ahí cerquita de donde la gente... El Dumbo, ¿qué no se acuerda del Dumbo? Del chiquito, de don Manuel Zapata. ¿Se acuerda del chiquito? Ahí llegaron los primeros Bullister. También estaba en Rodríguez, en la galería El Capri, de don Lalo Silva. Estaba de don Lalo Silva, que fue el compositor, junto a don Menardo Bedot, de la canción Curicó, que canta Adrián Chirigua González. Bueno, y hablando de fruta, ¿no es cierto? En esos tiempos, los años 60, el twist, la canción, el twist, el baile twist, era lo que la gente bailaba, como este buré de papa, ¿se acuerda?

0: Voy a saludar a Sol Milagro, la monjita regalona de nuestro programa Recuerdo y Emociones. La monjita regalona, le digo yo, porque ya estuvo aquí en Curicó, ahora está en Tiltil y nos sigue escuchando. Así que hoy día hay el desfile de, Manuel Rodríguez. Así que con mucho cariño a Sol Milagro, un abrazo cariñoso. Bueno, y hablábamos, ¿no es cierto? Ya, ahora ya pueden llamar ya, pues me están diciendo, así que ahora pueden llamar. Llámenme nomás, ahora toda la gente que quiere llamarme. Bueno, llamen nomás, oiga, saludar. Le hablábamos de la feria, ¿no es cierto? Oiga, y por ahí Pormón, en esos años la gente criaba patitos, pollitos, y criaba en los barrios, y iban a comprar los pollitos para criar, o patitos, en Avícola Godoy, de Don Hugo Godoy Ursúa, ahí en Mon. Toda la gente criaba patitos o pollitos, pero todo lo iba a comprar a Avícola Godoy, que quedaba ahí en Mon, entre Rodríguez y O'Higgins, Don Hugo Godoy Ursúa. Mire qué historias, ¿no? Historia del ayer. Pero también les contamos que en esos tiempos las farmacias eran todas curicanas. No habían esas cadenas de farmacia. Estábamos en la farmacia Curicó, que estaba en la feria justamente, de la familia Zamorano. La farmacia, después nos vimos por calle Prat, la farmacia de Don Mario Lobos, la farmacia Prat justamente. Seguíamos farmacia humanitaria, farmacia Don Toto Roja. La farmacia principal, la principal de la farmacia, y quien nos llama también. Tenemos contacto. Aló, buenas tardes.
1: Buenas tardes, don Luchito.
0: ¿Con quién tengo el honor?
1: Con el curicano acá en el Hospital Barros Luco.
0: ¿Cómo está, señor? Gusto de saludarlo.
1: ¿Cómo está?
0: Aquí estamos recordando en el Día de los Patrimonios a nuestro querido Curicó, ¿no?
1: Yo quería hablarle de un patrimonio muy lindo. ¿Se acuerda antes que en Curicó se repartía la carne en carretela?
0: Exactamente, a las carnes, oiga, los Martínez, el abuelo de Santos Martínez, el papá repartían carne en carretones también, pues.
1: Don Santos Martínez fue un santo. Exacto. Ayudó toda la vida al hogar del asilo San Ramón.
0: Mire, nosotros hicimos un recorrido anoche y pasamos por donde don Santos Martínez, dijimos que era un hombre muy bueno porque los días viernes, los días sábados, hacía cola la gente afuera de su carnicería y a todos les regalaba un pedacito de carne para que le hiciera, en momentos difíciles en nuestro país, para que hiciera un carrito a sus hijos.
1: La bolsita de poroto.
0: Exactamente, don Santos Martínez.
1: Que le decía al Arturo y al calce palo que tenían que embolsar.
0: Mire,
1: Yo me crié con don Santos. Tenía tanto miedo cuando lo echaba a la camioneta una Chevrolet y lo llevaba al cementerio a ver a su hijo que se mató en moto.
0: Sí, me acuerdo.
1: Puta, le tocaban tres veces la campana, cuatro veces, y yo le decía, papi, lo están echando, los van a dejar encerrados aquí, los compré de lado.
0: No, y él era del barrio, él nació ahí en el barrio Cerro Condel, ahí está la señora Lidia Cornejo y don Luis Cornejo, que eran su abuelo, entonces eran del barrio junto a Lucho Martínez, eran don Luis Martínez, era el abuelito de ellos y Lucho Martínez su hermano.
1: El que era, tenía los pollos ahí en...
0: No, don Lucho Martínez, el que hay en Yungay Esquina, el fogón chileno.
1: El fogón chileno.
0: Lucho Martínez.
1: Mire, y de los viejos que repartían la carne cuando era el antiguo matadero Los Tapias, ahora que está frente de Vialidad, que era municipal.
0: Exactamente, ahí cerquita ahí de Los Silva, ahí en Valvanera.
1: ¿A dónde, mi hermano? Ay, yo no me lleve más para allá porque ahí vamos a tener el tema para rato.
0: No, pero
1: había
0: vamos
1: tres
0: de a
1: viejos
0: poco,
1: que repartían la carne en carretera ahí.
0: Sí.
1: Era don José Luis Belli, que era de Colón, en toda la esquina de...
0: El papá
1: de la población
0: del Chico Belli,
1: José Orlano.
0: Sí, vivía en la esquinita y tenía una camioneta. Después, primero empezó el caballo, el papá de la Rosa Belli.
1: Sí, y del Chicho.
0: De Chicho Belli, sí, de Chicho Belli.
1: Mira, y el otro viejito que andaba siempre con una bolsa de pan arriba y le repartía a la gente que no tenía que comer, don Pancho Pistola, de Moeleajo.
0: Claro, también, pues mire, personaje juricano. Mira.
1: Y otro más grande también, mi querido padre, Héctor Novoa. Arias
0: Calleja,
1: de la población Barbanera.
0: Lo recordamos con mucho cariño hoy día a todos estos personajes. Y en la tarde tiene el micrófono abierto para que sigamos conversando y recordando su sector, ¿eh?
1: Sí, siempre voy a querer mi población.
0: ¿Cómo no? Mi amigo, lo espero en cualquier minuto que me llame de nuevo, porque la música que usted bailó eran los Twins, ¿no? En esos tiempos. Y el rock
1: con
0: and roll.
1: Carlitos Gómez, con con Carlitos Gómez.
0: También, el rock and roll.
1: Y me llevó a una historia bonita en el antes con el Mariposa.
0: Raúl Valdivia, el Mariposa.
1: Todos lo conocíamos por el Mariposa.
0: Oiga, cuando recién llegaron... Voy a pedirle a Bastián que me busque María ese nombre de Elvis Presley, ¿eh? Porque cuando recién llegaron los burlistas a Curicó, llegó al Quitapena, al Antártica, al Chiquito, a la Vista Hermosa, al Polo, al Capri, llegaron los primeros burlistas. Entonces uno echaba una moneda, apretaba un número, una letra, y escuchábamos a Elvis Presley en los Bullisters, mi amigo. Ahí seguimos conversando enseguida.
1: Oiga, Luchito, ¿usted conoció a la ciudad Olivia Quintana de la Correa Núñez, que tenía el restaurante de los canales?
0: Sí, sí, sí.
1: Era tía del Mariposa.
0: Mira. Ah, sí, pues los canales eran familiares, pues. Los de allá los canales de ahí de Valvanera eran familiares de
1: Mariposa, pues, claro. La sí. Que tenía el restaurante y el almacén grande ahí.
0: Ahí al frente del Mataherba allá.
1: Sí, pues.
0: Ahora me acordé,
1: pues. Llegó Peineta de Chillán.
0: Sí, los canales eran familiares, la cena que tenía el almacén, la hermana la mamá y la mamana de los canales, así que... Oiga, recordamos, entonces seguimos, enseguida nos llama y seguimos recordando, ¿ya? Porque viene la música, con María es el nombre, con Elvis Presley.

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Bueno, y hablando de radio, la primera radio que se fundó en Curicó fue Radio Condel. Ya tendría 92 años, ¿no? Fue fundada el año 1933 por don Alberto Guerra Cruzat. Fue fundador, director, era quien debía hacerlo como locutor, técnico, además de agente comercial. Los estudios de la emisora pasaron por muchas direcciones. Me acuerdo en calle Yungay, al fondo, pasado San Martín. Después estuve en Yungay, está enfrente al Teatro Victoria. En Plaza 55, en Merced 11, donde permaneció por 12 años. El año 1945 se construyó el edificio que ocupa actualmente la radio ahí en plano, está al frente del Raíces, pero después se cambió a Carmen. La locutora era Juanita Cervera. El más antiguo era Menardo Edón Marcet, quien se inició como locutor el año 1939 en los espacios deportivos, colaborando con entusiasmo don Juan Bedós, Erwin Quital, y la señora Alicia Cervera como control de sonido. Hoy Conde tiene 92 años. Me acuerdo siempre, en la noche escuchábamos a la señora Josefina Torres, donde eran los aficionados adultos. Y los aficionados infantiles eran con Elianita Vaca. ¿Ah? Melodías y recuerdos musicales. ¿Te acuerdas? Bueno, recordamos también el fútbol con Juan Osvaldo Faría, Augusto Toledo González, Carlos Escobar Acuña, Augusto Toledo, ¿no es cierto? Recordamos el deporte también y la Radio Condel, que estaría cumpliendo 93 años. Y en estos tiempos. ¡Ay, miren! Ahí está.

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0: Gran amigo.
1: Después fue evangélico, ¿no?
0: Sí, correcto.
1: Y tenía una motoneta.
0: Correctísimo, de su vida.
1: El buen amigo, así me cierro los ojos para recordarme yo del buen amigo, que camino a la escuela hogar, por ahí está.
0: Exactamente, a la Alerceira, tenía una casa de hospicio y ahí tenía una casa de ese tiempo, era Quinta Recreo.
1: Exactamente. Y después lo vi predicando por las calles curicanas y tenía su moto, ¿no es cierto? El buen amigo.
0: Su motoneta, su lambreta tenía.
1: Exactamente, y al ladito estaba la escuela hogar.
0: En la escuela hogar estaba un poquito más adentro.
1: Sí, mire qué recuerdo, ¿eh?
0: Mire, yo no sé, le iba a conversar a Luisito.
1: Pero yo me acuerdo clarito, ¿eh?
0: Sí, era muy, pero eso le decía el buen amigo. Era muy, muy simpático mi tío, oiga, yo por eso llegué aquí. Y por eso te quería llamar y saludar al maestro Pitocho, darle las gracias porque se ha portado muy bien.
1: A Maldonado.
0: Maldonado.
1: El maestro Pitocho, gran amigo.
0: Muy buen amigo. Y saludar a la Perita también, que también está escuchando los programas, y a mi compadre Chita también, de repente escucha su programa, que estuvimos ahí haciendo un evento a Marcelo Olivares.
1: ¿Cómo no, amigo? Por ahí estuvimos, jugando Brisca.
0: Exactamente, donde perdió la final, por Lucito, acuérdate.
1: Ya, oiga, amigo.
0: Quiero una canción, si se puede.
1: Pero, ¿cómo no?
0: El retrato de mamá, por favor.
1: Ya, lo vamos a buscar por allá. Ah, lo vamos a buscar. ¿Cómo no? Oiga, y en estos tiempos en que en los años de las 60 estábamos con los tuipos, con la música de esos entonces, como este tema, mire.

0: Aló.
1: Don Luis.
0: Sí, con él. Buenas tardes.
1: Buenas tardes. ¿Sabe? La radio la conocí, la Condelor, cuando estaba allá en Yungay.
0: Pasado San Martín.
1: Sí, pues yo era chiquita en ese tiempo.
0: Oiga, y todos los aniversarios llegaba Lucho Oliva.
1: Oye, y en ese tiempo también había un programa donde cantaban aficionados y entre ellos estaban los hermanos, los mellizos Leighton, que tocaban la guitarra, y cantaban las hermanitas Espinosa, la Teresa y la Rosita, que eran de Romeral.
0: Y otras más, las hermanitas que venían de ahí, dos hermanitas que venían del Boldo, se me olvidó el apellido, ya. Pero parece que no voy a nombrar.
1: Pero las chiquillas Espinosa se casaron con esos dos gemelos, los Leighton.
0: Mire,
1: y también tocaba el piano la señora Josefina Torres.
0: La señora Josefina Torres, si recién lo dije. Oiga, y me acuerdo
1: no,
0: que...
1: ¿Habló de la Lenita Bacano? Ah, no, habló de la señora...
0: Vamos, vuelvo a pasar el programa porque lo vamos a ver para yo leer hasta la Josefina Torres. ¿Sabe por qué? Porque yo dije, sí, yo sé lo que hablo. La señora Josefina Torres, donde escuchaba una cantar a Zunilda Martínez con Castañuelas, mire. Canciones españolas. Con Castañuelas, ¿no? Si yo leí la señora Josefina Torres, era, yo dije, para aficionados adultos, dije, y ahí nombré a la señora Josefina Torres.
1: Ya, ¿ves? Pero como a mí me dijeron cuando lo llamé, que bajar el volumen de la radio.
0: Entonces
1: todo,
0: no escuchó,
1: no
0: es otra cosa. Bueno, y la música, la teníamos ahí como este tema, mira. Estamos escuchando, ¿no? Bueno, poesía en movimiento, para Henry y los Diablos Azules también.

0: a una fiesta de la Escuela San Antonio, me acuerdo siempre, en el patio cantaron Pat Henry y los Diablos Azules. Tenemos contacto telefónico. Aló, buenas tardes.
1: Buenas tardes, Luisito, ¿cómo está usted?
0: ¿Con quién tengo el gusto de conversar?
1: Maldonado.
0: ¡Ah, mi amigo Maldonado! ¿Cómo está usted? Gusto de saludarlo.
1: Muy bien, gracias a Dios. Aquí compartiendo con la familia.
0: Saluda a toda su familia, a su señora, a su hija, a todos. ¿Eh?
1: En su nombre. Oiga, un saludito, mi compadre Gastón Gattuso.
0: Sí, pues lo saludó recién, pues ve.
1: Mi gran amigo.
0: Sí, sí, sí. Estuvimos
1: jugando. Oiga, y quiero saludar a mi hermana Oriana, que siempre está en sintonía.
0: ¿Ya?
1: Y a mi hija Carola, y a mi hija Belén, a mi señora Isabela, la que me quita la plata. Y a usted, Lucito.
0: No, un abrazo, mi amigo. Usted
1: un
0: sabe
1: gran
0: que lo estimo,
1: amigo usted, po.
0: Usted sabe que lo estimo mucho yo.
1: Y mis nietas que están acá. Mis nietas también que están por acá.
0: Está toda la familia ahí,
1: ¿eh? Gracias a Dios.
0: No.
1: Oiga, necesito una cancioncita de esas que me gustan a mí de los años.
0: Yo le voy a poner cancioncita, pero no le voy a poner.
1: Una canción bonita.
0: No le voy a poner Festear de la Una.
1: No, no, no, por favor, no. No, no, no. Oiga,
0: mi amigo Vitocho.
1: Que le canta a la familia Pimpinela.
0: Ya, oiga.
1: Para mi familia.
0: Le voy a contar que mi amigo Vitocho Maldonado juega al Festear de la Una, bo. Cuéntenos usted la historia, bo.
1: No, sí fue bonito, diga. Yo estaba acá en Quinta Normal y un día fui, po.
0: Afírmese usted, compadre, ¿verdad?
1: Afírmese usted, compadre, claro. Pasé la primera.
0: ¿Ya?
1: La segunda no, el Willy Benito me pegó un tarrazo.
0: El Willy Benito se quitó con un tarrazo. Bueno, afírmese claro, usted, compadre. Y le dejó caer el tarrazo, ¿no?
1: Bueno, que Dios lo tenga en su reino porque ya falleció. Oiga, Luchito.
0: ¿Sí?
1: Un gran agrado conversar con usted. Usted es un gran amigo, una gran persona. Me acuerdo cuando yo a mi hija
0: no se olvidó nunca. No se olvidó nunca.
1: No. Ya, Luchito, mándeme una canción extra para la familia, para mi hermana Oriana, que le gusta mucho.
0: Ya, pero antes lo voy a recordar esto. Así que ya, mi amigo, lo he recordado una cosa a usted, ¿eh? Espérese un ya. Poquito, que esté bien.
1: Ya,

Muchas gracias, mucho gusto. Muy buenas tardes, señoras y señores, amigas, amigos. Tempranito, como de costumbre, para acompañarles en la grata hora del almuerzo. Aquí estamos con nuestras amigas y amigos. Muchas gracias. Asiento, por favor, tengan la bondad. Amiga de los sectores 1 y 2, caballeros también. A ver cómo están esas gargantas. Hola, ¿qué tal? Perfecto. Hoy día, señoras y señores, en nuestro programa tendremos el gusto de recibir nuevamente a Wendy en nuestra emisión. Diango, el astro de Argentina. Hoy día Alberto Marcó canta tango en nuestra emisión. Hoy día tenemos a Mino Valdés y su alegre compañía. Hoy día es la final de la semana de Yo Bailo Michael Jackson.

pierda el mundo al instante. El mundo al instante. Estaba en el teatro, Victoria, ¿se acuerda? En ese tiempo ahí, en, cuando habían rotativo, las noticias del mundo al instante. Oiga, en esos tiempos la funeraria estaba don Carlos Urrutia y don Jorge Galdames González. Pero en Mon estaba funeraria de don Delfín Galdames, la nacional. Su hijo René era aficionado a la música. Y sabe que grabaron un tema con el Chico Landini, que era guitarrista, y grabaron un tema en una radio cassette. Don René Galdames. Escuchemos este momento histórico de la grabación en Curicó en una radio cassette de don René Galdames.

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¿Sabe que esa era cortina de un programa de Radio Libertad? Dimensión Nocturna, de Don Hugo Rey Acosta. Lo recordamos con esa cortina musical que tenía.

día, Sofía. ¿Qué hubo, discómanos? Qué bien se empieza el día con esa sensación de fresquito que deja en la piel el jabón rococó. ¿Nos acompaña a leer Discomanía? La edición de hoy lleva especial saludo para Oscar Olsen y sus oyentes de Radio Pudeto de Ancud. Y Polanca anuncia en la portada que el verano...

0: Radio Fantástica, se escucha bien, ¿no? Radio Fantástica, ¿no? Sí. Ahí está, Radio Condel, ¿cuánto se llama? Del Churro Roja.
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Bueno, y había un programa que se llama de el show de las 22:05, se me había olvidado, ¿eh? Con esta cortina musical, mira. Y era conducido por Daniel Farías.

Más allá de la noche. Puesto que los conductores normales son don Héctor Tito Araya Brito y don Fredis Orlando Morales Arriagada, el profesor. Pero hoy vengo con mucho agrado porque les traigo una visita que esperamos usted también la disfrute, porque siempre es bueno conocer de nuestra gente. En una de las secciones de Más Allá de la Noche está destinada a conversar con aquellas personas que hicieron noticias o que están haciendo noticias. Y yo les traigo para este primer encuentro a una persona que la mayoría de los curicanos conoce.

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Bueno, ahí está, esa era la cortina del correo de minería. El correo de minería. ¿Me escucho bien o no? Sí, el correo de minería. Pero, ¿sabes? Este tema me trae recuerdo del ramal que iba a la costa. ¿Te acuerdas del tren que iba a la costa y hasta Licantén? Y que paraba donde la gente le levantaba la mano. Con este tema lo recordamos con mucho cariño. El último tren, el

Esa era la estación de ferrocarriles de Curicó. Afuera de la estación estaba, cuando llegaban ustedes ahí y disfrutaban del Hotel Savoy, acá, del Hotel Curicó. Pero recordamos también en Camilo Enrique, cuando usted se iba a tomar una leche con plátano o un ¿cuánto se llama? Un lomito al Polo. ¿Se acuerda del Polo? ¡Ay, qué rica la leche con plátano en el Polo! Bueno, la recordamos cada día en este programa, cada domingo, mejor dicho, es el Día de los Patrimonios, en su programa Recuerdos y Emociones.

0: ¿Sabes? Quiero saludar a don Armando Maureira. Debe estar en sintonía, don Armando. Así que un abrazo para usted, don Armando Maureira. Se va a encontrar con la novedad, ¿eh?, cuando empiece mañana a pintar la cuarteta de oro del ciclismo chileno. Auspiciado por los mismos familiares. Está Peñalosa, Gallardo, Castillo y Olmazábal. En los muros, afuera, por Manso Velasco del cementerio municipal de Curicó.
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0: días que... Tenemos contacto telefónico. Aló, buenas tardes.
1: Luchito.
0: Señor.
1: Se le quedó una afuera.
0: ¿Quién me le quedó?
1: También,
0: ¿ah?
1: Con el curicán está hablando.
0: Sí, sí, sí.
1: Se le quedó uno grande.
0: ¿Ya?
1: Que yo cuando era chico iba a ir lo ya al colegio a ver la huerta ciclística de Chile.
0: ¿Ya?
1: Roberto Muñoz.
0: Sí, pero, ahora vamos a pintar la cuarteta de oro, pero si los pintáramos a todos, imagínese, tendría que conseguir un muro, ¿a dónde? El muro de... el muro chino.
1: A lo mejor está escuchando. Roberto Muñoz nos dio muchas satisfacciones. Y esperamos, y él luchaba por llegar a su tierra primero.
0: Sí, llegaba, oiga, Roberto Muñoz. Muñoz estaban, ¿cuánto se llama el...? Sergio Salas. Está escuchando don Armando Morera, gran dirigente del ciclismo chileno. Hay muchos ciclistas que le dieron gloria al deporte del ciclismo.
1: Luisito Muñoz corría, mi amigo Roberto Muñoz corría por Pisa en el Cristal.
0: Exactamente. A propósito, acá en Curicó estaba el Unión Ciclista, el Español, el Maravilla Martínez. Equipos sí, de ciclismo, curicano.
1: Tenía la bicicletería.
0: Sí, Maravilla Martínez.
1: Y Roberto Muñoz tenía su bicicletería allá en su barrio.
0: En La Portales.
1: En La Portales. Pero yo iba feliz y decían, espero Calcuro, puede ser un curicano, puede ser un curicano, puede ser un curicano. Y llegaba Roberto Muñoz.
0: Exactamente.
1: La meta que él más quería era llegar a su tierra primero.
0: Un abrazo, mi amigo. Un abrazo. Vamos a seguir conversando con nuestro amigo con esta música.

0: parecen a usted, no se dé por aludido.
1: ¿Aló? ¿La Sinfo?
2: Sí.
1: Ah, ¿cómo está, cariño? Oiga, mijita.
2: ¿Qué?
1: Es que todo se arregla, ¿eh? Pero viene arreglado porque gente muy high ya.
2: Bueno, pa, me va...
1: linda.
2: Me va a sacar, ¿no es cierto?
1: Vamos a ir a un cambio de argolla. Así le dije yo de la
2: sí,
1: tarde.
2: Sí, me habías pues. Dicho. Oye, ¿dónde estás tú?
1: Estoy aquí en la bomba, mijita. Pero voy a ocuparme temprano. Media hora más o menos.
2: ¿Qué hace ahí en la bomba?
1: Estoy de turno ahora porque el capitán sin fuego me dejó aquí a mí. Voy a dejar todos los incendios para anotados y me voy.
2: ¿Qué incendio?
1: Y ahora para hacer un incendio hay que anotar, hay que inscribirse al menos.
2: Mire.
1: No llegáis a ese incendio al lote. Y hay incendios de primera clase, de segunda clase, y los lunes tenemos amagos.
2: ¿Bebiste, Celedonio, tú?
1: ¿Cómo bebiste?
2: Vente para acá y hablamos. Ya estarás en algún cóctel por ahí.
1: No, cariño. Mire, invite a su mamá, a la Raca, a la Rita y a mi tío, a todos.
2: A todos.
1: La fiesta va a ser en grande, ¿ah? ¿Eh?
2: Bueno, a todos los voy a dejar.
1: Sí, claro, whisky para bañar caballo.
2: Para bañar caballo.
1: ¿Un besito?
2: No.
1: Besito, de usted para que haga chupapito.
2: Ya.
1: Ay, ya comí empanada, la pillé.

0: parece que el tiempo se detuvo al escuchar esta canción en Recuerdos y Emociones.
1: Día de los Patrimonios.
2: Era doña Fortunata y alquilaba habitaciones a personajes que
1: ¿Recuerda de Residencial La Pichanga? Bueno, aquí está Residencial La Pichanga.
2: Presentaban a todos los equipos del fútbol, del balompié nacional, y daban rienda suelta a su conversación cotidiana de los partidos jugados y por jugarse los fines de semana. Y entre chistes y anécdotas y tallas desfilaban el hermano y el hermanito Satoleí, don Juanito Colo Colo, don Chuncho, el Tatita Magallanes, el Turco Palestino, don Pancho Wanderes, el panadero de la Unión Española, don Chaguito Morni, llamando también el Migrero, y el Indio Pije, representante de lo Temuco, que así saludaba. ¡Au, au! El Indio Pije ha llegado. En fin, el desfile de personajes era interminable. Mostraban sus virtudes y debilidades, enrostrándose unos a otros las actuaciones de sus clubes en el Campeonato Nacional de Fútbol Chileno. La galería de situaciones con estos personajes eran mantenidos como entretenidos y ágiles diálogos creados por la inteligente pluma de su creador, César Enrique Rosell, que también actuaba un personaje tan extraño como el nombre, Don Pirulín, que interactuaba con el patrás pa' adelante, que junto a la Puri y la Socorro y doña Fortunata, la dueña de la residencial, mantenían un entretenido y coloquial diálogo lleno de picardía y mentiras de su personaje, hechas reales por estos mismos creadores, por el hábil y magistral libreto de su genial autor, César Enrique Rosell. Y don Juanito Colo Colo incitaba a su claque a gritar por sus colores y manifestarse a favor de sus intervenciones en contra de sus rivales, encarnado por el gran actor y comediante chileno David Acevedo. Y el hermanito Satoleí, que era un cura que representaba los colores de la UC, que en sus ceremoniosos sermones imponía su fanatismo cruzado. Y don Chuncho, ateo y cachetón, un intelectual universitario liberal y culto que defendía los colores de la Universidad de Chile, la U, que con términos académicos casi ciúticos defendía.

cambia la posición de su club ante sus clásicos rivales. ¿Para qué decide hablar del turco palestino que con su enredado vocablo tergiversaba las palabras de nuestro idioma castellano para confundir y ofender a sus contertulios, también ridiculizándolos, encarnado por el actor chileno, notable comediante sin par, don Octavio Zufán? Y el Chaguito Morni, llamado el pan truquero por la forma que tenía los choferes de las micros en tiempos aquellos de cortar boletos. Y la actuación que representaba este equipo del campeonato del fútbol chileno correspondía al gran humorista nuestro, ya fallecido, y no existe ahora otro de su talla. Me refiero a don Gabriel Araya. Y tras la partida de este mundo de su creador, el programa también dejó de existir en Radio Corporación, dejando el debate y la discusión de los hinchas a la gente en los estadios, las calles, las tribunas, temporales como el show de goles. Y nosotros seguiremos recordándole a todos estos personajes que nos hicieron reír e identificarnos con un color de camiseta de cualquier equipo, que pertenecieron a nuestra, que pertenecerán a nuestra memoria y la de los radioescuchas de esa época, y en las mentes habitan recreándonos después de cada partido de fútbol de las competencias deportivas disputadas

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3: 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Tan real, pero tan real, que a los personajes principales se les cae el ídem, o sea, el real. 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
3: Esto sucedió en un pueblito de Cautín, Carahue. Allá ocurrió todo, pues. Resulta que en el año 1920, más o menos, vivía en Carahue una señora que tenía un negocio muy grande, una especie de pulpería, pues, y le iba muy bien porque tenía harta clientela, pues. Esta señora, dueña del negocio, tenía muy buen corazón y por eso le iba bien su negocio, porque todo el que pedía su ayuda siempre recibía algo.
4: Usted no debería ser tan mano abierta, señora, porque la gente es mal agradecida.
5: Yo creo que cuando uno da algo, no debe ser para que la gente lo agradezca, debe darse de corazón.
4: Es que hay gente que muerde la mano, que le da el pan que come.
5: No importa, Dios sabe más. Ya, además, ¿para qué quiero tanto yo? Cuando somos mi niñita, yo nomás.
4: ¿Y no ha pensado volver a casarse, Mire?
5: No, tengo mi chiquilla y no quiero darle padrastro.
4: También es cierto.
3: Así era esta señora. No deseaba acumular riqueza. Y ella tenía una sola hija, como de sus 6 años en ese tiempo. No había más familia, ya que esta mujer era viuda, pues. Bueno, como a ella le iba tan bien en su negocio, empezó a despertarse la envidia en algunas personas. Y con la envidia germinó la maldad, pues.
6: ¿Había tierra y aceite botado a puerta de tu negocio?
5: Seguramente a alguien se le cayó alguna botella con aceite.
6: No, eso es malo. Yo te digo que tenga cuidado, porque te pueden hacer daño, eso es malo.
5: No, Yalía. Y mira, si no quieres limpiar tú, yo iré a
6: barrer. No, no lo haga tú, no. Mejor yo limpio. El mal no es para mí. A mí no pasa nada. No limpia tú, no. Yo limpio.
3: De la noche a la mañana empezó a irle mal a esta señora, porque de repente la niñita se le enfermó. Y a pesar de los muchos cuidados, en cosa de 2 días se murió. Y así fue como si las desgracias fueran llegando una por una, y ya nada fue igual, pues. Y fue por maldad y envidia que quizás con qué malas artes le fueron arruinando la vida a esta señora, porque se le empezó a alejar la clientela y al final ya nadie le iba a comprar al negocio. Y al mismo tiempo fue que...
4: Lo que pasó fue que le dieron un tabacazo. Ay, hombre, dicen que andaba como loca. Es que alguien contó que le había dado el tabacazo para burlarse de ella. Como saben que es sola la pobre, pero ella se dio cuenta y se le arrancó. Así que salió para la calle gritando como loca. Por Dios, totalmente trastornada.
7: ¿Y quién habrá sido el indino que le dio amor, hombre?
4: Fueron varios que se le metieron a la casa con el disfraz de que le iban a comprarle material. ¿Se da cuenta, Usteño?
7: Pobre mujer, ahora está muy enferma.
3: Así contaba la gente que le habían dado algo para trastornarla. Y eso ocurrió porque esta mujer fue volviéndose loca, pues. Conti más que hasta el negocio se arruinó. Y la tragedia de esta mujer fue terrible, porque con el tiempo ella andaba vagando por las calles, hablando sola.
5: ¿Para qué voy a volver allá? No, ya no tengo casa. No quiero nada. Nada. Mi hija. Mi chiquillita. ¿Por qué? ¿Qué me queda ahora? ¿Qué me queda ahora? ¡Nada! ¿Para qué voy a trabajar?
7: Ay, señor. Allá va la pobre mujer. Mira. ¡Señora! ¡Señora, venga! ¡Venga, venga para acá! ¿Quiere almorzar algo? ¡Venga, venga para acá!
5: ¡No! ¡No! ¡No quiero comer!
7: ¡Venga, venga! Páseme a mi casa nomás a comer algo. Usted debe andar con hambre. ¡Venga para acá! ¡Pase nomás! ¡Venga, venga! ¿Eh?
8: ¡Venga, pase!
7: ¡Sí!
8: Bueno, ¡venga a almorzar con nosotros! ¡Pase acá!
5: ¡Bueno, sí, pero...!
7: ¡Siéntese, siéntese por ahí! ¡Con confianza nomás! ¡Siéntese! ¿Ah? A ver...
5: ¡Sí!
7: ¡Siéntese aquí en esta silla! ¿Ah?
5: ¡Sí!
7: ¡A ver! ¡Ya! ¡Siéntese!
8: ¡Tome asiento ahí!
7: ¡Ya!
8: Le vamos a servir una copita de vino para que le dé apetito.
5: ¡No!
7: Ah,
5: ¡no!
7: ¡Sírvase un traguito nomás! ¡Y mal no le va a hacer! ¡Todo lo contrario! ¡Sírvase nomás!
3: Y por hacerlo mejor, la gente que la había conocido cuando era mujer adinerada solían convidarla a almorzar y le daban su traguito, pues. Y así fue como se acostumbró a beber. Y al mismo tiempo que sufría su trastorno, también se fue enviciando en el alcohol. Y la solían ver pasar por las calles totalmente borracha, hablando sola. Nadie sabe quién fue que le puso un apodo, Pichinruca. Y por Pichinruca empezaron todos a mentarles que... Así ocurrió que esa señora, que antes era dueña de un buen negocio y una mujer feliz, pasó a convertirse en una limosnera que vagaba por las calles, durmiendo donde la pillaba la noche. Y la más de las veces dormía a pleno campo, por ahí, por cualquier parte, debajo de las matas. Ya no se preocupaba por su persona, porque apenas se lavaba y peinaba. Además, vestía solamente las polleritas viejas que la gente de buen corazón le regalaba, pues. Bien, pues. Y el tiempo transcurría cruel para la Pichinruca, porque ya todos le decían así, Pichinruca. Y cuando iba por el camino con algo de trago en el cuerpo y hablando sola, los chiquillos que volvían de la escuela la gritaban.
9: ¡Eva la Pichinruca! ¡Pichinruca! ¡Pichinruca!
10: ¡Pichinruca!
11: ¡Cabrón molestoso!
10: ¡Fuera!
11: ¡Cabrón molestoso!
3: Molestaban tanto que después, para defenderse, empezó a andar todo el tiempo con un canasto llenito de piedras al brazo, pues. Y cuando los chiquillos le gritaban cosas, ella las lanzaba piedras. Esa era su defensa, porque la pobrecita tenía su mente trastornada. Quizás si la Pichinruca ni siquiera se daba cuenta de su desgracia, porque como animalito herido vagaba por los cerros, recorriendo toda la zona, y dormía donde le agarraba el sueño, a toda la intemperie, pues. Y muchas veces llovía, pero ella No se da cuenta.
7: Ay, va a llover, pero de toda la noche. Ya sé, tantazo frío.
5: Ay, aquí está abrigadito. ¿Dónde tengo la estufa encendida?
7: Sí, sí, claro que sí.
5: ¿Sabéis lo que me contaron los chiquillos?
7: ¿Qué te contaron?
5: Dicen que cuando salieron a encerrar los chanchos, alcanzaron para allá para arriba,
7: pues. Sí.
5: Y vieron a la pichinruca durmiendo debajo unas matas, fíjate, y toda mojada.
7: Con esta lluvia, durmiendo afuera, mujer.
5: Sí,
7: de Dios.
5: Pues yo mandé a buscarla, pero no quiso venir.
7: En la hija.
5: Ay,
7: calma.
5: Si yo no sé cómo no se muere si se queda a dormir a todo campo, pues.
7: Y está lloviendo tantazo,
5: ¿sí?,
7: que hasta los animales se refugian bajo techo, pues.
5: La otra vez, fíjate que yo le dije a la pichinruca que se quedara con nosotros, pero no quiso aceptar.
7: No, si no le gusta quedarse ni una casa. En su locura le gusta andar y andar y andar.
5: Pobre, ¿no?
7: Capaz que de un repente no se muera agotada por ahí. Quizás dónde.
5: Oye, lo que es la vida. ¿Quién la vio y quién la ve ahora, la pobre pichinruca?
7: Sí, pues era una señora tan fachosa, ¿te acuerdas? Y buena,
5: claro,
7: con todo, pues,
5: sí,
7: con
5: de
7: todo.
5: De buena hechura, todo.
7: Y ahora, fíjate, lo que es la vida, como dices tú, sí, anda a botar por ahí.
5: Sí.
7: Menos mal que la gente la ayuda.
5: Sí, cómo no.
7: Y también que nadie puede negarle un pan, pues, cuando ella siempre fue harto generosa.
5: Bien, buena, tira. Claro.
3: Desgraciada pichinruca. Pobrecita. Sufrió mucho. Un verdadero purgatorio en vida. Se dice que en cierta ocasión iban unos mineros para Santa Celia, que está distante de Carahue. Y en el camino se encontraron con la pichinruca, a la que le convidaron con mis trajos, un trago. Bueno, entre conversación y conversación, pues.
4: Oiga, pichinruquita,
5: ¿sí?
4: Cuéntenos usted que ha andado tanto por estos lados. Debe ser muy conocedora de todo. Así que díganos, ¿para qué lado se puede encontrar oro? ¿Ah?
5: Ni yo.
3: ¿Qué va a saber la pobre pichinruquita?
5: No, sí sé.
4: ¿Eh?
5: ¿Ah? Y miren, hay oro en esa parte donde ustedes piensan ir. Yo sé que hay oro.
4: ¿Ah?
5: Así que trabajen con toda confianza nomás. Porque yo sé que ahí, en ese lado de Santa Celia, hay mucho oro.
4: Mire.
5: Vayan a minear para allá, po.
4: Pichinruquita, si hallamos oro, le prometo que le voy a dar unos cuantos cores para que tenga para la caña.
3: Claro que
4: y
3: sí.
4: Y también para pintearse, claro, un poco.
3: Nunca habían salido a minear antes, pues. Y siguieron los consejos de la pichinruca, pues. Y justamente encontraron oro, pues. Así cumplieron lo prometido y le dieron plata. Y una rica comida a la pichinruca. Con esto que se supo, al tiro muchos llegaron a preguntarle a la pichinruca dónde encontrar cosas perdidas, o bien oro. Y siempre la pichinruca se quedaba pensando un rato, y después le decía, vaya a tal parte, ahí está. Y le aceptaba, pues. Así que todos le tenían harta confianza. Pero la pobre mujer nunca pudo escapar de su tragedia, a su terrible destino. Y una noche de lluvia y trueno, la pichinruca se quedó a dormir a pleno campo, porque en su locura no se daba cuenta de las cosas en veces y...
5: Estoy cansada. Ah, cansada. Muy cansada. Ah. ¿Qué me pasa? El agüita me refresca.
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0: Tenemos contacto telefónico. Yo creo que una visita que estábamos esperando hace tiempo nos llamara, que la queremos mucho nosotros. Aló, buenas tardes.
1: Buenas tardes, Luchito. Muy buenas tardes a todos los auditores de Recuerdos y Emociones.
0: Con Celia Fuensalida, es embajadora de la fiesta de la Vendimia, ¿no?
1: Así es, embajadora del año 2024 de nuestra querida fiesta de la Vendimia.
0: No, un abrazo. La verdad que usted siempre va a ser bien recibida en nuestro programa Recuerdos y Emociones, ¿ah?
1: Muchas gracias, Luchito. Muchas gracias porque también usted sabe que le tengo mucho cariño a la radio y en especial a este programa. Y hoy, que es el último día de nuestro fin de semana del patrimonio cultural, quería llamar a este programa para hacerle un reconocimiento a usted, para darle las gracias por la tremenda labor que ha tenido como director de nuestro cementerio municipal, porque he visto en las noticias, en redes sociales, y bueno, también he sido parte de muchos de los eventos que se ha hecho en nuestro cementerio, que no solamente ahora es un lugar para recordar a los que han partido, sino que también desde que usted es el director ha habido actividades culturales, sociales, en torno al cementerio como un lugar de patrimonio. Y este viernes, conmemorar a las glorias navales con esa placa y ese homenaje, un reconocimiento muy bonito que quería agradecerle por ser alguien tan importante para nuestro público.
0: No, la verdad que todo lo que hacemos es con mucho cariño, Celia. Por eso se nos hace fácil, porque las cosas cuando se hacen con cariño salen más fácil, ¿no?
1: Así es, po. Cuando todo se hace con cariño sale más fácil y sale mejor también.
0: Estuvo su papá allá cuando inauguramos este memorial a la Armada de Chile, ¿no? Estuve conversando con él.
1: Sí, pues estuvo ahí. De hecho, la primera noticia que tuve fue la de él, que me mandó una foto.
0: El saludo a él y a su mamá.
1: Estaba muy contento porque, bueno, mi papá estuvo un par de años en la escuela militar cuando jovencito, y además la placa quedó coincidentemente muy cerca de la tumba de mi abuelo.
0: Sí,
1: así que también fue algo muy bonito que creemos que nos da también a nosotros mucha alegría.
0: En la calle Galería de Homenaje, ahí donde están diputados, concejales, alcalde, la Marina, en fin, varios memoriales que están ahí, y está don Mario Fuensalida Mandiaza, diputado por Curicó, ¿no es cierto? A quien la gente quería mucho cuando estaba en vía, lo sigue queriendo también desde el cielo, ¿no?
1: Sí, así es, mucha gente. Como usted también, de chico, que se acordaba de mi abuelo.
0: Cuando era dirigente, Carlos Conde, don Mario.
1: Sí, po, sí.
0: Celia, ha sido un agrado que nos llame. Estábamos esperando hace tiempo que nos llamara. Sabemos que está en actividades muy importantes. Don Mario me contaba de usted, su mamá, ves que conversábamos. Así que la doctora Celia Cruz, Celia Fuensalida, y la verdad que es un cariño muy grande el poder conversar con usted. Y la verdad que el paso como embajadora de la fiesta de la Vendimia fue muy importante para usted y para nosotros de la radio también, porque la teníamos muy cerca, ¿no?
1: Sí, muchas gracias. Este año fue un año muy bonito. Gracias a ustedes que estuvieron siempre apoyándome, siempre dándome espacio, a mi familia y, bueno, y a todos los curicanos. La verdad que me dieron mucho apoyo y también me pidieron cosas y pudimos realizar proyectos. La Universidad Católica del Maule, que me ayudó con proyectos médicos, hicimos cursos de primeros auxilios con bomberos, hasta llegamos a Sagrada Familia haciendo esos cursos junto con la universidad. Entonces fue un año lleno de cosas, lleno de movimientos. En esta misma fecha, hace 2 años, cuando era embajadora, estábamos inaugurando una exposición de ferrocarriles, de maquetas de ferrocarriles en la Corporación Cultural. Así que fue un año de muchas cosas distintas, pero muy bonita.
0: Celia, yo creo que es el momento de saludar a toda la gente que andaba, que vibró con usted, que la acompañó y que la vio en todas las actividades. Así que yo creo que el saludo a los curicanos que en tu programa Recuerdos y Emociones en el Día de los Patrimonios, ¿no?
1: Sí, un saludo a todos los curicanos, a toda la gente de Los Cristales, que me apoyó tanto, que siempre llamaban también a la radio cuando ya estaba allá con usted. a todos los que aman esta tierra curicana. Hoy es nuestro día y creo que es muy importante nunca olvidar eso, porque gracias al amor que tenemos a nuestra tierra es que se ha hecho grande, y ese amor va a hacer que siga siendo cada vez más grande. Entonces, un saludo para todos y que no se olviden de nuestra patria curicana, que es lo que tenemos y que tenemos que siempre llevar adelante.
0: Celia, yo creo que todos nos preguntamos, ¿en qué parte está la doctora Celia Fuensalida?
1: Mira, justo ahora estoy en donde viví 17 años y crecí, en la pieza de mi casa en Curicó. Estoy justo en este momento llegando desde Santa Cruz, que fui con la familia de mi pololo, que es de allá. Estuvimos también en una ceremonia del Día del Patrimonio. Y ahora pasamos acá a Curicó a buscar a mi mamá, que tenemos que volver a Santiago y mañana derechito al hospital de turno.
0: ¿En qué hospital? Eso es lo que queríamos saber también.
1: Mañana tengo turno en el Hospital Militar de Santiago.
0: Mire, la doctora Celia Fuensalida, que era nuestra embajadora de la radio, nos sentíamos así, la embajadora de todos los curicanos. Así que un abrazo para usted y gracias por este contacto, ¿no?
1: Muchas gracias, Luchito. Un abrazo para usted, un beso grande, y para todos los auditores, sus fieles auditores, que le tienen un cariño enorme a usted, a la radio, y estoy segura que a Curicó también.
0: Un abrazo, que esté muy bien, ¿no?
1: Un abrazo.
0: Celia Fuensalida, embajadora de la fiesta de la vendimia el 2025, ¿no? 2024-25. Así que mira, ahí tenemos, viene la chicha.

0: Bueno, la verdad es que sentimos todo, yo creo, se nos estaba moviendo la tierra, ¿no? Juanito Parra, ¿también se le movió la tierra a usted? ¿Cómo está? Gusto de saludarlo.
1: Bueno, buenas, buenas, Luchito. Sí, también se nos movió el piso. Hacía ratito que no escuchábamos entre los pitos.
0: Oiga, la verdad que estamos viendo nosotros, estamos buscando información de la Oficina Sismológica de la Universidad de Chile para saber que dónde fue el epicentro de este sismo que nos movió el piso un poquito, ¿verdad?
1: Claro, a mí me llegó la información que venía del norte el sismo.
0: ¿Del norte? De que, ¿pero el epicentro en qué parte más o menos sabe?
1: El epicentro no especificó bien la información.
0: Ya, la estamos buscando si nosotros aquí en los medios que tenemos como prensa para saber y contarle a la gente dónde fue el movimiento más fuerte, ¿no es cierto? Que nos tocó a nosotros también, despacito por aquí, que nos movió el asiento.
1: Me llegó primero la información y después el remesón.
0: Exactamente, así es, pues los teléfonos de repente también, ¿ah? ¿Eh? Así que, Juanito Parra, Pati Pelado del Carlos Condel, ¿eh?
1: Carlos Condel, un gran saludo a todos los Pati Pelado y del Carlos Condel, al Richard, al Vaso, a toda la juventud que éramos de los años 90, 85, por ahí. Éramos los...
0: Mire, en Tiltil fue muy fuerte, ¿eh? el temblor. Acaba de un temblor muy fuerte acá en Tiltil. No es, sí, no sé el epicentro dónde es. Me dice Sol Milagro, la regalona de recuerdos y emociones. Y me dice que fue muy fuerte allá en Tiltil el movimiento este telúrico, pero vamos a estar atentos para saber, vamos a buscar la información porque la gente sepa, Juanito, ¿eh?
1: Oiga, Luchito, usted de antes está haciendo memoria del programa de la Anita Vaca, yo también participé y canté.
0: Mira,
1: en el programa.
0: Mira, Juanito.
1: Estaba el viejo Reyes, que le decíamos nosotros.
0: Manuel Reyes.
1: Estaba la Trilla, la Rosita Quintero, Jacqueline Reyes, y el concuñado del Jacqueline Reyes, de también apellido Reyes, que en ese momento no me recuerdo bien su nombre, y el viejo, ¿cómo le decíamos? Con cariño, el viejo Pato. Y andamos también el programa ahí. Y lo animaba el Luciano Moraga.
0: Luciano Moraga, Matus.
1: Luciano González.
0: Luciano González.
1: Sí, él animaba el programa con todo el día de mi tabaca. Y ahí participábamos todos los domingos con melodía y recuerdos
0: musicales. Buena, Juanito. Juanito, nosotros le vamos a informar luego de dónde fue el epicentro, ¿eh?
1: Perfecto, Luisito.
0: Que esté bien, mi amigo. Un abrazo.
1: Vale, que esté bien, cuídense.
0: Gracias, que esté bien.

0: estamos compartiendo recuerdos y emociones en el Día de los Patrimonios. ¿Tenemos contacto, no? Sí, tenemos contacto. Tenemos contacto. Aló, buenas tardes.
1: Buenas tardes, Luchito Figueroa.
0: Señor, ¿cómo está usted? Gusto de saludarlo.
1: Aquí estamos llegando a la casa porque me entretuve por ahí en otras situaciones. Y bueno, después del trabajo en la Felicura, me encontré con unos amigos y no escuché el programa, pero sé que a lo mejor lo repitieron. Usted me corrige.
0: ¿Cómo no? Le vamos a estar informando.
1: Ya, mire, cuando llegué, encendí la radio, después de almorzar y bañarme, obviamente, estaba escuchando lo que cuenta el viento.
0: Exactamente.
1: No, ahí tengo buenos recuerdos porque yo escuchaba mucho la radio portal, igual que la radio Cóndor en ese momento, cuando en Curicó habían solamente dos radios AM y más la que sintonizábamos en Santiago. Y la portal era una de las favoritas porque daba mucho radio de teatro.
0: Exactamente, ahí tuvimos unos radioteatros, bastante radioteatros.
1: Claro, yo me recuerdo en la mañana mi mamá escuchaba Confidencia en un espejo.
0: Claro.
1: O el espejito que le llamaba. Después a mediodía empezaba, lo que cuenta el viento.
0: Lo que cuenta el viento, sí, también.
1: Claro, después ahí venía hogar, no a dar por orden, pero Hogar de Uso Hogar, Resistir la Pichanga.
0: Las dimos todas. Las pasamos todas esas.
1: Claro, ¿no? la bandita de Frulete.
0: ¿Ya?
1: ¿Se acuerda?
0: Sí, la bandita de Frulete, sí.
1: Y en la noche, fuera de eso, y en la noche después venían Los Ofensores, que eran cuentos de la vida real.
0: Exactamente.
1: Claro, en la radio portal
0: me acuerdo. Oiga, me llegó información algo del sismo, 5,7.
1: Claro. Bueno, para nosotros son temblorcitos ahí leves.
0: Sí, pero fue más para el norte, en Tiltil fue fuerte, sí, en Santiago.
1: No, está temblando harto en el norte. Bueno, creo que viene algo fuerte, ojalá que no, pero cada 100 años, 120 años, creo que hay un terremoto fuerte en el norte. Y después nos toca a nosotros, la zona central y la zona sur, así. Y somos un país sísmico nosotros, así que nos
0: vamos. Pues cerca a de Viña, el epicentro, cerca de Viña del Mar. Nos están avisando por aquí. Así que nos están informando, nos están llamando en estos momentos. Así que, bueno, vamos a estar informando a la gente para que no se asuste, esté tranquilita.
1: Ya. Que esté muy tranquilita también de mi amiga la Sol Milagro, allá en Tiltil.
0: Claro, fue fuerte, dice allá.
1: Ya, pero ahí ella estuvo aquí en el terremoto de 2010, yo creo, y aquí fue 8,9,2, así que
0: la regalona de recuerdo.
1: Algo pasajero para ella.
0: La regalona de recuerdo de emociones tiene que estar tranquila.
1: Sí, ya quisiera también nombrar a ser persona viviente que en el patrimonio nacional ahora, que también merecen destacarlo. Ya como pucha a Adrián Chiriba González, a Alejandro Mono González también, a Oscar Moya Muñoz, a Alonso Saavedra Concha, a Juan Morales Arregada, que cumplió el otro día 60 años en locución radial aquí en Curicó.
0: Mire,
1: A Roberto Muñoz, el primer ganador de la Vuelta Ciclística a Chile el año 83. Al gran Daniel Canales, Alejandrita Ramos, en deporte. Y bueno, y ellos destacarlo porque igual son curicanos que están en este momento, están con vida. Porque hay tantos patrimonios, pero de localidades, de escuelas, de monumentos. Bueno, yo quise nombrar a las personas que están en vida ahora.
0: ¿Cómo no?
1: Y que merecen ser destacadas.
0: Recordada y también ahí, si lo estamos recordando y destacando. ¿Cómo no, estimado amigo? Se va a maravillar.
1: Ya, quisiera solicitar un tema, pues, también de un curicano.
0: Sí.
1: De Luis Humberto Martínez.
0: Ya. ¿Cuál será?
1: Humo y licor.
0: Humo y licor, lo estamos buscando ya.
1: Ya, y a propósito, el otro día tuve una pequeña conversación con mi hermano, somos los dos muy hinchas de Curicunío, toda la cuestión, ya, y estuvimos conversando algo. ¿Usted tuvo que ver algo cuando usted fue preparador o en Palestino, de que aquí llegaron entre el 80 y el 82, llegaron tres jugadores de Palestino aquí, que marcaron una, la que fue Villegas, Ricardo Toro y Marco Opazo?
0: Sí, ellos eran cadetes cuando estuve en claro, Palestino, pero
1: usted, ¿tuvo algo que ver en eso?
0: Creo que sí. Y Marco Opazo, lamentablemente, yo conocí a su familia, a la madrina de su hijo, pero lamentablemente Marco Opazo se perdió. y no apareció claro. nunca más. Muy penoso, lo conocimos al perrito, le decíamos nosotros, porque era muy bravo para jugar.
1: Para la marca, y era lateral claro, derecho él.
0: Era exactamente, y lo sentimos mucho que no haya aparecido, se haya perdido, así que...
1: Pero eso. Mi pregunta es, Luchito...
0: No, nada.
1: Por mala intención ni nada por el estilo. ¿Pero usted influyó en algo que ellos llegaran acá a Curicó?
0: No, nada.
1: No, yo pensaba en eso, como usted, como le dije anteriormente, como usted ya estaba en Palestino y él venía de Palestino, a lo mejor usted por ahí... puso su influencia para que vinieran a Curicó, porque eran muy buenos jugadores. Oiga, Ricardo Toro tuvo la selección también.
0: Pues. Exactamente. Después yo vine a Colchagua con Jorge Toro del Mundial de 62, pues. Ya.
1: Ah, sí, pues, el Jorge Toro, sí, ahí, con Colchagua con el entrenador.
0: Ahí trajimos al arquero, al Pera Sánchez, estaba también Lizardo Garrido, Miguel Hernández de Molina. Miguel Hernández de Molina, Paco Sala, que venía de O'Higgins. Miranda, que estuvo en Curicó Unido. La verdad que hay un equipo muy bueno. Pavés, que estuvo en Unión Española después también.
1: Sí, el que era 6.
0: Exacto, uno grande, el hijo está jugando en Unión Española.
1: No,
0: era medio
1: Bernardo Pavés parece que se llama.
0: Bernardo Pavés.
1: Sí, Bernardo Pavés. Sí, estuvo en la Unión Española en los 80, a tu alto tiempo.
0: Pues sí, exacto. Es probable que se sintió un tono de magnitud. A ver, aquí están diciendo, llega noticia cada rato. Estamos viendo aquí. Es probable que haya sentido, o sea, él... Pero vamos a estar informando aquí durante...
1: Pero aquí yo, al menos en Curicó, no sentí nada, yo no
0: sé. Se nos movió que nosotros nos dimos cuenta.
1: No, yo no sentí nada en todo caso. Pero igual, como le dije anteriormente, nosotros estamos acostumbrados a los temblores fuertes, y estos temblores, eso son... algo habitual para nosotros, ¿no?
0: Ya, vos, señor Maraolí, que esté muy bien. Un abrazo.
1: Ya, vos, Luchito, un gran abrazo y... Y muy excelente la gestión que hizo. Usted me invitó, pero yo lamentablemente justo tenía compromiso. Y no pudo asistir, pero bueno, para otra oportunidad, cuando
0: otra oportunidad.
1: Padre, a lo mejor si hay alguna ocasión para hacer algo especial en el cementerio, bueno, ahí me avisa para yo ir para ahí. Ojalá que tenga el tiempo disponible.
0: Como no sea un broli. Un abrazo, que esté muy bien.
1: Un abrazo para usted, Luchito, que esté muy bien. Gracias, mire. Disculpe
0: esa
1: pregunta media.
0: Está bien. Buenas tardes, Luchito, me dicen. Quiero felicitarle por su actividad en el Día del Patrimonio Cultural, donde... Todo resultó muy visitado. Y como siempre, quiero molestarle con un saludo a Martita Jaque, del Hogar Betania, y a todas las personas que allí están. Recordar que dentro del patrimonio, Martita aquí me habla del Centro Unión de Artesanos, donde se vistió ese mausoleo. Bellos recuerdos. Muchas gracias. Saludo a Martita Jaque, entonces, y a toda la gente del Hogar Betania. Y la música la tenemos acá nosotros en Recuerdos y Emociones.

0: Estamos compartiendo recuerdos y emociones. En el Día de los Patrimonios, estuvo muy bonito en el cementerio el otro día, el Día de los Patrimonios, ayer. Comenzamos tímidamente, pero después se juntaron sus 300 personas aproximadamente recorriendo el cementerio municipal de Curicó. Y la verdad que nos gustó mucho de que fuera harta gente y aprendiera algo más. Y la verdad que al final aplaudieron, pero fue muy bonito el recorrido de ayer y muy humano. Tenemos contacto. Aló, buenas tardes.
1: Luchito,
0: ¿qué
1: tanto, el Curicano?
0: Sí.
1: Hay una persona que ya la llevo mucho en el corazón. Charolito, el utilero de...
0: Charolito de, Alarcón.
1: Alarcón, de ahí de... El Wellington.
0: Del Wellington, le vivía por ahí cerca de la población Liz Cruz, vivía.
1: Liz Cruz Martínez.
0: En la población ahí vivía.
1: Y el viejito, apenas caminaba, pero llegaba con los útiles para que nosotros los cabros chicos jugáramos.
0: Exactamente, y pasaba a buscar tortillas, no es mi historia, y en su abrigo ya las tortillas, comiendo tortillas,
1: ahí
0: Charolito.
1: Nos daba comida, nos daba pancito y decía, vamos a ganar. Y el rival de nosotros era el rey del Cerro Condel, Carlos Condel.
0: ¿Cómo? Mi querido Carlos Condel, pues ya.
1: Sí, pues ya él me lo decía. Me traigo tortillitas de ahí donde compré, ante los rivales. Pero teníamos que ganarle en las dos series. Y ahí estaba los hijos del doctor Barriento.
0: Exactamente, los dos, unos doctores en Talca.
1: Claro, y él peleaba conmigo porque yo jugaba al arco.
0: Ya.
1: Y el hijo también, el ruso, jugaba al arco. Y decía al director, no, tiene que jugar el Rolando porque él juega más que él. No porque sea doctor y lo trae en el auto, tiene que jugar. Peleaba con el dita y me metía en amigo. Yo le decía, Charolito, no pelee tanto. No, es que a estos tenemos que ganarle. Y ahí en...
0: Yo estaba en el equipo contrario y le ganaba muy igual.
1: ¿Ves? De piedra, pues.
0: Le ganaba muy igual, yo estaba al otro lado.
1: No lo ganan. Acuérdense que donde está la piscina ahí jugamos.
0: Exactamente, en todas canchas hasta el fondo. Habían
1: sí,
0: una,
1: ahí
0: dos, no, tres,
1: sí,
0: cuatro.
1: Tiene el cariño por Carlos Cone, pero le ganamos.
0: Cinco canchas habían.
1: Sí,
0: ya,
1: puras,
0: amigo.
1: Puras de tierra.
0: Exactamente. Ya, mi amigo, que esté bien.
1: Bonito recuerdo.
0: Sí, de Charolito. Charolito Alarcón. La música.

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0: que yo debo estar loco. Aló, buenas tardes.
1: Buenas tardes, Luchito.
0: ¿Cómo está usted? Gusto de saludarla.
1: Igualmente. Lo llamaba para si me puede tocar una canción.
0: ¿Cómo no?
1: Los caminos de la vida.
0: Ya, la tenemos programada por aquí, ¿ya?
1: Ya.
0: Que esté bien, Carmencita.
1: Muchas gracias, que esté bien.
0: Chao.

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0: Tenemos contacto telefónico. Aló, buenas tardes.
1: Buenas tardes, Luis Figueroa.
0: ¿Con quién?
1: Con Manuel.
0: ¿Cómo está usted? Gusto de saludarlo.
1: Que aquí estamos, don Luis. Bien. ¿Cómo
0: estás? No, más bien aquí compartiendo. Ah, los días se rieron porque yo le dije aquí sentadito. Se reían, después me decían. Mi amigo.
1: Qué bonito cementerio, don Luis.
0: Sí, donde deseo morirse, ¿no?
1: Gracias a usted.
0: No, de a los trabajadores del cementerio.
1: Que usted hace muchas cosas, hijo.
0: A todos los trabajadores, mire, los trabajadores, sí. Los administrativos, los que trabajan en patio, los guardias.
1: Sí, parecido como estaba antes.
0: Sí, todos tienen que ver con eso.
1: Sí. ¿Quiero pedirle un temita?
0: Encantado, mi amigo.
1: Uno de Charlo Reyes.
0: ¿Cuál será?
1: El que venga nomás, cualquiera.
0: Ya, ni un problema, lo estamos buscando.
1: A la suerte la olla.
0: Listo, amigo, que esté bien, un abrazo.
1: Que esté bien, don Luis.
0: Chao.
1: Chao.
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0: Tenemos contacto telefónico. Aló, buenas tardes.
1: Buenas tardes, don Luis.
0: ¿Cómo está usted? Gusto de saludarlo.
1: Igualmente, don Luis. ¿Cómo está su salud?
0: Aquí compartiendo recuerdos y emociones.
1: Así lo estaba escuchando y lo volé yo.
0: Mi amigo, ¿en qué podemos servirle?
1: ¿Podría ponerme un temita, por favor?
0: Pero, ¿cómo no? Encantado.
1: La Paloma San Basilio.
0: ¿Cuál será?
1: No, así, ¿lo sabes? También la pedí yo, no, me la tocó.
0: No, así es que me gusta a mí, que sueño imposible. Oiga, que
1: puede ser también.
0: A mí que me gusta ese tema. Ya, ese lo vamos a poner ese, ¿ya? Sueño imposible, ya, Paloma San Basilio. Para dedicárselo a varias amigas que les gusta este tema.
1: Sí, oiga.
0: Ya, mi amigo, un abrazo, Manuel, que esté muy bien, ¿no?

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1: Mire, tenemos contacto con el concejal Francisco Sanz. O sea, lo llamé yo. Disculpe, concejal, que lo moleste, ¿eh? Pero la verdad es que sentí la necesidad de llamarlo porque la emoción vivida, a usted como hijo de marino y ver cantar las canciones de la Marina, me impresionó y como a toda la gente que estaban ahí. Así que quiero saludarlo y también compartir con usted esta alegría de esta actividad tan bonita que se hizo en el cementerio el día viernes, ¿no? ¿Cómo está, concejal? Gusto de saludarlo.
2: ¿Cómo está usted, Luis Figueroa? Saludarte a ti como el que conduce el programa Recuerdos y Emociones, pero también como director del cementerio, y un caluroso saludo a todos los radioescuchas de Radio Condel. Perdón.
1: Radio RTL.
2: RTL, estamos hablando. Porque,
1: sí, está bien.
2: Me llevaste porque hablamos mucho de Carlos Condel el día viernes, ¿ya? Y justamente estaba revisando y rememorando alguna fotografía y los discursos de ese día, así que no me confundí de radio, solamente estaba pensando en los héroes nacionales. Lucho, ¿qué te puedo decir, auditores? Tal como tú lo habías adelantado ya de manera lo habías adelantado hace muchos días atrás, y otra radio y otra prensa, el día viernes se vivió el cierre del mes del mar en Curicó, un cierre maravilloso, inédito, único, donde pudimos traer porque fueron varias las voluntades que estuvimos ahí trabajando para traer la banda musical instrumental, más de 20 músicos desde la base naval de Talcahuano, junto con una comitiva compuesta pues de un oficial y dos suboficiales, donde pudimos también en el cementerio inaugurar un monolito en honor a la Armada, y donde tuvimos al tataranieto de un héroe de la guerra del Pacífico, que nada más ni nada menos nos trajo, aparte de su discurso sobre su pariente Federico Chiñó Salas, que un oficial de la Armada de Chile que estuvo en el combate naval de Angamos, que capturó Huáscar, nos trajo el machete, que la gente no entiende que machete es como un hacha, sino machete es una suerte de espada corta y gruesa, de abordaje con que este señor Chiñó Salas abordó el Huáscar y lo capturó junto a otros oficiales y marineros chilenos. Así que lo que vivimos el día viernes fue algo maravilloso, algo hermoso, muy emocionante, y la verdad que yo nunca pensé que iba a tener un marco tan grande. Yo diría que hubo más de 350 personas que asistieron, fueron, y fue una cosa extremadamente linda, y cómo nos fuimos conectando, y cómo pudimos conectarnos con la gesta heroica del 21 de mayo, de Prat, Condel, y en general con las gestas navales que se subieron en la guerra del Pacífico, porque recordar que Curicó tiene un vínculo muy especial con la Armada de Chile. A pesar que somos una tierra sin mar, toda vez, como ya muchos curicanos saben, nuestro Cerro Condel se llama Cerro Condel, toda vez que Carlos Condel, el bravo marino que derrotó a la independencia el 21 de mayo, porque recordemos que hubo dos combates, 21 de mayo la gesta heroica de Prat, y ese mismo día, esa misma hora se estaba liberando la batalla de Punta Gruesa cuando Carlos Condel logra con la Covadonga derrotar a la independencia. Cuando Carlos Condel nos visita en Curicó en 1879, es decir, a 45 días de la guerra del Pacífico, del 21 de mayo, ahí se decide ahí en esa visita llamar a nuestro cerro que en ese tiempo se llamaba Cerro Buenavista, llamarlo Cerro Condel, y de ahí nace toda una tradición con la Marina de Curicó, o sea, con Curicó y la Marina. Pese a que no tenemos mar, esa visita a Carlos Condel fue clave para unirnos, y de ahí está el Club 21 de Mayo, recordemos que por una parte la Alessandri se llama Alessandri, pero por otra parte se llama Avenida Carlos Condel, tenemos un Club Carlos Condel, tenemos un club deportivo famoso y glorioso como el 21 de Mayo, que justamente eligen esa fecha para siempre honrar lo que pasó el 21 de mayo en Iquique. Entonces, bueno, ¿qué te puedo decir? Fue muy, muy bonito, muy hermoso, y te agradezco a ti como director del cementerio, Luis, por tu visión de querer hermosear el cementerio, y con esto voy terminando, de hermosear el cementerio, darle dignidad al cementerio, y por tu visión, y hay que reconocer lo que fue tu visión de querer hacer este tipo de homenaje en nuestro campo santo curicano, y transformar el cementerio no solamente en un parque del recuerdo, como se dice tradicionalmente, sino transformarlo en un verdadero museo donde vivamos la cultura y el patrimonio.
1: La concejal, muchas gracias por sus palabras, pero nos queda algo. El martes, parece que reunión, yo quiero que el martes usted proponga, mire, lo que le estoy pidiendo, que el cementerio de una vez por todas se llame Cementerio Histórico y Cultural.
2: Bueno, yo te tengo una noticia, eso yo ya lo pedí el martes pasado, y yo tengo entendido que el alcalde Yocho Pordachar lo tomó de muy buena manera, y también quiero darle la

0: insistiendo.
1: Bueno, concejal, muchas gracias y disculpe que lo mejor está descansando. Yo lo llamé, lo molesté, así que para conversar y comentar algo esto del viernes pasado. Y ayer tuvo un recorrido histórico cultural, le cuento. Estaba había una concejal también presente, la concejal La Bajita, ¿cómo se llama?
0: Paulina Bravo.
1: Ella estuvo con nosotros, hicimos un recorrido histórico cultural, más de 300 personas recorriendo el cementerio anoche, contándole la historia. Incluso estuvimos en el Morlito también, recién inaugurado, donde don Emiliano Rojas, Juan Terrier, doctor Osorio, bombero Garrido, recorrimos todo el cementerio anoche, dos veces, anoche con más de 300 personas, así que también fue una actividad muy bonita en el cementerio municipal de Curicó. Concejal, le quiero agradecer este contacto, ¿no? Muchas gracias.
0: No, gracias a ti, y yo hago un llamado a la ciudadanía curicana, que realmente en nuestro Campo Santo, que ya era bonito naturalmente como se fue construyendo a través de la historia, hoy día, bajo tu mando, Luis, está aún más bonito, hay más cosas, calles pavimentadas, faroles, vamos a pavimentar, tú quieres pavimentar y te vamos a apoyar más de 400 metros más de calle, ahí está en la calle de los homenajes. Cómo has pintado por afuera el cementerio, que de hecho las visitas que Marina me dijeron está espectacular, eso que tienes por la calle León
1: Juan Luis Diez.
0: Juan Luis Diez está muy bonito, por lo tanto, la verdad que nuestro cementerio se está convirtiendo no solamente en un camposanto, sino en un punto de atracción turística, histórica y cultural. Y eso, no tengo ningún tapujo en decirlo, lo debemos a la visión de la persona que hoy día me está entrevistando, que se llama don Luis, que eres tú, Luchito Figueroa.
1: No, muchas gracias, concejal. En los trabajadores del cementerio no puedo dejarlo a un lado, de la secretaria, los administrativos, gente de patio, todos trabajando como si fuéramos uno solo. Así que quiero agradecerle a ellos también.
0: Amigo mío, cuando una tripulación sigue al capitán es porque lo está haciendo bien, ya que estamos hablando de la gesta heroica el 21 de mayo y de Carlos Condel, tú eres el capitán y tu tripulación, la verdad que ha estado a la altura, y yo veo como el empeño lo están haciendo y cómo están muy contentos ellos. Y también no hay que olvidar que dentro de tu locura, y hay que decirlo, se te ocurrió comprar un carro golf para 8 personas, para las personas que tienen, y a lo mejor mucha gente no sabe, hoy día en el cementerio, si usted va con un pariente que tiene movilidad reducida y no quiere que camine hasta visitar la tumba del deudo del pariente, bueno, don Luis Figueroa y su equipo tiene para ello dispuesto un carrito golf eléctrico para 8 personas, que con un chofer permanente que lo va a tomar y lo va a ir a dejar, lo va a esperar y lo va a traer de vuelta hasta la entrada del cementerio. Así que la verdad que has transformado el cementerio, y sigamos esa senda que te vamos a apoyar siempre, Luchito Figueroa.
1: Un abrazo, concejal, muchas gracias, muy amable. Muchas
0: gracias.
1: Que esté bien.
0: Chao.
1: Y tenemos hoy Brazas al Señor, por el himno de la Marina, pues, así que vamos a cerrar con esta entrevista, ¿no?

Bueno, ahí está la banda, espectacular la banda de la Armada, Los Marinos. Fue un hecho histórico que ocurrió ahí en el cementerio municipal y la verdad que nos sentimos tremendamente que nosotros hemos contribuido a que ese gesto, ¿no es cierto?, se llevara a cabo, ese gesto histórico se llevara a cabo en el cementerio municipal de Curicó. Mire, me habla Martina, me dice, quiero felicitarlo por la transmisión de hoy, por el Día del Patrimonio, y también quisiera pedirle un saludo para mi abuelito Lalo Mora, con el que estoy escuchando la radio. Un saludo para Martina Pino y saludo también para el abuelo Lalo Mora. Un abrazo para ustedes dos. Bueno, y seguimos con la música, ¿no es cierto? Este tema de Nico Nalivari, que... tenemos un tema que nos pidieron, ¿no? A ver. Oye, espérate un poquito. Este tema, la verdad es que me lo pidieron cuando recién yo asumí el cementerio, y lo hice como un escudo del cementerio. Porque los sueños se cumplen. Yo nunca pensé ser director de cementerio, porque pasaba por afuera, iba al colegio, tuve mi infancia ahí alrededor del cementerio, vivía en esta la radio Alfa Omega, pasaba a la escuela de aplicación a la Nexa Normal, ahí en Carmen, y miraba para dentro del cementerio y le iba a ayudar a mi papá también, que era funcionario del cementerio. Nunca se me pasó por la mente ser director del cementerio. A lo mejor en sueños lo pensé, pero los sueños también se cumplen. Este sueño imposible quiero dedicárselo a una persona que su mamita se fue al cielo hace pocos días. Y ella me lo pidió una vez este tema, al abogado señora Ingrid Acevedo. Fue nomás porque la vida continúa y este sueño imposible... para usted y para toda la gente que está en nuestra sintonía.

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2: Bueno, y en este momento llegan los artistas de Recuerdo y Emociones, ¿eh? Llega Agustín Nostroza, Dos Almas que en el mundo.

0: de aquel entonces.
1: Ahí está Agustín Nostroza, son los artistas de Recuerdos y Emociones. Tenemos contacto telefónico. Aló, buenas tardes.
2: Buenas tardes, don Luis.
1: ¿Cómo se horroja, no es? ¿Cómo está usted?
2: Con él mismo.
1: ¿Cómo está? Gusto de saludarlo.
2: Oiga, se escucha bajito, le voy a dar un poquito más de...
1: Ya, espérese un poquito. Me voy a subir a arreglar la silla, ya estoy más arriba ya. Ahora, más alto. ¿Cómo no, estamos ahí? Ahí estamos bien. Más o menos. Ahí estamos ya. Bien.
2: Oiga, ¿sí? Me llamaba para felicitarlo por lo que pasó el viernes una noche.
1: Estuvo bonito, ¿eh?
2: Muy bonito.
1: Muy lindo.
2: Sobre todo la banda de la...
1: Que tocó varios temas. Tocó varios temas.
2: No, yo estaba al lado de ella ahí cuando hicieron la receta. ¿Mm? Estaba al lado ahí de ellos como tocaban y todo.
1: No, fue emocionante estar al ladito escuchando a los marinos, sí. Que no sabemos si los vamos a ver alguna vez más, porque cuesta, sí, mucho para que lleguen a esta zona, ¿no?
2: Sí, no, cuesta mucho. Ahora, ¿sabes? Militar, igual que los militares de la TAC.
1: Los de Talca y los de San Fernando que trajimos.
2: Claro, no, yo estaba en todas.
1: Mire, ¿eh? Y trajimos quería, a la de Molina también. ¿Mm?
2: Claro, por eso quería felicitarlo por la... Porque estas cosas no se ven todos los días.
1: No se ven todos los días, pero uno parece que... Esto parece que son sueños imposibles, ¿eh? que se cumplen.
2: Claro. Por eso quería igual saludar a don Miguel Ángel Limardo.
1: Ya, ¿cómo no?
2: Un caballero de la ceremonia.
1: Lo debe estar escuchando.
2: Se las mandó con la conducción todo.
1: Sí, siempre. Por eso es como el oficial, la voz oficial, no, allá cuando se mantiene.
2: Después me encontré con él a la salida y lo felicité. Se llama igual que yo, Miguel Ángel.
1: Mire.
2: Le dije, Miguel Ángel. Yo le dije, felicidades por la conducción
1: del evento.
2: Jefe de ceremonia.
1: Sí, no, sí, muy bueno. ¿Qué le vamos a estar enseñando? Años de circo, ¿no?
2: Sí, pues cualquier año. Ya, Luis, eso nomás.
1: Ya, mi amigo, un abrazo, que esté bien.
2: Oiga,
1: ¿sí?
2: Quería escuchar un tanguito.
1: Seguíamos a buscar unos tanguitos, ¿ya?
2: Ya,
1: mi amigo, un abrazo.
2: Ya. Gracias, hasta luego.
1: Tenemos otro contacto. Aló, buenas tardes.
3: Buenas tardes, Luchito, ¿cómo has estado?
1: ¿No es Elsa Marín?
3: Con ella misma.
1: Que viste y calza.
3: ¿Cómo has estado, Luchito?
1: Lo más bien.
3: ¿Cómo está su familia?
1: Todos bien, muchas gracias. ¿Y usted cómo ha estado? Sí.
3: Bien. Quiero dar un saludo a la señora Noemí.
1: Ya.
3: A Juanito.
1: De estar escuchando.
3: Y a todos sus hermanos.
1: Igualmente a su familia, Elsa, ¿no? Que esté muy, sí, bien, mi estimada amiga.
3: Cuide ese Luchito.
1: Ya, mi amiga. Hay que cuidarse ahora. Que esté bien, un abrazo.
3: Luchito, lo quiero mucho, siempre me acuerdo de usted.
1: Gracias, Elsa, muchas gracias, muy amable.
3: Ya. Ahí estamos, habla Luchito.
1: Ya, Elsa, que esté bien.
3: Ya.
1: Chao. Bueno, y seguimos con los artistas de Recuerdos y Emociones. Llega Carolina Díaz con Chacarera de los Montes.

Carolina Díaz. Son los artistas curicanos, artistas de recuerdos y emociones. Llega Checho Figueroa. Pero quiero saludar a mi amiga Angélica Martínez. Así que un abrazo para ella. Y Checho Figueroa, Caminito.

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Bueno, y nos queda un poquito minutos de nuestro programa, pero ya para los más enamorados, ¿no es cierto? Cuando el sol ya está descansando, le decimos que tenemos una noche guardada para ti, ¿no?

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No ganas nada al intentar olvidarme. Porque durante mucho, mucho tiempo en tu vida, yo voy a vivir detalles tan pequeños de los dos. Son cosas muy grandes para olvidar. Y a toda hora van a estar presentes. Ya lo verás. Si otro hombre apareciera por tu ruta y la presencia de él te trajese recuerdos míos, cuidado, la culpa es tuya. El ruido enloquecedor de su auto será la causa obligada o no sé, algo así. Y en ese momento, entonces, inmediatamente, tú vas a acordarte de mí. Yo sé que otro debe estar hablando muy cerca de tu oído. Que otro debe estar diciéndote palabras de amor como yo te hablé. Lo sé, pero dudo. Yo dudo que él tenga tanto amor. Y hasta la forma mía de decir te quiero. Y en esa hora, tú vas a acordarte de mí. En alguna noche, envuelta en el silencio de tu cuarto, poco antes de dormir, tú empezarás a buscar mi retrato. Pero aun cuando no quieras verme sonreír, tú vas a ver mi sonrisa, lo mismo así. Y todo eso va a ser que tú te acuerdes de mí. Si alguien tocase tu cuerpo, ¿te acuerdas? Como yo lo hacía, no digas nada. Y aún más, cuidado, no vayas a decir mi nombre sin querer a la persona errada. Porque pensando en el amor de ese momento, sintiéndolo, desesperada, tú vas a intentar llegar al fin. En ese momento, hasta en ese instante, tú vas a acordarte de mí. Ahora yo sé que mientras existamos, tú y yo, de lejos recordaremos. Y que el tiempo transforma todo amor en casi nada. Pero casi me olvido de un gran detalle. Acércate, escúchame. Un gran amor no va a morir así. Por eso de vez en cuando tú vas a acordarte de mí. No. No ganas nada con intentar que durante mucho, mucho tiempo en tu vida, yo voy a estar presente, yo voy a vivir, no.

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1: La señal horaria en RTL.
2: Son las 7 de la tarde, con 58 minutos.
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